0: Priella tenía previsto asumir el cargo en una guarnición militar de Popayán, en el departamento del Cauca, pero explicó que las afectaciones en el aeropuerto de esa ciudad obligaron a cambiar la sede de la ceremonia.
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2: Murió el polémico anatomista alemán Günther von Hagens, creador de las exposiciones Body Worlds. Su equipo informó el lunes que von Hagens falleció el 24 de julio a los 81 años. Apodado Doctor Muerte, von Hagens, nacido en la antigua Alemania Oriental, inventó un método de conservación de tejidos humanos conocido como plastinación, que consiste en extraer el agua y la grasa de los tejidos y sustituirlas por silicona o resina epoxi. Con esa técnica exhibió cuerpos humanos y de animales en distintas posturas, lo que hacía posible observar músculos, esqueletos y órganos. Estas exhibiciones, presentadas en numerosos países y visitadas por millones de personas, generaron controversias y en ocasiones las autoridades intentaron prohibirlas. Su equipo lo describió como un pionero, un investigador, un inventor y un pensador iconoclasta, y destacó que sus exposiciones contribuyeron a fomentar la reflexión sobre la salud, la enfermedad, los estilos de vida y la mortalidad. La familia de von Hagens anunció que, siguiendo su voluntad, su cuerpo será plastinado.

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0: ¿Qué más, muchachos? ¿Cómo están, hombre? ¿Cómo les va?
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1: Omar y Alex.
0: Alex, ahí viene muy triste, compadre. Le acaban de herir el corazón. Genio, tócale algo bien lindo.

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4: El Hospital General Latacunga consolidó una alianza estratégica para el área de urología mediante un esquema de apoyo tecnológico valorado en más de $277,000 gracias a las acciones del gobierno central. Con esa inversión se repotenció el área con la adquisición de insumos médicos y equipamiento tecnológico de punta, beneficiando a más de 217,000 habitantes, garantizando una atención quirúrgica especializada, oportuna y de calidad.
5: Quiero contarles que ya contamos con tecnología láser de Olmio para el tratamiento de diferentes enfermedades urológicas. Este equipo nos permite tratar cálculos urinarios de baja, mediana y alta complejidad, utilizando técnicas mínimamente invasivas que ofrecen mayor precisión, menor sangrado y una recuperación más rápida.
4: Entre los equipos e insumos incorporados destacan un láser de Olmio y nefroscopio para morcelación láser, urestoscopio semirrígido, resectoscopio bipolar y nefroscopio para nefrolitotomía percutánea. Y sistemas e insumos especializados como son la torre de urología, catéteres específicos y bandas sintéticas para el tratamiento de incontinencia urinaria.
5: Nuestro objetivo es que cada día más pacientes accedan a este tipo de tecnologías de calidad y de una rápida recuperación y así evitar la necesidad de desplazarse hacia otras ciudades para adquirir este beneficio y tecnología.
4: El equipo de urólogos de la institución está capacitado para programar y ejecutar un promedio de 30 cirugías de alta complejidad al mes. Los beneficiarios ya ven resultados.
6: La atención es muy buena en todo. Buenos doctores, buenos médicos.
7: Como le digo, están muy bien aquí, atienden bien la gente.
4: Actualmente un procedimiento urológico con tecnología láser en el sector privado oscila entre los $4,000 y $7,000. Pero gracias al equipamiento y profesionalización del Hospital General Latacunga, los pacientes hoy pueden acceder a estas intervenciones de forma gratuita.
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8: Llegó como invitada especial del presidente Daniel Noboa. Cintia Viteri saludó al público y dijo que su compromiso con la ciudad de Guayaquil en esta ocasión de la mano de ADN va más allá de la política.
9: Contenta de poder esta vez contar con el gobierno central para todo lo que merece esta ciudad. Ese es el compromiso con el presidente de la República. Creo que en muchísimos años Guayaquil no ha tenido una conexión directa con el Ejecutivo. Esta vez unir recursos con unir ejecución, ambas cosas solamente sacarán adelante.
8: En este marco mencionó no afectarle lo que digan sus adversarios políticos. Esto tras las últimas declaraciones de Jaime Nebot, quien señaló que fue un error del PSC haber apostado a Viteri.
10: Decirle a la otra mitad de los guayaquileños que dijo que su gestión fue mala.
9: Que les mando un gran abrazo. Es Guayaquil con ganas de renacer nuevamente. No, yo soy la que quiere a Guayaquil. Yo soy la que ama a su gente.
8: Y es que esta figura dentro del movimiento oficialista no fue la única que asistió a las fiestas de Guayaquil. Roberta Zambrano, actual prefecta de Esmeraldas, aseguró tener todo el respaldo del presidente y de su nueva tienda política para ir por la alcaldía de Esmeraldas.
11: Estamos hablando de que el presidente de la República está haciéndonos vivir al Ecuador un cambio de la manera de hacer política, que no se vean las políticas como la casa de la moneda.
12: Eso es saber valorar lo que puede tener una mujer y lo que puede dar.
8: Figuras nuevas que antes habían llegado por voluntad popular a un puesto público por el Partido Social Cristiano. Y hoy se unen, pero con un nuevo color y un nuevo partido, el oficialista.
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13: Unidad Popular pidió al Tribunal Contencioso Electoral sanción a Diana Tamaín por la suspensión de la organización política que se impulsó durante su presidencia del Consejo Electoral. Según Giovanni Atariguana y sus abogados, no tramitó dentro de los plazos legales un pedido para que se corrija esa decisión, incumpliendo así la ley.
14: En su momento clausuró un pleno pese a que tenía el quórum reglamentario, con lo cual impidió que se conteste el derecho de Unidad Popular a participar en las elecciones.
13: Por eso, este lunes realizó una audiencia para sustentar la acusación. El juez Patricio Maldonado escuchó a las partes y deberá tomar una decisión. Según el abogado de Tamaín, la acusación no pudo justificar incumplimientos de la expresidenta del CNE.
15: La responsabilidad de un funcionario público por incumplimiento de la ley no puede presumirse por el solo hecho de ocupar un cargo, presidir un órgano colegiado. Exige la demostración de un actuar personal por acción u omisión.
13: Atamaín puede ser sancionada con una multa de hasta $14,000 y o la suspensión de derechos de participación por 2 años. Pero no es el único tema que tiene en sus manos el tribunal. La denuncia del presidente del CNE, José Cabrera, contra el Movimiento Amigo fue aceptada a trámite. Incluso se ha convocado audiencia para el 11 de agosto a las 10 de la mañana. Se acusa al movimiento por no haber presentado las cuentas de la campaña que realizó por las preguntas del referéndum y consulta popular de 2024. Su dirigencia de ese tiempo estaba liderada por Víctor Bravo y es parte de la causa. La sanción en ese caso es de hasta $9,640. La suspensión de derechos políticos de 2 a 4 años y la cancelación de la organización política. Este proceso no tiene que ver con el iniciado por la denuncia del fiscal general ante una investigación por presunto lavado de activos y que generó la suspensión del movimiento.
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16: Año y medio después de haber cerrado negociaciones, Ecuador firmó el Tratado de Libre Comercio con Canadá en la ciudad de Ottawa, mismo que permitirá al 99.6% de la oferta exportable nacional ingresar con arancel cero al mercado norteamericano. El gobierno nacional destacó que el tratado beneficiará a más de 600 productos ecuatorianos, especialmente a las exportaciones estrella.
17: Va a favorecer mucho, principalmente al atún, al banano, a las flores, que son temas que para nosotros lideramos en el mundo.
16: Analistas consideran que el acuerdo en su gran mayoría es complementario, pues Ecuador importará productos que no se fabrican en el país, como tecnología, fertilizantes, medicinas, celulares y vehículos de carga.
17: Nosotros éramos casi los mayores importadores de nuestra farmacología, era mexicana. Muy probablemente vamos a poder compensar ya los precios con el tema de acceso a la salud y los fármacos que vienen desde Canadá.
16: Durante las negociaciones, el sector porcícola levantó una alerta por posibles afectaciones, pues la carne de cerdo canadiense entrará al mercado local y podrá impactar negativamente a la industria. El TLC incluye salvaguardas para 227 productos ecuatorianos, entre ellos arroz, maíz, leche, productos cárnicos y azúcar. En este sentido, expertos aseguran que varios productos locales deberán mejorar su competitividad y buscar medidas de amortiguamiento.
18: Bueno, podemos traer carne canadiense, pero bien o mal, esto tiene que venir con la transferencia tecnológica para que también nuestras industrias porcinas puedan equipararse. Porque si no, lo que estamos haciendo es simplemente alargando el plazo para tener una competencia desleal.
16: El acuerdo comercial también permitirá que Canadá efectúe inversiones mineras en Ecuador.
18: Me parece que al final ahí es donde hay también una negociación, en donde no hay que aceptar las condiciones específicas de las mineras, sino hay que hacer que las mineras se acoplen a las condiciones que oferta el país.
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19: Balaceras. Jóvenes drogados con escopolamina, robos y extorsiones son delitos que se cometen en los exteriores de las universidades y por lo que este lunes el Ministerio de Educación, en conjunto con el Ministerio del Interior y el EC911, presentaron el plan Instituciones de Educación Superior Seguras. En total, 20 universidades y 16 institutos de las provincias de Esmeraldas, Los Ríos, Guayas, El Oro, Pichincha, Santa Elena, Santo Domingo y Orellana serán intervenidas.
20: Estamos con un alcance de 300 386 mil beneficiarios a nivel del país, 12 instituciones que están en un nivel de riesgo alto. Tenemos casos de microtráfico, robos, entre otras características, y 24 que son de riesgo medio.
19: Los rectores de las instituciones confirman que la situación es crítica y que algunos delitos incluso han llegado a las aulas, por lo que ya han tomado medidas.
21: Empiezan a ser receptados con temas violentos. Algunos profesores en algunas instituciones también se han visto víctimas de extorsión, temas de ventas de sustancias en diferentes establecimientos en los exteriores. Hemos trabajado de manera articulada para implementar puntos de seguridad, botón de pánico también. Sí.
19: 6 son las estrategias que constan en el plan, como por ejemplo reforzar el patrullaje, capacitar al personal administrativo e incluso conectar las cámaras de las instituciones al EQ911.
20: Vamos a tener presencia y patrullaje policial en las horas pico de entrada y salida. La articulación con la seguridad privada que suelen tener estas instituciones de educación superior y los canales de respuesta que se hacen con Policía Nacional para respuesta oportuna, rápida.
22: Se estructuran 6 mesas cantonales y la idea es que puedan no solamente levantar el plan de acción, sino en algunos casos poder actualizar y tengamos un seguimiento de manera quincenal.
19: Se espera que una segunda fase de este plan se active en enero.
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16: Este es el mayor cargamento de drogas que ha sido incautado por agentes antinarcóticos en la provincia de El Oro. Fue en una inspección de rutina con canes antidrogas en un contenedor ubicado en una de las bodegas del puerto marítimo Gilford. La sustancia sujeta a fiscalización estaba escondida entre las frutas de las cajas de banano. En total se decomisó 2.493 paquetes que luego de hacerle la prueba con el reactivo químico dio positivo para clorhidrato de cocaína con un peso neto de 2.488 kilos. La droga está valorada en 136 millones de dólares. Según el ministro del Interior, John Reinberg, esta operación es un duro golpe a la economía del narcotráfico, ya que con el dinero ilícito financiaban y fortalecían su estructura criminal. La carga estaba lista para ser embarcada en uno de los barcos de alto calado estacionado en el puerto. Su destino era uno de los países europeos. Con la incautación se logró evitar que lleguen al mercado de consumo más de 29 millones de dosis. Como evidencias, los agentes se retuvieron el contenedor y 7 sellos de seguridad. Estos elementos serán analizados para reconstruir la ruta logística y establecer si la contaminación ocurrió antes o después de que la fruta ingresara a la terminal. Hasta el cierre de la nota, la policía de El Oro no se pronunció sobre esta importante operación.
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23: La ubicación del cuerpo de Lisette Bunshi sigue siendo una incógnita y en el sexto día de búsqueda ya se sumaron a las tareas equipos de rescate acuático y drones del Cuerpo de Bomberos de Quito. Las labores se han centrado en el kilómetro 11 por el sector del puente de la Interoceánica y la hidroeléctrica de Nayón.
24: Desde el sector de Comandad hemos recorrido alrededor de 15 kilómetros, todas las orillas del río realizando el trabajo de ingreso de sondas en piscinas, búsqueda ribereña, rescate vertical y de igual manera el uso o ingreso con traje seco.
23: El portavoz de los Casacas Rojas señaló que la búsqueda de la chica de 28 años ha conllevado un esfuerzo conjunto con la Policía Nacional y el municipio capitalino. Santiago Sarango, abogado de la familia Bunshi, solicitó la instalación de una mesa técnica para fortalecer la búsqueda de la mujer que se desempeñaba como estilista.
25: La solicitud que se realiza de que por favor no se deje de buscar. Fiscalía solicita a los bomberos de Rumiñahui, a los bomberos de Mejía, que se sumen a las tareas de búsqueda porque es complejo el sistema de la quebrada del Machangara.
23: La última vez que la vieron con vida fue en la quebrada del río Machangara en compañía del amigo de su novio, Cristian Gonzalo B., quien hoy cumple prisión preventiva por presunto delito de desaparición involuntaria.
26: Ella gritaba, auxilio, ayúdenme, pero uno no le pone atención porque a veces son problemas que uno no se puede meter en esas cosas. Yo vi cuando ese señor le gritaba, le insultaba para que la iba a matar, le gritaba, solo va a destrozar la cabeza.
23: No solo no se conoce el paradero de Lisette Bunshi, sino también se desconoce la ubicación de una hija, una hermana y una madre, por la cual un menor de 9 años no deja de preguntar.
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27: La violencia volvió a golpear el centro de Machala.
1: Un artefacto explosivo fue detonado en los exteriores de la unidad judicial especializada en violencia contra la mujer y miembros del núcleo familiar. El ataque ocurrió a las 9:30 de la noche del domingo. Según las primeras investigaciones, varios sujetos llegaron en un vehículo, dejaron un artefacto explosivo junto a panfletos con amenazas dirigidas a tres jueces, en los que exigían la libertad de un procesado por asesinato, conocido como alias Joker. El estruendo se escuchó hasta 2 kilómetros a la redonda. No hubo personas heridas, pero con la luz del día, los daños eran evidentes. La explosión destruyó la puerta principal y los vidrios del edificio, inaugurado hace apenas 1 mes y medio. Personal del cuerpo de bomberos retiró los escombros, mientras la policía mantuvo cerrado el perímetro para levantar evidencias. El atentado parece formar parte de una escala de violencia. Apenas un día antes, en los exteriores del EQ911 de Machala, criminales abandonaron otro panfleto junto a un taco de dinamita. Esta vez el mensaje exigía que alias Joker no fuera dejado en libertad. Según las primeras indagaciones, ambas amenazas apuntarían a una disputa entre facciones rivales de los Lobos.
2: Estamos trazando una línea de tiempo porque se refiere ahí alias Joker, responsable del asesinato del año anterior de alias Romario, de tal manera que las investigaciones ya permitirán determinar la relación que se mantuvo con estos panfletos que han sido ya encontrados en semanas anteriores.
1: Solo en Machala este año se han registrado cerca de 100 ataques con explosivos, amenazas y atentados contra instituciones públicas y operadores de justicia. Por ahora, los 20 funcionarios de la unidad atacada permanecen en teletrabajo mientras se reparan los daños en la unidad judicial.
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3: Primero se registraron, ahora deben superar el filtro electoral. Entre el 18 de junio y el 18 de julio, partidos y movimientos presentaron 468 solicitudes de alianzas. Cerrada esta etapa, el Consejo Nacional Electoral revisa los documentos y decide cuáles se aprueba y cuáles se niegan. Entre las negadas están Sinchi Pueblo, propuesta en Chimborazo por Pachacútic, y Pueblo Igualdad y Democracia PIT. También fue rechazada la alianza en Carchi de Fuerza Bolivarense, integrada por Pachacútic y el Movimiento Amigo. Sofía Guerrero, investigadora en temas políticos, revela el trasfondo de estos intentos de alianzas.
4: A través de personajes que son conocidos, simplemente para sobrevivir.
5: ¿Alianzas a cambio de qué?
4: Alianzas a cambio de poder, a cambio de puestos, a cambio de permanecer todavía en el patrón electoral.
3: La cifra de este año no tiene precedentes. Más de 400 intentos de alianzas, principalmente movimientos locales y provinciales. Pero varias de esas organizaciones que buscan alianzas casi no dejan huella fuera de la papeleta. No tienen página web, ni siquiera redes sociales.
6: Convertirse en vehículos electorales ha sido la mejor opción de subsistencia y realizar el alquiler de los mismos, es decir, de los espacios, en este caso para las candidaturas, de la venta de los mismos en ese mercado negro, parece ser un modus operandi ya.
3: Aún así, las alianzas aprobadas pueden recibir un 20% adicional de promoción electoral y además les permite continuar con vida desde las sombras de la democracia.
7: Deben obtener mínimo el 5% de la votación las organizaciones políticas que en este proceso electoral no cumplan los requisitos que habla ahora el Código de la Democracia en el artículo 327, automáticamente tendrían que ser canceladas.
3: Las alianzas son legales, aclaran en el CNE. Lo cuestionable, dicen los analistas, es que estas organizaciones sin vida política comprobable utilicen candidatos y votos ajenos para recibir recursos públicos y evitar desaparecer del mapa electoral. Son partidos que nadie ve, pero reaparecen cada vez que existe una elección.
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16: Triple A entra en su recta final. El Tribunal de Juzgamiento avanza con las últimas diligencias dentro del proceso que investiga el alcalde de Guayaquil, Aquiles Álvarez, y otros 20 procesados por la presunta comercialización y distribución ilegal de hidrocarburos. Álvarez finalmente rindió su testimonio de manera telemática desde la cárcel del Encuentro en Santa Elena. El alcalde de Guayaquil aseguró que por la connotación nacional del proceso evitará pronunciamientos políticos y se enfocará en presentar sus pruebas de descargo. Su intervención estuvo dividida en dos partes, una como persona natural y otra como representante de Copedesa. Álvarez negó haber firmado contratos como particular y afirmó que todas las operaciones cuestionadas corresponden a su rol como representante de empresas comercializadoras. Además, sostuvo que el control de la cadena de distribución de combustibles corresponde al Estado. Previo a su intervención, la audiencia estuvo marcada por la ausencia de un testigo clave. Es Nicole Bermúdez, ex coordinadora zonal de la Agencia de Regulación y Control de Hidrocarburos y denunciante del caso AAA, que dio origen a la investigación.
5: Ella dijo de que el informe técnico en el cual se basa la denuncia no lo hizo ella, sino que hizo un copy-pega y le obligaron a que firme. Y se retractó.

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1: Este lunes por la mañana, el presidente Daniel Noboa atendió una entrevista radial en la que se refirió a lo que espera de Perú en materia de seguridad, una vez que el gobierno de Keiko Fujimori entre en funciones.
2: El 70% de las armas que entran y explosivos que entran a este país entran por la frontera sur. Eso es algo que con la presidenta Keiko Fujimori vamos a reforzar la frontera sur, y vamos a usar también tecnología con sensores, con drones, para detectar rápidamente cualquier ingreso ilegal por la frontera.
1: Y en cuanto a la frontera norte, dijo esperar a que Abelardo de la Espriella se posesione como presidente de Colombia para también coordinar acciones. Eso ocurrirá el próximo 7 de agosto. Temas nacionales, varios. La salud, uno de ellos. Dijo que la prometida compra masiva de medicinas se concretará, y no solo con la India.
2: Cada una de estas medicinas va a tener la certificación de FDA. Ese mismo esquema que estamos trabajando con la India lo vamos a hacer también con otros países. Ya tenemos conversaciones con Colombia y tenemos conversaciones con Argentina, así como con Costa Rica.
1: El tema electoral no quedó de lado. Respondió a las críticas y se refirió a la posibilidad de reelegirse.
2: No tengo ningún interés de ser dictador. Me encantaría seguir en mi vida profesional después de mi tiempo como presidente.
3: ¿No piensa en una reelección, señor presidente?
2: Bueno, sí, hay una posibilidad. Sí, hay una posibilidad, pero en este momento estamos pensando en resolver los problemas de los ecuatorianos. Si es que se los resuelve antes, capaz no necesito reelegirme. Usualmente estos procesos democráticos y de transformación y de transición política y económica toman más de un periodo. Toman entre 8 a 10 años.
1: Sobre el quinto puente adelantó que la obra podría inaugurarse en 2029.
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5: Las dificultades para agendar citas médicas en la seguridad social son una constante que, según los afiliados, aún no se resuelve. En el aplicativo, la disponibilidad de turnos es limitada.
6: Estar con un especialista en edendrónico pediátrico. Ya, y me dijeron que llame a estos números, ya son más de 4 meses que llamo, unos números no contestan, otros números dicen que no hay citas.
5: Incluso los afiliados aseguran que otro problema es que el sistema agenda citas en ciudades distintas a su lugar de residencia. El 18 de julio venció el contrato del servicio de agendamiento que el IES tiene con la Corporación Nacional de Telecomunicaciones, CNT. Y el instituto lanzó el 3 de julio un proceso de contratación por más de $6 millones para este servicio, que todavía se encuentra en la fase precontractual. Desde 2024, las administraciones del IES ya ofrecían soluciones a este problema.
7: Usted sabe que Google tiene un sistema muy interesante de georreferenciación, y lo que va a hacer el sistema es darle a usted una cita, le va a hacer algunas preguntas.
5: El expresidente del Seguro de Salud del IES dice que el sistema necesita una modernización. Sin embargo, señala que el problema va más allá de las mejoras tecnológicas que requiere el sistema para garantizar un funcionamiento óptimo.
8: Si no tengo los médicos que recepten ese turno, no importa el sistema de agendamiento, no tengo quien ejecute el turno agendado.
5: Hasta 2023 dice que existía una brecha de al menos 800 médicos especialistas en el IES. Mientras tanto, en la Seguridad Social aún no se conocen más detalles sobre el proceso de contratación. Además, la institución continúa sin vocerías disponibles para entrevistas.
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9: Criminal no da tregua en El Oro. Uno de los ataques se registró en esta esquina de la avenida Bolívar Madero Vargas en la parroquia Puerto Bolívar.
10: Asimismo, nos reportaban que había una persona tirada sobre la calzada. Al avanzar las unidades policiales a verificar la novedad, se pudo constatar que se trata de una persona fallecida, presuntamente por impactos de arma de fuego. Se encontraba en la calzada ya sin signos vitales.
9: El crimen se suscitó la mañana del domingo 26 de julio. Nadie llegó al sitio a reconocer al fallecido, por lo que se presume sería una persona que no residía en el lugar.
10: Aparentemente una persona de 35 años de edad. Se presume que es una persona habitante de calle, una persona posiblemente consumidor. De igual manera, de tez trigueña, cabello corto. De igual manera, se tiene conocimiento de que no es del sector.
9: Casi a la misma hora se reportaba del hallazgo de otro sujeto, quien había sido asesinado y abandonado en una bananera del cantón Pasaje. El occiso fue identificado como Luis Alejandro Jumbo Chillogalli. Para la tarde se alertaba de

0: al crimen a manos de sicarios de Carlos Vladimir Hurtado Nazareno, de 23 años, hecho suscitado en el barrio Pubenza del cantón Machala. Los otros asesinatos bajo la modalidad sicariato se suscitaron la noche del sábado 25. A Orlando Raúl Torres Borges, de 19 años, lo victimaban en las calles Pasaje y Treceava Oeste en Machala. En Huaquillas era ejecutado a tiros José Rigoberto Rodríguez Chamba. En Portobelo, sujetos encapuchados ingresaban en una vivienda y asesinaban a Luis Adrián García Pineda. Cuando huían del lugar, dispararon a otras personas, impactando a Germán Josué Herrera Blanco, de 18 años, quien también falleció, mientras otras dos personas quedaron heridas y su pronóstico es reservado.
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2: El dengue sigue siendo una preocupación para Ecuador. Hasta la semana epidemiológica 28, el país acumula 23.306 casos, 25 personas fallecidas por la enfermedad. Según el epidemiólogo Alberto Campodónico, los síntomas son comunes, pero se complican los órganos.
3: Fiebre 40 grados, dolores articulares, dolor retroocular, es decir, detrás de lo que es el ojo, vómitos muchas veces, y hay dolor aquí a nivel de lo que es el abdomen, y el dolor aquí corresponde a la inflamación del hígado, que es el órgano blanco de lo que es el dengue, es decir, las enzimas hepáticas se elevan, a veces la bilirrubina también.
2: Aunque la cifra representa una reducción del 23,31% frente al mismo periodo de 2025, el virus continúa circulando en varias provincias. Manabí concentra el mayor número de contagios, con 6.454 casos, seguida de Guayas, 5.909 casos, y Los Ríos, 3.003 casos. Pero hay un dato que también llama la atención. Galápagos registra la mayor incidencia de dengue del país en relación con su población. Entre las soluciones está la vacunación.
3: Tenemos dos tipos de vacunas. El Qdenga, que se coloca independientemente de haber tenido dengue anteriormente o no, y cubre principalmente el Dengue 1 y el Dengue 2, es decir, las primeras dos variedades. No cubre mucho las otras dos variedades, la 3 y 4.
2: Una situación que mantiene la alerta sobre la importancia de prevenir la reproducción del mosquito transmisor, evitando que el agua se acumule en estanques, recipientes y otros espacios donde pueda convertirse en un criadero.
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4: El Ministerio de Ambiente y Energía, junto con SELEC, el Austro y las empresas eléctricas del país, presentó un plan de acciones para fortalecer el sistema eléctrico nacional y reducir los riesgos que podría generar el fenómeno del Niño. La estrategia busca asegurar el suministro de energía mediante trabajos de mantenimiento, recuperación de infraestructura e incorporación de nueva generación eléctrica. Estas medidas se implementan mientras el Comité de Operaciones de Emergencia Nacional elevó de amarilla a naranja la alerta en 17 provincias por la evolución del fenómeno climático. Como parte del plan, las autoridades mantienen un seguimiento permanente a los principales embalses del país y coordinan acciones para prevenir afectaciones que puedan comprometer el abastecimiento de electricidad. Además de las tareas de vigilancia, las empresas del sector eléctrico cuentan con planes de contingencia para responder de manera rápida ante posibles inundaciones, tormentas o deslizamientos de tierra. El objetivo es atender cualquier emergencia y mantener el servicio para los hogares, comercios y sectores productivos. Entre las acciones previstas, también constan trabajos de mantenimiento en varias centrales de generación que se desarrollarán de forma programada para evitar interrupciones en el suministro. De manera paralela, avanzan proyectos para incorporar nueva generación eléctrica durante este año y los próximos, con el fin de atender el crecimiento de la demanda de energía en el país. Las autoridades señalaron que este conjunto de medidas busca que el sistema eléctrico esté preparado para enfrentar los posibles efectos del fenómeno del Niño.
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5: Antonio Guterres, secretario general de la ONU, finalizará su periodo el 31 de diciembre de 2026. Siete candidatos están en la carrera por obtener ese liderazgo, para lo que este jueves la Asamblea General acogió un debate público con los candidatos que hicieron oficial su postulación. Los candidatos son la ecuatoriana María Fernanda Espinosa, es ex canciller y ex ministra de Defensa de Ecuador. También presidió la Asamblea General de la ONU entre septiembre de 2018 y 2019.
6: He liderado esta casa. Tengo el coraje para transformar.
5: Pero Espinosa fue nominada por Antigua y Barbuda, algo que según el ex embajador ecuatoriano ante la ONU, Hernán Pérez, no le juega a favor. Igual Michelle Bachelet, quien suma experiencia como expresidenta y exministra de Salud y Defensa de Chile.
6: Soy una líder demostrada. He probado que puedo liderar negociaciones difíciles y tomar decisiones complejas.
7: El hecho de que siendo ella expresidenta de Chile no tenga el apoyo de su país, no tiene una buena recepción.
5: Las otras dos candidatas son Rebeca Greenspan, costarricense y ex vicepresidenta y actual secretaria general de la Conferencia de las Naciones Unidas sobre Comercio y Desarrollo, y Caroline Rodríguez Birkett, guyanesa y ex ministra de Relaciones Exteriores y actual representante permanente de Guyana ante la ONU. Macky Sall, ex presidente de Senegal, también es candidato. Rafael Grossi, diplomático argentino, actual director del Organismo Internacional de Energía Atómica, mediador en crisis nucleares.
8: Estamos registrando el mayor número de conflicto armado en los últimos 40 años.
7: Más opciones tiene para ser designado el embajador Rossi. Ha jugado un papel muy importante para, de alguna manera, controlar la proliferación de armas nucleares.
5: Además, este sábado, el ex candidato presidencial, el político ugandés Olara Otunnu, también fue postulado para convertirse en el próximo líder del organismo. Es el último en postularse.
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9: Magdalena Bazán lleva más de 30 años viviendo en la cooperativa Derecho de los Pobres del Guasmo Sur de Guayaquil. Ella, al igual que centenares de familias, están preocupados por la notificación que recibieron de expropiación de sus casas tras los trabajos de construcción del quinto puente que se levantará en el sector, obra impulsada por el gobierno nacional.
10: Y nosotros no estamos de acuerdo porque son décadas vividas en este sector. Imagínense, ¿dónde nos vamos a ir? Nos quieren pagar un precio de huevo podrido a la gente, que 5,000, 6,000, ¿qué gente va a comprar una casa con ese valor? Nadie. Entonces nosotros no estamos de acuerdo en salir de aquí.
9: Son tres cooperativas, Derecho de los Pobres, Eloy El Faro y Mariux y Febres Cordero, las que se verán afectadas. Por ello, los propietarios de estos inmuebles han colocado en los exteriores de sus casas lonas gigantes, donde dan a mostrar su descontento ante tal situación.
11: Nosotros venimos del año de 80, cuando esto era agua, mami compró luchando esto aquí, mami no, que cogieron. Claro, mami vendía comida, hacía cualquier cosita para hacer poco a poco su casa.
12: No nos oponemos nadie aquí, que arreglen la vía, que aumenten, pero que no nos están dando es nada, amigo. ¿Usted le parece algo justo y normal? No, yo soy una persona que tengo 66 años, oiga.
13: ¿Cuántos años viene viviendo aquí?
12: 40 años, yo vivía en el fondo. Yo vine aquí cuando había, ¿qué? Como le dije ese día, mosquitos que había, que los mosquitos llamaban. Mis hijos se criaron dentro de un toldo comiendo.
9: La expropiación anunciada por el gobierno comprende de aproximadamente 300 casas asentadas en el sector sur de Guayaquil. Y justo el día que el presidente Daniel Noboa oficializó la obra, un grupo de moradores se apostaron en una esquina con pancartas pidiendo detalles de dicha expropiación.
14: Ya nos notificaron, nos vinieron a ver nuestras casas y dicen que nos quieren pagar nosotros una basura con la que no podemos conseguir ni siquiera en Pascuales.
9: De su parte, el ministro de Infraestructura y Transporte, Roberto Luque, señaló que la expropiación se dará y que el valor del avalúo por cada inmueble es competencia del municipio de Guayaquil.
15: Esta obra que estamos haciendo aquí incorpora zonas urbanas, parques, canchas deportivas. Los temas de expropiaciones los hemos hecho conforme a las cartas prediales que tiene el municipio de Guayaquil en este tramo en específico.
9: Según esas familias, la notificación que habrían recibido tendrían plazo hasta este mes para abandonar sus casas. Ellos piden una reunión con el gobernador del Guayas para buscar una alternativa que no golpee a estas familias que con mucho esfuerzo han logrado levantar estos inmuebles.
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16: Actualmente el país está en alerta naranja por la llegada del fenómeno del Niño. El monitoreo es permanente en el INOCAR. Así lo indica el director de Oceanografía y Meteorología, Carlos Perugachi.
17: Justo toca seguir monitoreando, verificando cómo avanza, sobre todo en la época que va alcanzando una mayor madurez el evento, porque ahora estamos en condiciones iniciales, sin embargo, para finales del año básicamente tendremos ya condiciones mucho más consolidadas del evento.
16: Ese calentamiento al cual se refiere hoy supera los 2.5 grados Celsius de lo normal. Actualmente algunos puntos del océano frente al Ecuador deberían estar en 24 grados, pero hoy fácilmente superan los 26, algo 100% característico del Niño. Esto fue lo que nos dijo Jonathan Cedeño, oceanógrafo del SPOL.
18: Preocupa porque esto es típico de cómo un evento de categoría de fuerte a muy fuerte se va a percibir en los siguientes meses. Y esto también favorece un escenario de invierno fuerte hacia finales de año en la costa de Ecuador y en Galápagos.
16: Si vemos la línea de tiempo, desde el inicio del 2026, el monitoreo fue permanente del 20 de febrero al 22 de mayo, donde cambia a estado de observación y luego se declara la alerta amarilla. Dos meses después, el 20 de julio, se declaró la alerta naranja.
18: Implica un nivel de preparación más alto y se considera ya que el evento es inminente, por lo cual pues todos los trabajos de preparación y prevención, especialmente en las zonas que presentan mayor susceptibilidad a eventos adversos, principalmente las inundaciones y también los movimientos en masa, deben de ser acometidos.
16: Y ahora solo falta una etapa, después de la naranja, con respecto a la llegada del fenómeno.
17: Tenemos únicamente a nivel del protocolo interinstitucional una etapa adicional, que sería la declaratoria del Niño en el Ecuador, que es una fase adicional que está contemplada en el protocolo, y básicamente eso se dará cuando en el seno del comité ERFEN se pueda asesorar que a nivel de todas las instituciones que formamos parte existe el consenso de que esas condiciones están básicamente presentes.
16: Las temperaturas elevadas del mar se mantienen, el fenómeno se activó, solo hay que esperar su llegada.
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19: La asambleísta de Revolución Ciudadana, Ana María Raffo, fue suspendida por 9 días sin remuneración tras haber llamado sin vergüenza a la legisladora de ADN, Yanina Rizzo, durante una sesión de la Comisión de Soberanía Alimentaria. A través de sus redes sociales, Raffo confirmó que presentó una acción de protección para impugnar la legalidad de la sanción que le impuso el CAL por el uso de expresiones verbales ofensivas. La legisladora calificó la resolución como un acto de persecución política y aseguró que la justicia se aplica de manera selectiva en la Asamblea.
20: Apliquemos la simetría jurídica. En mi defensa, el CAL ocultó documentos y amordazó a mis testigos. Esto no es justicia, es persecución política.
19: Con el caso de Raffo, el Consejo de Administración Legislativa suma 8 asambleístas sancionados en el actual periodo. 6 pertenecen a Revolución Ciudadana y 2 a la bancada oficialista de ADN. Entre los legisladores correístas suspendidos figuran Mónica Palacios, Mireya Pazmiño, Roberto Cuero, Juan Andrés González, Ronald González y Ana María Raffo, quienes han recibido sanciones que van desde los 9 hasta los 90 días de suspensión. En la bancada de ADN, en cambio, los asambleístas sancionados son Andrés Castillo, suspendido por 30 días, y Dominique Serrano, quien recibió una suspensión de 8 días.
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21: La dimensión de la delincuencia organizada en el Ecuador ya no se mide únicamente en portadas de violencia, sino en balances financieros. El presidente de la República confirmó que hasta una quinta parte de la riqueza del país proviene de economías ilícitas.
22: El equivalente a entre un 15 y 20% del Producto Interno Bruto. Eso es una economía paralela que al mismo tiempo se lava parte de ese dinero en estructuras, en empresas, uh-huh. Se lava parte de ese dinero en banca, en cooperativas.
21: Considerando que el Producto Interno Bruto Nacional alcanza los 132.320 millones de dólares, según cifras del Banco Central, la premisa oficial revela un fenómeno de escala masiva. La economía subterránea mueve entre 19.500 y 26.000 millones de dólares anuales. Para cortar la liquidez que oxigena a estos grupos, el Ejecutivo sostiene que se ha multiplicado la fiscalización sobre los canales formales.
22: Estamos regularizando transacciones, asimismo controles en la banca nacional y en cooperativas. porque existe muy poco control en cooperativas.
21: En el plano geopolítico, el mandatario insistió en que la respuesta debe ser regional. Noboa enfatizó la urgencia de estructurar un plan en conjunto con Colombia y Perú para instaurar un control fronterizo real.
22: No solo es para el contrabando, sino es para el tráfico de droga, asimismo como armas. El 70% de las armas que entran y explosivos que entran a este país entran por la frontera sur.
21: El presidente dio cuenta de que las medidas operativas comienzan a reflejarse en los indicadores urbanos más sensibles.
22: El DMG, que pues está Guayaquil, San Borondón y Durán, se han reducido las muertes violentas en casi un 30%, asimismo como los crímenes comunes, como las vacunas. Eso ha generado un desarrollo económico sostenido. En lo que va del año, la facturación total, solo en la provincia del Guayas, con la reducción de la criminalidad, está arriba del 15%.
21: El gran reto del país no es solo frenar el dinero sucio, sino lograr que la economía legal crezca para reemplazar esa liquidez con empleo digno e inversión real.
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5: Tras un año y medio de aranceles estadounidenses, el presidente Donald Trump renueva la razón de la medida y ahora la sustenta en una investigación que concluye que los esfuerzos para combatir el trabajo forzoso han sido insuficientes. El análisis pone especial atención a las importaciones procedentes de países cuyas cadenas de producción podrían estar vinculadas a estos bajos estándares laborales, como China, Bangladesh o Tailandia.
0: Ecuador, como país, Ecuador, aquí no hay trabajo forzado ni trabajo infantil. El punto es lo que viene de otras partes para, ya sean bienes, ya producto terminado o materias primas que se van a transformar para luego generar un producto para su vez exportar.
5: Y aquí es donde se incluye el 46% de las exportaciones de Ecuador a Estados Unidos, entre ellos el atún y el camarón, desde donde se advierte sobre posibles implicaciones con países que ya tenemos tratado de libre comercio.
0: China, hablando de China, ¿no? En alguna época ciertas plantas importaban lomos precocidos y congelados de China para ser transformados aquí y para luego ser exportados a países que no exigen reglas de origen. Pero esos lomos podrían estar inmersos en esta situación.
5: Y con esto, la necesidad de generar nuevos diálogos o por lo menos alternativas que ayuden a mitigar los efectos de la medida y preservar el acceso al principal mercado de destino.
2: Nosotros, en lo de trabajo forzoso, estamos siguiendo lo que nos dice la Organización Mundial del Trabajo. Entonces, el Ecuador yo creo que está muy firmemente plantado en eso.
0: El COMEC podría redactar una norma técnica diciendo que los países con los que tenemos relaciones, ese producto no viene de un sector que tiene malas prácticas laborales.
5: Y así de alguna medida proteger las exportaciones, pese a este panorama, no todo es adverso. Dado que más del 50% de los productos ecuatorianos mantendrán un arancel del 10%, una condición que según los especialistas podría convertirse en una ventaja frente a otros países que enfrentan tasas más elevadas, abriendo espacio para ganar participación en el mercado estadounidense.
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23: Hoy es día de prevención. Giovanni recibe cerca de su casa la profilaxis preexposición, el tratamiento antirretroviral que reduce en un 99% el riesgo de adquirir el VIH. Es uno de los 16.590 cariocas que lo toman cada año en una ciudad azotada históricamente por el virus.
24: Esta van me parece increíble porque una de las mayores cuestiones es la vergüenza de las personas, muchas veces por miedo de ser juzgadas.
23: Brasil fue pionero en la introducción gratuita de la PrEP en América Latina. Isabel forma parte de este proyecto público itinerante para universalizar este tratamiento. Inicialmente llegaban más a hombres blancos, pero han logrado expandirlo.
25: Hemos conseguido alcanzar personas negras y mestizas, mujeres, personas con baja escolarización.
23: Brasil también ostenta otro éxito. El año pasado, la OMS certificó la eliminación de la transmisión vertical de VIH. Esta mujer está a punto de parir a su cuarto hijo.
25: Yo recibo todos los meses atención prenatal y tomo el cóctel. De hecho, el virus está indetectable. Por eso, no tengo riesgo de pasarlo a mi hijo, ni a nadie.
23: Aline trabaja en este hospital del Cinturón Metropolitano de Río, un centro de referencia para el tratamiento a personas que han adquirido VIH. Explica la importancia de hacerlo desde lo público.
4: Si no existiese el Sistema Único de Salud, no habría sucedido en nuestro país la eliminación por ser gratuito.
23: Pero no solo hay victorias. Este activista, como muchos otros, pide más campañas de prevención.
6: Pero hoy es falta de compromiso político. Pasaron a morir solo 10.000 por año. Entonces es como si no muriese nadie, lo que es absurdo.
23: En 2024, Brasil registró 39.000 nuevas infecciones por VIH y 37.000 casos de SIDA. Una realidad que demuestra que no se puede bajar la guardia.
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7: Lunes y martes serán días clave para controlar los incendios en las inmediaciones de Madrid. El avance de estos fuegos de magnitud histórica se desaceleró, pero las autoridades dijeron el lunes que quieren estabilizar el perímetro de los incendios antes de una nueva ola de calor prevista para mediados de la semana, que puede complicar la situación. Los incendios quemaron decenas de miles de hectáreas y obligaron a evacuar a 75.000 personas de sus casas o lugares de vacaciones. En las zonas donde el fuego ya fue controlado, algunos empezaron a regresar. En la sierra al oeste de Madrid, a donde muchos escapan del calor del verano, este camping quedó calcinado.
8: Es muy horroroso ver esto. O sea, esto es lo peor que te puede pasar, ver tu negocio que se está quemando poco a poco. Es una impotencia y un malestar muy grande, ¿vale? Es de no saber lo que hacer y no saber cómo estar, ¿no? El no saber si vas a poderlo sacar para adelante o no, que es, creo que es imposible, no se puede sacar. Entonces es muy complicado, ¿vale?
10: No hay nada, no queda nada. Esto es una tristeza. Lo bonito que está este sitio. Había llegado este año.
11: ¿Y trabajando en el bar, no? Me dijo.
10: De relaciones públicas.
11: Ah, sí.
10: Estaba trabajando aquí de relaciones públicas.
7: Este incendio, que comenzó en la provincia de Ávila pero se extendió a la región de Madrid, es el mayor incendio forestal de la historia reciente de España, con casi 50.000 hectáreas afectadas, según informó el domingo el gobierno. La sequía y las olas de calor que se suceden desde junio aumentaron la inflamabilidad de los bosques y complicaron las labores de extinción. Y a los fuegos en los alrededores de Madrid se suma otro foco en el este del país, en Valencia.
26: Hemos pasado pues un susto, ¿verdad? Salimos de Villavieja, somos de Villavieja y hemos salido pues corriendo debido a que la Guardia Civil ha ido a nuestro hogar y pues nos han sacado diciendo que corremos el peligro. Un susto, una experiencia que nuestra primera experiencia de ese tipo.
7: El jefe del gobierno español, Pedro Sánchez, ha dicho que los incendios no son una sucesión de episodios aislados, sino la expresión más dolorosa del cambio climático.
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27: El rey Felipe VI de España llegó a Lima para asistir a la ceremonia de toma de posesión de la presidenta electa de Perú, Keiko Fujimori, que tendrá lugar este 28 de julio. Felipe VI fue recibido en las escalinatas de la aeronave por el ministro de Relaciones Exteriores de Perú, Carlos Pareja, y por el embajador de España en Perú, Alejandro Avellán García de Diego. Durante su estancia en Perú, el monarca español tiene previsto mantener sendas reuniones con el presidente interino saliente, José María Balcázar, y con la presidenta electa, Keiko Fujimori. Con su visita a Perú, Felipe VI habrá asistido a 23 tomas de posesión desde su proclamación y, previsiblemente, asistirá en agosto próximo a la del nuevo presidente de Colombia, Abelardo de la Espriella. Con la toma de posesión de Keiko Fujimori, el fujimorismo volverá al gobierno cerca de 26 años después de que su padre, Alberto Fujimori, dimitiese por fax desde Japón en medio de un gigantesco escándalo de corrupción, tras lo cual fue condenado a 25 años de cárcel por delitos de lesa humanidad.
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9: El 6 de junio de 1944, más de 150.000 soldados de unas 15 naciones desembarcaron en Francia. Fue el inicio de 3 meses de combates decisivos para la liberación de Europa Occidental del nazismo durante la Segunda Guerra Mundial. 8 décadas después, 80 kilómetros de costa de Normandía son ahora patrimonio mundial de la humanidad. Entre los sitios, las playas de Utah, Omaha, Gold, Juneau y Sword, así como Pointe du Hoc, escenario de combates decisivos, o el puerto de Romanche, diseñado para transportar desde el Reino Unido la logística aliada, un patrimonio frágil expuesto a la erosión marina continua.
12: Desde el punto de vista financiero y técnico, es imposible preservar este sitio, que se encuentra en el mar, tanto aquí como en la batería de Longchamp. Por lo tanto, la única solución, en mi opinión, es la creación de maquetas. Las maquetas nos permitirán preservar esta memoria y seguir transmitiéndola.
9: También en la lista, los sitios conmemorativos y cementerios, como este dedicado a soldados estadounidenses. Otra incorporación en el sur de Francia, las 8 fortalezas de Languedoc, conocidas por su antiguo nombre, los Castillos Cátaros, formaban parte de Languedoc, que en ese entonces estaba bajo control del rey de Francia, quien buscaba consolidar su dominio sobre la región. Para este guía turístico, la designación como Patrimonio Mundial de la UNESCO es una oportunidad excepcional.
13: Ser sitio del patrimonio mundial ofrece la posibilidad no de recibir financiamiento de la UNESCO, pero sí significa garantizar la sostenibilidad a largo plazo de los programas para la conservación de estos monumentos, que son extremadamente vulnerables y se están deteriorando muy, muy rápidamente.
9: El reconocimiento de la UNESCO del valor universal de estos sitios compromete a las autoridades públicas a trabajar para su preservación.
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14: Permanecen varados en la frontera entre Argentina y Chile debido a las intensas nevadas que desde hace más de una semana azotan la cordillera de los Andes. El temporal obligó además a evacuar más de un centenar de personas en la provincia argentina de Mendoza y mantiene cerrado el principal paso internacional entre ambos países. La acumulación de nieve supera los 3 metros en algunos sectores de alta montaña, complicando las tareas de asistencia y despeje de rutas.
15: He evacuado hasta el momento aproximadamente unas 110 personas desde que comenzó el temporal hasta la actualidad, evacuadas a zonas seguras. Hay gente acá en Puente Inca, se encuentra viviendo, ha tenido posibilidad con esta ventana y la limpieza de la ruta poder reponer víveres.
14: En Uspallata, a unos 90 kilómetros de la frontera, transportistas de distintos países aguardan la reapertura del corredor internacional. Las autoridades calculan que, una vez habilitado el paso, se necesitarán entre 5 y 6 días para descongestionar el tránsito acumulado. Entre los conductores atrapados por el temporal, la espera ya supera una semana.
16: Estamos aquí desde más o menos 8 días y un poquito de frío, mas estamos consiguiendo llevar todo bueno, ¿no? De una forma buena, ¿no? Siempre sonriendo, acredito, ¿no?
14: Las nevadas también afectan otras provincias argentinas y obligaron al cierre temporal del aeropuerto de Bariloche en plena temporada de vacaciones de invierno. Además, los meteorólogos advierten sobre la llegada de un nuevo frente de mal tiempo que podría complicar aún más la situación en los Andes en los próximos días.
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17: El presidente electo de Colombia, Abelardo de la Espriella, anunció una profunda reestructuración de la política exterior de su próximo gobierno. Cerrará al menos 14 embajadas, romperá relaciones con Cuba y Nicaragua y reabrirá la representación diplomática en Israel. A unos días de asumir la presidencia, Abelardo de la Espriella informó que a partir del 7 de agosto iniciará una reorganización de la red diplomática, con la suspensión de una nueva misión en Palestina y el cierre de cerca de 15 consulados. En una primera etapa, el mandatario electo anunció el cierre de las embajadas de Argelia, Azerbaiyán, Barbados, Cuba, Chequia, Etiopía, Ghana, Haití, Hungría, Malasia, Nicaragua, Rumania, Senegal y Sudáfrica. De la Espriella aseguró que estas medidas no implican romper relaciones diplomáticas con la mayoría de esos países. Sin embargo, hizo una excepción con Cuba y Nicaragua, al afirmar que durante su administración no habrá vínculo alguno con tiranías. Explicó que los colombianos que residen en los países donde desaparecerán las embajadas seguirán recibiendo atención mediante representación concurrente desde otras misiones diplomáticas de la región, con el objetivo de hacer más eficiente el servicio exterior. Como parte de la reestructuración, también confirmó la reapertura de la Embajada de Colombia en Israel, que tendrá su sede en Jerusalén, además de la apertura de una nueva misión diplomática en Nigeria para fortalecer la presencia colombiana en África. Asimismo, adelantó que unificará algunas representaciones diplomáticas que a su juicio duplican funciones, entre ellas las embajadas de Colombia en Francia y ante la UNESCO, así como las de Italia y la representación ante la Organización de las Naciones Unidas para la Alimentación y la Agricultura, para que un solo embajador encabece ambas misiones. El presidente electo también anunció que su ceremonia de investidura prevista para el 7 de agosto se realizará en la ciudad de Cali, en el departamento de Valle del Cauca. Inicialmente, De la Espriella tenía previsto asumir el cargo en una guarnición militar de Popayán, en el departamento del Cauca, pero explicó que las afectaciones en el aeropuerto de esa ciudad obligaron a cambiar la sede de la ceremonia.
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7: Murió el polémico anatomista alemán Günther von Hagens, creador de las exposiciones Body Worlds. Su equipo informó el lunes que von Hagens falleció el 24 de julio a los 81 años. Apodado Doctor Muerte, von Hagens, nacido en la antigua Alemania Oriental, inventó un método de conservación de tejidos humanos conocido como plastinación, que consiste en extraer el agua y la grasa de los tejidos y sustituirlas por silicona o resina epoxi. Con esa técnica exhibió cuerpos humanos y de animales en distintas posturas, lo que hacía posible observar músculos, esqueletos y órganos. Estas exhibiciones, presentadas en numerosos países y visitadas por millones de personas, generaron controversias y en ocasiones las autoridades intentaron prohibirlas. Su equipo lo describió como un pionero, un investigador, un inventor y un pensador iconoclasta, y destacó que sus exposiciones contribuyeron a fomentar la reflexión sobre la salud, la enfermedad, los estilos de vida y la mortalidad. La familia de von Hagens anunció que, siguiendo su voluntad, su cuerpo será plastinado.

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4: El Hospital General Latacunga consolidó una alianza estratégica para el área de urología mediante un esquema de apoyo tecnológico valorado en más de $277,000 gracias a las acciones del gobierno central. Con esa inversión se repotenció el área con la adquisición de insumos médicos y equipamiento tecnológico de punta, beneficiando a más de 217,000 habitantes, garantizando una atención quirúrgica especializada, oportuna y de calidad.
5: Quiero contarles que ya contamos con tecnología láser de Olmio para el tratamiento de diferentes enfermedades urológicas. Este equipo nos permite tratar cálculos urinarios de baja, mediana y alta complejidad, utilizando técnicas mínimamente invasivas que ofrecen mayor precisión, menor sangrado y una recuperación más rápida.
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6: 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Buenos doctores, buenos médicos.
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4: Actualmente un procedimiento urológico con tecnología láser en el sector privado oscila entre los $4,000 y $7,000. Pero gracias al equipamiento y profesionalización del Hospital General Latacunga, los pacientes hoy pueden acceder a estas intervenciones de forma gratuita.
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8: Llegó como invitada especial del presidente Daniel Noboa. Cintia Viteri saludó al público y dijo que su compromiso con la ciudad de Guayaquil en esta ocasión de la mano de ADN va más allá de la política.
9: Contenta de poder esta vez contar con el gobierno central para todo lo que merece esta ciudad. Ese es el compromiso con el presidente de la República. Creo que en muchísimos años Guayaquil no ha tenido una conexión directa con el Ejecutivo. Esta vez unir recursos con unir ejecución, ambas cosas solamente sacarán adelante.
8: En este marco mencionó no afectarle lo que digan sus adversarios políticos. Esto tras las últimas declaraciones de Jaime Nebot, quien señaló que fue un error del PSC haber apostado a Viteri.
10: Decirle a la otra mitad de los guayaquileños que dijo que su gestión fue mala.
9: Que les mando un gran abrazo. Es Guayaquil con ganas de renacer nuevamente.
11: ¿Siente, querida?
9: No, yo soy la que quiere a Guayaquil. Yo soy la que ama a su gente.
8: Y es que esta figura dentro del movimiento oficialista no fue la única que asistió a las fiestas de Guayaquil. Roberta Zambrano, actual prefecta de Esmeraldas, aseguró tener todo el respaldo del presidente y de su nueva tienda política para ir por la alcaldía de Esmeraldas.
12: Estamos hablando de que el presidente de la República está haciéndonos vivir al Ecuador un cambio de la manera de hacer política. Que no se vea la política como la casa de la moneda.
13: Eso es saber valorar lo que puede tener una mujer y lo que puede dar.
8: Figuras nuevas que antes habían llegado por voluntad popular a un puesto público por el Partido Social Cristiano. Y hoy se unen, pero con un nuevo color y un nuevo partido, el oficialista.
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11: Unidad Popular pidió al Tribunal Contencioso Electoral sanciona a Diana Tamaín por la suspensión de la organización política que se impulsó durante su presidencia del Consejo Electoral. Según Giovanni Atariguana y sus abogados, no tramitó dentro de los plazos legales un pedido para que se corrija esa decisión, incumpliendo así la ley.
14: En su momento clausuró un pleno pese a que tenía el quórum reglamentario, con lo cual impidió que se conteste el derecho de Unidad Popular a participar en las elecciones.
11: Por eso, este lunes se realizó una audiencia para sustentar la acusación. El juez Patricio Maldonado escuchó a las partes y deberá tomar una decisión. Según el abogado de Tamaín, la acusación no pudo justificar incumplimientos de la expresidenta del CNE.
15: La responsabilidad de un funcionario público por incumplimiento de la ley no puede presumirse por el solo hecho de ocupar un cargo, presidir un órgano colegiado. Exige la demostración de un actuar personal por acción u omisión.
11: Atamaín puede ser sancionada con una multa de hasta $14,000 y o la suspensión de derechos de participación por 2 años. Pero no es el único tema que tiene en sus manos el tribunal. La denuncia del presidente del CNE, José Cabrera, contra el Movimiento Amigo fue aceptada a trámite. Incluso se ha convocado audiencia para el 11 de agosto a las 10 de la mañana. Se acusa al movimiento por no haber presentado las cuentas de la campaña que realizó por las preguntas del referéndum y consulta popular de 2024. Su dirigencia de ese tiempo estaba liderada por Víctor Bravo y es parte de la causa. La sanción en ese caso es de hasta $9,640. La suspensión de derechos políticos de 2 a 4 años y la cancelación de la organización política. Este proceso no tiene que ver con el iniciado por la denuncia del fiscal general ante una investigación por presunto lavado de activos y que generó la suspensión del movimiento.
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16: Y medio después de haber cerrado negociaciones, Ecuador firmó el Tratado de Libre Comercio con Canadá en la ciudad de Ottawa, mismo que permitirá al 99.6% de la oferta exportable nacional ingresar con arancel cero al mercado norteamericano. El gobierno nacional destacó que el tratado beneficiará a más de 600 productos ecuatorianos, especialmente a las exportaciones estrella.
17: Va a favorecer mucho, principalmente al atún, al banano, a las flores, que son temas que para nosotros lideramos en el mundo.
16: Analistas consideran que el acuerdo en su gran mayoría es complementario, pues Ecuador importará productos que no se fabrican en el país, como tecnología, fertilizantes, medicinas, celulares y vehículos de carga.
17: Nosotros éramos casi los mayores importadores de nuestra farmacología, era mexicana. Muy probablemente vamos a poder compensar ya los precios con el tema de acceso a la salud y los fármacos que vienen desde Canadá.
16: Durante las negociaciones, el sector porcícola levantó una alerta por posibles afectaciones, pues la carne de cerdo canadiense entrará al mercado local y podrá impactar negativamente a la industria. El TLC incluye salvaguardas para 227 productos ecuatorianos, entre ellos arroz, maíz, leche, productos cárnicos y azúcar. En este sentido, expertos aseguran que varios productos locales deberán mejorar su competitividad y buscar medidas de amortiguamiento.
18: Bueno, podemos traer carne canadiense, pero bien o mal, esto tiene que venir con la transferencia tecnológica para que también nuestras industrias porcinas puedan equipararse. Porque si no, lo que estamos haciendo es simplemente alargando el plazo para tener una competencia desleal.
16: El acuerdo comercial también permitirá que Canadá efectúe inversiones mineras en Ecuador.
18: Me parece que al final ahí es donde hay también una negociación, en donde no hay que aceptar las condiciones específicas de las mineras, sino hay que hacer que las mineras se acoplen a las condiciones que oferta el país.
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19: Balaceras. Jóvenes drogados con escopolamina, robos y extorsiones son delitos que se cometen en los exteriores de las universidades y por lo que este lunes el Ministerio de Educación, en conjunto con el Ministerio del Interior y el EQ911, presentaron el plan Instituciones de Educación Superior Seguras. En total, 20 universidades y 16 institutos de las provincias de Esmeraldas, Los Ríos, Guayas, El Oro, Pichincha, Santa Elena, Santo Domingo y Orellana serán intervenidas.
20: Estamos con un alcance de 300. 586 mil beneficiarios a nivel del país. Hay 12 instituciones que están en un nivel de riesgo alto. Tenemos casos de microtráfico, robos, entre otras características, y 24 que son de riesgo medio.
19: Los rectores de las instituciones confirman que la situación es crítica y que algunos delitos incluso han llegado a las aulas, por lo que ya han tomado medidas.
21: Empiezan a ser receptados con temas violentos. Algunos profesores en algunas instituciones también se han visto víctimas de extorsión, temas de ventas de sustancias en diferentes establecimientos en los exteriores. Hemos trabajado de manera articulada para implementar puntos de seguridad y botón de pánico también. Sí.
19: 6 son las estrategias que constan en el plan, como por ejemplo reforzar el patrullaje, capacitar al personal administrativo e incluso conectar las cámaras de las instituciones al EQ911.
20: Vamos a tener presencia y patrullaje policial en las horas pico de entrada y salida. La articulación con la seguridad privada que suelen tener estas instituciones de educación superior y los canales de respuesta que se hacen con Policía Nacional para respuesta oportuna, rápida.
22: Se estructuran 6 mesas cantonales y la idea es que puedan no solamente levantar el plan de acción, sino en algunos casos poder actualizar y tengamos un seguimiento de manera quincenal.
19: Se espera que una segunda fase de este plan se active en enero.
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16: Este es el mayor cargamento de drogas que ha sido incautado por agentes antinarcóticos en la provincia de El Oro. Fue en una inspección de rutina con canes antidrogas en un contenedor ubicado en una de las bodegas del puerto marítimo Gilford. La sustancia sujeta a fiscalización estaba escondida entre las frutas de las cajas de banano. En total se decomisó 2.493 paquetes que luego de hacerle la prueba con el reactivo químico dio positivo para clorhidrato de cocaína con un peso neto de 2.488 kilos. La droga está valorada en 136 millones de dólares. Según el ministro del Interior, John Reinberg, esta operación es un duro golpe a la economía del narcotráfico, ya que con el dinero ilícito financiaban y fortalecían su estructura criminal. La carga estaba lista para ser embarcada en uno de los barcos de alto calado estacionado en el puerto. Su destino era uno de los países europeos. Con la incautación se logró evitar que lleguen al mercado de consumo más de 29 millones de dosis. Como evidencias, los agentes se retuvieron el contenedor y 7 sellos de seguridad. Estos elementos serán analizados para reconstruir la ruta logística y establecer si la contaminación ocurrió antes o después de que la fruta ingresara a la terminal. Hasta el cierre de la nota, la policía de El Oro no se pronunció sobre esta importante operación.
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23: La ubicación del cuerpo de Lisette Bunshi sigue siendo una incógnita y en el sexto día de búsqueda ya se sumaron a las tareas equipos de rescate acuático y drones del Cuerpo de Bomberos de Quito. Las labores se han centrado en el kilómetro 11 por el sector del puente de la Interoceánica y la hidroeléctrica de Nayón.
24: Desde el sector de Comandar hemos recorrido alrededor de 15 kilómetros, todas las orillas del río realizando el trabajo de ingreso de sondas en piscinas, búsqueda ribereña, rescate vertical y de igual manera el uso o ingreso con traje seco.
23: El portavoz de los Casacas Rojas señaló que la búsqueda de la chica de 28 años ha conllevado un esfuerzo conjunto con la Policía Nacional y el municipio capitalino. Santiago Sarango, abogado de la familia Bunshi, solicitó la instalación de una mesa técnica para fortalecer la búsqueda de la mujer que se desempeñaba como estilista.
25: La solicitud que se realiza de que por favor no se deje de buscar. Fiscalía solicita a los bomberos de Rumiñahui, a los bomberos de Mejía, que se sumen a las tareas de búsqueda porque es complejo el sistema de la quebrada del Machangara.
23: La última vez que la vieron con vida fue en la quebrada del río Machangara, en compañía del amigo de su novio, Cristian Gonzalo B., quien hoy cumple prisión preventiva por presunto delito de desaparición involuntaria.
26: Ella gritaba, auxilio, ayúdenme, pero uno no le pone atención porque a veces son problemas que uno no se puede meter en esas cosas. Yo vi cuando ese señor le gritaba, le insultaba para que la iba a matar, le gritaba, solo va a destrozar la cabeza.
23: No solo no se conoce el paradero de Lisette Bunshi, sino también se desconoce la ubicación de una hija, una hermana y una madre, por la cual un menor de 9 años no deja de preguntar.
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27: La violencia volvió a golpear el centro de Machala.
1: Un artefacto explosivo fue detonado en los exteriores de la unidad judicial especializada en violencia contra la mujer y miembros del núcleo familiar. El ataque ocurrió a las 9:30 de la noche del domingo. Según las primeras investigaciones, varios sujetos llegaron en un vehículo, dejaron un artefacto explosivo junto a panfletos con amenazas dirigidas a tres jueces, en los que exigían la libertad de un procesado por asesinato conocido como alias Joker. El estruendo se escuchó hasta 2 kilómetros a la redonda. No hubo personas heridas, pero con la luz del día, los daños eran evidentes. La explosión destruyó la puerta principal y los vidrios del edificio, inaugurado hace apenas un mes y medio. Personal del cuerpo de bomberos retiró los escombros, mientras la policía mantuvo cerrado el perímetro para levantar evidencias. El atentado parece formar parte de una escala de violencia. Apenas un día antes, en los exteriores del EQ911 de Machala, criminales abandonaron otro panfleto junto a un taco de dinamita. Esta vez el mensaje exigía que alias Joker no fuera dejado en libertad. Según las primeras indagaciones, ambas amenazas apuntarían a una disputa entre facciones rivales de los Lobos.
2: Estamos trazando una línea de tiempo porque se refiere ahí alias Joker, responsable del asesinato del año anterior de alias Romario, de tal manera que las investigaciones ya permitirán determinar la relación que se mantuvo con estos panfletos que han sido ya encontrados en semanas anteriores.
1: Solo en Machala este año se han registrado cerca de 100 ataques con explosivos, amenazas y atentados contra instituciones públicas y operadores de justicia. Por ahora, los 20 funcionarios de la unidad atacada permanecen en teletrabajo mientras se reparan los daños en la unidad judicial.
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3: Primero se registraron, ahora deben superar el filtro electoral. Entre el 18 de junio y el 18 de julio, partidos y movimientos presentaron 468 solicitudes de alianzas. Cerrada esta etapa, el Consejo Nacional Electoral revisa los documentos y decide cuáles se aprueba y cuáles se niegan. Entre las negadas están Sinchi Pueblo, propuesta en Chimborazo por Pachacutic, y Pueblo Igualdad y Democracia PIT. También fue rechazada la alianza en Carchi de Fuerza Bolivarense, integrada por Pachacutic y el Movimiento Amigo. Sofía Guerrero, investigadora en temas políticos, revela el trasfondo de estos intentos de alianzas.
4: A través de personajes que son conocidos, simplemente para sobrevivir.
5: ¿Alianzas a cambio de qué?
4: Alianzas a cambio de poder, a cambio de puestos, a cambio de permanecer todavía en el patrón electoral.
3: La cifra de este año no tiene precedentes. Más de 400 intentos de alianzas, principalmente movimientos locales y provinciales. Pero varias de esas organizaciones que buscan alianzas casi no dejan huella fuera de la papeleta. No tienen página web, ni siquiera redes sociales.
6: Convertirse en vehículos electorales ha sido la mejor opción de subsistencia y realizar el alquiler de los mismos, es decir, de los espacios, en este caso para las candidaturas o la venta de los mismos en ese mercado negro, parece ser un modus operandi ya.
3: Aún así, las alianzas aprobadas pueden recibir un 20% adicional de promoción electoral y además les permite continuar con vida desde las sombras de la democracia.
7: Deben obtener mínimo el 5% de la votación las organizaciones políticas que en este proceso electoral no cumplan los requisitos que habla ahora el Código de la Democracia en el artículo 327, automáticamente tendrían que ser canceladas.
3: Las alianzas son legales, aclaran en el CNE. Lo cuestionable, dicen los analistas, es que estas organizaciones sin vida política comprobable utilicen candidatos y votos ajenos para recibir recursos públicos y evitar desaparecer del mapa electoral. Son partidos que nadie ve, pero reaparecen cada vez que existe una elección.
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16: AAA entra en su recta final. El Tribunal de Juzgamiento avanza con las últimas diligencias dentro del proceso que investiga al alcalde de Guayaquil, Aquiles Álvarez, y otros 20 procesados por la presunta comercialización y distribución ilegal de hidrocarburos. Álvarez finalmente rindió su testimonio de manera telemática desde la cárcel del Encuentro en Santa Elena. El alcalde de Guayaquil aseguró que por la connotación nacional del proceso evitará pronunciamientos políticos y se enfocará en presentar sus pruebas de descargo. Su intervención estuvo dividida en dos partes, una como persona natural y otra como representante de Copedesa. Álvarez negó haber firmado contratos como particular y afirmó que todas las operaciones cuestionadas corresponden a su rol como representante de empresas comercializadoras. Además, sostuvo que el control de la cadena de distribución de combustibles corresponde al Estado. Previo a su intervención, la audiencia estuvo marcada por la ausencia de un testigo clave. Es Nicole Bermúdez, ex coordinadora zonal de la Agencia de Regulación y Control de Hidrocarburos y denunciante del caso AAA, que dio origen a la investigación.
5: Ella dijo de que el informe técnico en el cual se basa la denuncia no lo hizo ella, sino que hizo un copy-pega y le obligaron a que firme. Y se retractó posteriormente de la validez de este informe, que fue la base para que se hiciera este juicio.
16: Ante la imposibilidad de contar con su declaración, abogados de 5 procesados solicitaron la comparecencia del fiscal general subrogante Carlos Alarcón para que explique las versiones recibidas de la exfuncionaria. Sin embargo, el tribunal rechazó el pedido al considerar que el fiscal que participó en la...
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10: Frente a este espacio de noticias aquí en la 95.7 Radio Brisa Plus, enlazados con 100.3 y 100.9 en la provincia de El Oro, ¿Cómo están los compañeros? ¿Cómo está esa linda gente de la provincia de El Oro la mañana de hoy? 6:49 minutos. Nos acompaña acá en controles nuestro compañero Sebastián Velastegui. Más adelante también nuestro compañero Carlitos Reyes en producción y Carlitos Coronel, también parte del equipo de la 95.7 en programación. Hoy a las 8 de la mañana estaremos dialogando con quien representa la Comisión de Tránsito del Ecuador en la provincia de Santa Elena. Nos referimos al coronel Rider Acuña. Él viene hace un tiempito en la provincia de Santa Elena, ahora ya como jefe provincial, pero hace años, cuando no éramos provincia, si no mal recordamos, escuchábamos una entrevista hace tiempo atrás y daba a conocer que había trabajado para el Cantón Salinas por mucho tiempo en la provincia, es decir, es conocedor no solo ahora, sino de tiempo atrás de la provincia de Santa Elena. 6:50 minutos estaremos dialogando con el coronel Acuña, el trabajo de la Comisión de Tránsito del Ecuador y también cómo se preparan frente a este fenómeno natural con otras instituciones, porque todas tienen que unirse y hacer un trabajo articulado para la llegada.

0: más o menos también por su sector en el Cantón La Libertad. Sean todos bienvenidos. Empezamos entonces recorriendo con noticias nacionales, noticias a nivel de nuestro país la mañana de hoy. Buenos días.
1: Nacionales.
0: Así es, en temas nacionales, 6:51 minutos, apúrese, apresúrese, porque si bien es cierto, la mañana, el amanecer de hoy, como que aclaró un poco más tarde a lo acostumbrado. Incluso nosotros estábamos esperando que aclare un poquito más para poder salir de nuestro domicilio por el tema de la inseguridad. Los dueños de lo ajeno, los delincuentes, hay que llamar como se merecen estos sujetos. Andan haciendo de las suyas desde muy temprano, así que hay que tener mucho cuidado, amigos, en sintonía. Y toca esperar, hay que esperar. Y hay que ser también comprensivo de parte de las personas donde uno labora, porque vale la seguridad de uno. 6:52, por eso también estamos saliendo recién con este espacio de noticias. 6:52 minutos. Saludos cordiales y deseos de éxitos en este día martes. ¡Fuerza, muchachos! Bueno, agradecemos ya muy temprano conectado. Regresando a la provincia de Santa Elena, nos indicaba ya el fiel oyente y también parte de los auspiciantes, el doctor Rodrigo Campaña Velasco. ¿Qué tal? Muy buenos días. Bienvenido a la provincia de Santa Elena. Reportamos nuestra fiel sintonía. Escriba también allí. 6:52. Los presidentes de Ecuador y Paraguay van a firmar acuerdos de seguridad y justicia. Tema de seguridad. Y algo importante también que hace falta, mucha falta en nuestro país, que se haga justicia. Esto se dará en la capital de la República. El presidente ecuatoriano Daniel Noboa y Santiago Peña firmarán compromisos sobre mecanismo de extradición y cooperación judicial, servicios aéreos, licencias de conducir y estrategias en seguridad. Esto se va a dar en la capital de la República. Los gobiernos de ambos países, tanto de Ecuador y Paraguay, firmarán 7 acuerdos y memorandos de entendimiento en temas como seguridad y cooperación judicial durante la visita oficial que realiza esta semana a Quito el presidente paraguayo Santiago Peña, tras asistir a la investidura de la mandataria electa de Perú, la derechista Keiko Fujimori. El Ministerio de Relaciones Exteriores de Ecuador informó que Peña llegará el 28 de julio, es decir, hoy, es hoy, y cumplirá una agenda oficial mañana miércoles, que incluye la firma de documentos sobre mecanismos de extradición y cooperación judicial. Esto se dará en Quito. También en este acuerdo se incluyen los servicios aéreos, reconocimiento de licencias de conducir e intercambio de información, capacitación y estrategias en seguridad. En la página oficial de la cuenta X de la Cancillería Ecuatoriana, se posteó: Ecuador y Paraguay consolidarán una agenda conjunta durante la reunión que mantendrán en Ecuador los presidentes Daniel Noboa y Santiago Peña. Fortalecemos una alianza estratégica en materia de seguridad, comercio y prosperidad para generar más oportunidades. Además, amigos oyentes, ambos gobiernos suscribirán acuerdos sobre cooperación técnico-militar e intercambio de experiencias, empoderamiento y protección de las mujeres y una declaración conjunta. Según la Cancillería, la visita busca consolidar una alianza estratégica para el desarrollo entre ambos países y avanzar en objetivos comunes relacionados con la seguridad, el comercio, la paz, el desarrollo y el bienestar de sus ciudadanos. Antes de reunirse en Quito, el presidente paraguayo y el presidente de Ecuador, Daniel Noboa, se encontrarán en la ceremonia de cambio de mando de Fujimori.

y que se realizará hoy martes en Lima, Perú. Que estos acuerdos en relación a lo que da a conocer la noticia, la redacción de Primicias Ecuador la mañana de hoy, amigos, que vayan para el bien de nuestro país y lo que necesitamos cuando hablamos de temas de seguridad, de temas de seguridad, de justicia. Son ya las 6 de la mañana con 56 minutos en el espacio informativo de la mañana de este martes, fecha calendario, ya estamos 28, se va para no volver hasta el 2027, si así Dios permite, se va para no volver julio. 6:56, algo más de información nacional. Adopciones más ágiles y sanción para quien ponga trabas es lo que está proponiendo el proyecto que debate la Asamblea Nacional. El proyecto impulsado por ADN establece plazos y tiempos que la normativa vigente no tiene. Los funcionarios judiciales pueden ser destituidos si dilatan procesos de adopción sin justificación. El Pleno de la Asamblea Nacional va a debatir hoy martes 28 de julio una reforma a varios cuerpos legales que tienen como objetivo agilizar y establecer parámetros para los procesos de adopción en el Ecuador y sancionar a quienes pongan obstáculos. La propuesta fue trabajada por la Comisión de Transparencia, esta presidida por la asambleísta Diana Jácome de Acción Democrática Nacional. Tiene 22 artículos, 5 disposiciones generales, una disposición transitoria y una final. Durante el análisis del informe para primer debate, la asambleísta Jácome señaló que en la normativa actual no se determinan plazos para ejecutar las adopciones, por lo que muchos de esos procesos demoran años. Por eso, el proyecto que será votado hoy martes 28 de julio, incluye una serie de tiempos específicos que serían incluidos dentro del Código de la Niñez y Adolescencia. Citamos unos 6:58 minutos. Una vez declarada la adoptabilidad de un niño, niña o adolescente, el juez tiene 10 días para notificar a la unidad técnica de adopciones. En caso de adopción consentida de los padres, el juez tendrá hasta 31 días para aceptar la petición, hacer el reconocimiento de firmas, realizar una audiencia y emitir un fallo de adoptabilidad. En no más de 45 días, la unidad técnica de adopciones elaborará un informe sobre la situación, condiciones y necesidades de la niña, niño o adolescentes en adopción. La declaratoria de idoneidad de los solicitantes de adopciones no deberá excederse en tiempo de 45 días. Se establece también un plazo para el emparentamiento de 45 días, tiempo máximo, en el cual el Comité de Asignación Familiar emitirá un informe. Por otra parte, la Dirección Nacional del Registro Civil debería realizar la inscripción en el término de 3 días desde la notificación de la sentencia. El seguimiento de las adopciones pasa de 2 a 5 años. En el primero se elaborarán 3 informes, en el segundo 2 informes, en el tercero y cuarto 1 informe por año. 7:00, hoy se va a debatir en la Asamblea Nacional, amigos oyentes, este proyecto donde se refiere y se busca mayor agilidad en lo que tiene que ver las adopciones en Ecuador. Adopciones más ágiles y que venga, que existan sanción para quienes pongan trabas. Propone proyecto que debate hoy la Asamblea Nacional y que lidera esta comisión, la Comisión de Transparencia de la Asamblea, Diana Jácome, asambleísta
por el partido de gobierno. 7:00, vámonos a la pausa y al regresar seguimos revisando noticias nacionales. Esto es Enlace Informativo. Volvemos.

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1: Díaz, Valdor, Bermeo, Cabrera. Tiene un alias. Tiene un alias. El ex alcalde que estuvo manejando los recursos de un cantón. Alias BB. Esto en un mega operativo contra la minería ilegal. ¿Dónde se dio esto? En la provincia de Azuay y El Oro. Ahí se dieron estos operativos, mega operativo. Las autoridades lo identifican como el principal motor económico de la banda criminal Los Lobos. La intervención incluyó 10 allanamientos simultáneos que dejaron 6 personas detenidas y 4 empresas intervenidas. Compartimos la información desde la plataforma de Facebook, página oficial de RTS, y una información que incluso está en desarrollo. Detenido un ex alcalde del cantón Camilo Ponce Enríquez. ¿Qué les parece, amigos oyentes? Con un alias. ¡Qué vergüenza ajena! Un alias bebé, y que tendría presuntamente, de acuerdo a la información, relación con la banda de Los Lobos. ¿Qué les parece? 7:08. 7:08. Hay algo más en relación a esta información que ya ocupa titulares en plataformas digitales. Casi 300 policías participaron en este operativo en la provincia de Azuay y El Oro, donde nosotros te llegamos con la señal, la cobertura, en 100.3 y 100.9, en el que fue detenido el exalcalde del cantón Ponce Enríquez, Valdor Bermeo, le dan los nombres completos. El ministro del Interior asegura que sería uno de los principales financistas de Los Lobos. Esto se dio la madrugada de hoy, martes. Un trabajo de la policía y la Fiscalía General del Estado, así lo informó a través de sus redes sociales. Mírese, Sebastián, si en la página hay expresiones del ministro del Interior en su cuenta X, en video para compartir, si es que hay información del ministro del Interior, John Reimer. Lo informó a través de las redes sociales del Ministerio del Interior también, quien aseguró que se trata de un duro golpe contra las economías criminales y la minería ilegal. Las autoridades realizaron 10 allanamientos contra la red criminal de Elías Valdor Bermeo Cabrera, nombres completos de este ex alcalde que en su momento estuvo manejando los recursos del cantón, Camilo Ponce Enríquez. El ministro del Interior aseguró que se trata de un duro golpe contra las economías criminales y la minería ilegal. Las autoridades realizaron 10 allanamientos contra la red criminal de Elías Bermeo Cabrera y también de su círculo de colaboradores financistas directos y principales de Los Lobos. Así escribió Reimer en su cuenta X, lo que antes era Twitter, o Twitter para algunos. Gracias al trabajo de la Policía Nacional, la UAFE, Fiscalía General del Estado y el Centro Nacional de Inteligencia, se pudo dar este golpe al principal financista, así lo ubican, como principal financista de la organización criminal Los Lobos. Así aseguró el ministro del Interior. Tenemos expresiones. Vamos a escuchar qué dice el ministro del Interior, qué fue lo que dio a conocer a través de redes sociales a medios de comunicación sobre esta detención del ex alcalde del cantón Camilo Ponce Enríquez. Escuchemos.
2: Ecuatoriano, buenos días. Pasada la 1 y 30 de la mañana, estamos viajando. Una operación muy importante, quizás la más importante en lo que va este año. Una operación compleja, peligrosa, pero debo destacar la valentía de los miembros de Policía Nacional, más de 300 miembros que están viajando con nosotros para realizar esta operación. Un duro golpe a las estructuras criminales, un duro golpe a las economías criminales, eso es lo que va a pasar. Así que en horas de la mañana estaremos informando.
1: Ahí escuchábamos el momento que se trasladaban, e incluso para quienes nos están observando, se podía ver todo oscuro en la zona, un video que grabó el ministro del Interior y que no fue expresiones que dio frente a medios de comunicación, corrijo, sino que grabó este video y lo posteó, lo subió a su red social de Twitter, bueno, antes Twitter, ahora X, en su página oficial, donde da a conocer el trabajo que iba a hacer y que resalta la valentía incluso de la Policía Nacional. Hasta las 6 de la mañana, el ministro del Interior informó que se estaba trabajando. Participaron casi 300 policías y 11 fiscales. Hasta las 6 horas, el ministro del Interior informó que hay 6 detenidos. El operativo continúa. 6 detenidos, 4 empresas allanadas y 13 vehículos incautados. El exalcalde es un empresario minero y fue, nos referimos a Elías Baldor Bermeo, es un empresario minero y fue alcalde del cantón Ponce Enríquez, ubicado en Azuay, entre el año 2019 al 2023, es decir, en el anterior, en las anteriores elecciones seccionales, terminó su periodo. Recién, no ha pasado mucho tiempo. Ese año, a pocos meses de dejar el cargo, dice, fue víctima de un ataque armado que lo dejó gravemente herido. En el año 2024, el exalcalde fue llamado a juicio por el presunto delito de sabotaje. La fiscalía lo acusaba de haber incitado a obstaculizar la vía pública e impedir la libre circulación vehicular. El cantón Ponce Enríquez está ubicado en los límites de las provincias Azuay y provincia del Guayas. Es uno de los enclaves de la minería en Ecuador, en donde hay una alta presencia de actividades ilegales. En los últimos años, la violencia criminal se incrementó en el cantón Azuayo, que en el año 2024 llegó a ser el más violento de Ecuador por tasa de homicidios. La policía atribuye esta violencia a las economías criminales, principalmente la minería ilegal. Esta noticia está en desarrollo y se actualizará en los próximos minutos. Una información que está en desarrollo y que se actualizará en los próximos minutos, ya compartiendo información en redacción, de donde siempre estamos extrayendo información, valga redundar, la plataforma de Primicias Ecuador. Ahí está. Y esto todavía va para rato y va para largo. Son ya las 7 de la mañana con 15 minutos, bien por el trabajo de la Fiscalía General del Estado, la Policía Nacional, como otras instituciones que se unen a estos operativos, mega operativos, unos con nombres por parte de las autoridades, el propio Ministerio del Interior, allí representado por su ministro, John Reinberg, a quien se le ha reforzado incluso la protección policial y militar. Bajo decreto ejecutivo la semana pasada, el presidente de la República solicitó ordenó que se refuerce la protección policial y militar al ministro del Interior, John Reinberg, que todo este tiempo que ha estado en este ministerio o cartera de Estado, lo hemos visto en territorio, en los operativos junto a la Policía Nacional. Son las 7 de la mañana con 16 minutos, ya las 7 de la mañana con 16 minutos. Esto es Enlace Informativo, seguimos revisando más noticias. Sí, tiene que darme una pausa, Sebastián. Recuerda que estamos solas y solita y también con la garganta bastante afectada. Ya estamos mejorando. Bueno, y la Interpol captura en Venezuela al presunto autor material del asesinato. O sea, ¿se recuerdan ustedes, amigos, que asesinaron a Mario Pineda, Mario Pineda, jugador de Barcelona Sporting Club? Sí, se recuerdan eso, que incluso quedó grabado en cámaras y luego los videos se viralizaron, la manera como asesinaron a este jugador del Barcelona Sporting Club. Da a conocer la información que la Interpol captura en Venezuela al presunto autor material de este asesinato. Ecuador tiene un plazo de 5 días hábiles para formalizar el pedido de extradición de Yoerby M., capturado en el estado de Carabobo, para evitar que quede en libertad. Tiene que Ecuador moverse, 5 días tiene, para solicitar la extradición de este sujeto presuntamente involucrado en este asesinato. La Organización Internacional de Policía Criminal, Interpol, capturó en Venezuela a Yoerby Javier M., señalado por la justicia ecuatoriana como el presunto autor directo del asesinato de Mario Pineda y de Gisela Fernández. Recordemos que también fue asesinada una mujer que lo acompañaba al jugador. La detención del ciudadano extranjero se produjo el pasado 23 de julio en el estado de Carabobo, en cumplimiento de una notificación roja emitida tras declararse su condición de prófugo. Mario Pineda jugó en las formativas de Independiente del Valle. En el año 2016 fue fichado por el Barcelona Sporting Club, donde consiguió los títulos nacionales en el año 2016. En el año 2020 también formó parte de la selección ecuatoriana. El jefe de la Unidad Nacional de Interpol de la Policía Nacional de Ecuador notificó oficialmente de esta detención al juez de la causa en Guayaquil, Jaime Alexander Cuello, ayer lunes 27 de julio. El reporte oficial advierte que las autoridades ecuatorianas disponen de un plazo de 5 días hábiles para presentar la solicitud formal de extradición por canales diplomáticos. De lo contrario, el detenido podría recuperar su libertad debido al vencimiento de los términos legales en Venezuela. Así que esperamos que las autoridades ya empiecen el día de hoy a solicitar esta extradición. Yoerby Javier M. se encontraba prófugo de la justicia ecuatoriana desde el pasado 6 de febrero de este año. Incumplió con las presentaciones periódicas obligatorias dispuestas por el juzgado. Así como él, muchos se burlan y se van del país por no utilizar otro término. Se van. Y se van riendo de las, no solamente autoridades, sino las medidas estas cautelares. En consecuencia, durante la audiencia evaluatoria y preparatoria de juicio del pasado 10 de abril de este 2026, el magistrado revocó las medidas alternativas y ordenó su inmediata localización y captura, lo que motivó la posterior activación de la alerta de difusión roja internacional. Debido a su ausencia, la etapa de juicio en su contra se encontraba suspendida hasta su detención. En este caso penal también están llamados a juicio dos ciudadanos señalados en calidad de coautores de este crimen. Inicialmente, el hoy capturado no constaba en la lista de procesados, pero su vinculación y la de otros implicados se concretó por el impulso técnico del abogado de la madre de Gisela Fernández, de ser hallado culpable en el grado de autor directo de asesinato. El procesado podría ser sentenciado a una pena privativa de libertad de entre 26 y 30 años. Ahí tenemos el video. Gracias, Sebastián. Ahí tenemos el video en imágenes para quienes nos están observando, para recordar este asesinato que quedó grabado allí cuando el jugador de Barcelona, en compañía de la dama que lo acompañaba, estaba en una panadería, sin duda a comprar pan. Y llega un sujeto y, utilizando los términos, a quemarropa va contra la vida de estas dos personas, asesinándolas de manera instantánea. 7:22, 7:22. Bueno, ya queda responsabilidad también de las autoridades, de justicia en nuestro país. Y no permitan que este sujeto quede libre para investigaciones. Presuntamente tendría relación, sería el autor material, de acuerdo a la información. 7:22. ¿Cómo amanece este martes, que es el último del mes de julio? ¿Cómo amanece en su comuna, las lindas comunas? Aproximadamente 68 comunas y quizás un poquito más que tenemos en la provincia de Santa Elena. Norte, sur de la provincia de Santa Elena, las comunas. ¿Cómo amanece la parroquia de Manglar Alto, Colonche, Simón Bolívar, Julio Moreno, José Luis Tamayo, la parroquia de Ancón? Tenemos noticias de Ancón. Más adelante ya les daremos a conocer en noticias locales sobre la detención de un padre y un hijo involucrados en un asesinato, presuntamente. Ya estaremos en desarrollo con esta información. 7:23, generamos más noticias. Esto es Enlace Informativo. Taxista sufrió una descompensación y se chocó en Quito. Los agentes de tránsito lo auxiliaron. El accidente de tránsito ocurrió la tarde de ayer, lunes, en el centro histórico de Quito. El conductor recibió asistencia médica en el lugar. Un taxista sufrió una descompensación y chocó contra otro vehículo en la avenida Pichincha y Esmeraldas, en el centro histórico de Quito, la tarde de ayer. El hecho quedó registrado en video. Las imágenes muestran que el vehículo del conductor afectado impactó con otro taxi cerca del Mercado Central. De acuerdo con la Agencia Metropolitana de Tránsito, personal de su unidad de bicicontrol brindó auxilios y estabilizó al taxista tras el incidente. Además, los agentes notificaron al ECU 911. Sin embargo, no fue necesario el traslado en ambulancia, ya que el conductor se recuperó en el lugar. Gracias a Dios, se recuperó de esta descompensación. ¿Qué le pasaría? La AMT recomendó al ciudadano acudir a un centro médico para una valoración más profunda. De manera extraoficial, se presume que el conductor habría sufrido un problema cardíaco, aunque esta información no ha sido confirmada de manera oficial. Posteriormente, se aplicó el procedimiento correspondiente para accidentes de tránsito en Quito, que incluyó la elaboración del parte y el retiro de los vehículos involucrados. En contexto, ayer lunes también se registró otro siniestro de tránsito en Quito que involucró a dos carros en la autopista y dejó a una persona herida. En lo que va desde 2026, Quito registra más de 2.100 accidentes de tránsito, según datos de la AMT. Estos siniestros han dejado aproximadamente 1.284 personas heridas y 138 personas fallecidas. Una descompensación en su salud que tuvo un conductor de un taxi ocasionó que se impactara con otro vehículo. Se chocó con otro vehículo. Fueron los agentes de tránsito que estuvieron ahí y pudieron auxiliarlo, amigos oyentes. Bueno, esperamos que se haya ido en busca de una atención médica. Gracias a Dios, aparte de la descompensación, la preocupación, el susto, daños quizás materiales muy pocos, lo importante en la vida que es una sola. No tiene precio y no la podemos comprar ni tener dos veces. 7:27 en Enlace Informativo, 7:27, un excelente martes para toda nuestra linda gente, nuestros oyentes que nos están escuchando y también observando de distintas partes de la provincia y también del país. Por acá vemos que está conectada mi hermana, saludos para mi ñañita, para Ruth Elizabeth en la ciudad Guayaquil de mis amores, mi bella Guayaquil. 7:27 y Héctor Vinicio Rojas, que estaba desaparecido en la capital de los ecuatorianos, en Quito, fue encontrado sin vida. Así lo confirmó la Policía Nacional, amigos oyentes. El funcionario de la Dirección General de Aviación Civil, quien tenía 56 años, fue visto por última vez al salir de su trabajo en el sector de San Blas, en el centro de Quito. Ayer compartíamos esta información y hoy damos a conocer la información en relación, pero ya con datos o con la confirmación de que lamentablemente lo encontraron sin vida este ciudadano. Héctor Vinicio Rojas, funcionario de la Dirección General de Aviación Civil, fue encontrado sin vida luego de permanecer 3 días desaparecido en Quito. Una fuente de la Policía Nacional confirmó el fallecimiento del ciudadano de 56 años, quien fue visto por última vez al salir de su lugar de trabajo ubicado en el sector de San Blas, centro de la ciudad quiteña. Rojas fue captado alrededor de las 16:46 del viernes último, mientras abandonaba las instalaciones de la institución. Cámaras de seguridad del sector registraron al funcionario cuando caminaba con normalidad por una calle cercana al edificio administrativo, antes de que se perdiera contacto con él. Además, ayer, 27 de julio, se difundió un nuevo video en el que se observa a Rojas cruzar la calle Juan Salinas, esto en el centro histórico de Quito. Según la ubicación registrada por su celular, ese sector sería el último lugar donde se detectó actividad antes de perder el rastro del funcionario. Según la DINASEC, el cuerpo de Héctor Vinicio Rojas fue localizado en las calles Oriente y Esmeraldas, en San Juan, en el centro de Quito. En ese sector se encuentra una quebrada y una estructura conocida como Puente Amarillo, que conecta a San Juan con el Tejar. Su cuerpo fue recuperado alrededor del mediodía de ayer lunes. Posteriormente se iniciaron las diligencias correspondientes para esclarecer las circunstancias de su muerte. Tras conocerse el fallecimiento de Héctor Vinicio Rojas, la Dirección General de Aviación Civil publicó un comunicado en el que expresó sus condolencias a sus familiares y amigos del funcionario. 7:30, lamentable. Quizás para ya algunos se esperaba tener esa noticia, pero no dejar a un lado la esperanza de que sean noticias favorables en relación a su desaparición y sobre todo su salud. pero lamentablemente lo encontraron sin vida. Ahora quedará pues a responsabilidad de las autoridades realizar las investigaciones. Son ya las 7:31 minutos, vamos a la pausa, cerramos el bloque de noticias nacionales, regresaremos ya con el ámbito de las noticias locales. Volvemos.

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9: La información de la hora a las 7:33 a.m. Ya a las 7:33 a.m. Esa es la información de la hora. Amigos, en este martes 28, exactamente, martes 28 de julio del 2026, que sea excelente para toda nuestra linda gente. Gracias por estar en nuestra sintonía. A las 8 de la mañana estaremos con un diálogo. Nos acompañará quien representa la Comisión de Tránsito del Ecuador en la provincia de Santa Elena. El coronel Rider Acuña visitará este espacio informativo en este medio de comunicación. Así que atentos a este interesante diálogo. Mientras tanto, vamos de inmediato a hacer revisión de las noticias locales. Sebastián.
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9: Con noticias locales, para el día jueves les anunciamos, antes de entrar al plano informativo, les anunciamos que el día jueves vamos a tener al presidente del GAC parroquial de la parroquia de Chanduy, valga redundar, Henry Rodríguez, estará con nosotros, presidente de la parroquia del gobierno parroquial de Chanduy. Hay varias necesidades como problemáticas en esta parroquia con sus diferentes comunidades, pero lo del momento, lo latente y que incluso los tiene molestos, inconformes, es la situación del agua. La distribución del agua por parte de Agua PEN, así que consideramos necesaria su presencia para que nos dé a conocer qué es lo que realmente está pasando. Se habla también de acuerdo a información que incluso está colgada o subida en su plataforma de Facebook como página oficial del gobierno parroquial de Chanduy, que el agua, donde dice en una asamblea participan algunos comuneros. Recordemos que la parroquia de Chanduy tiene algunas comunidades y el agua llegó a esta parroquia de Chanduy o comunidades de la parroquia de Chanduy. Lo tenemos tan presente así porque estuvimos incluso en el evento cuando fue alcalde el ingeniero Otto Vera Palacios. Se llegó con la red de la distribución del agua potable por parte de Agua PEN a, si no mal recuerdo, como 10 comunidades de la parroquia de Chanduy, que se beneficiaron de manera, se puede decir, a la par con este proyecto por parte de la Municipalidad de Santa Elena. Actualmente hay problemas con la distribución, el agua no les llega, no tienen agua de manera permanente o en su mayoría del día, y se habla también de que el agua estaría llegando con colores extraños. Así que el jueves estará el presidente del gobierno parroquial para darnos a conocer exactamente, porque incluso al parecer van a tomar medidas si es que no hay una respuesta por parte de Agua PEN, es lo que se ha dado a conocer. Son ya las 7 de la mañana con 36 minutos, 7 de la mañana con 36 minutos. Revisamos noticias a nivel de nuestra península de Santa Elena la mañana de hoy, no sin antes. Ahí estamos con la transmisión en vivo. Ustedes pueden ingresar a la página de Facebook, búsquennos a la plataforma de Facebook, ahí en la página de Brisa Plus o Brisa TV. Ahí estamos con transmisión en vivo. Pueden dejarnos allí o hacernos también sus comentarios. 7 de la mañana con 37 minutos. El muy buenos días y bienvenidos para quienes recién están sintonizándonos. Y se da a conocer que el equipo de EMU Tránsito, empresa pública de Santa Elena, esta es la empresa municipal de tránsito de Santa Elena, en coordinación con la CTE, desarrolló una reunión con representantes de compañías y cooperativas de taxis convencionales y ejecutivos del Cantón Santa Elena. Esto con el objetivo de socializar el programa de capacitación Santa Elena por tu seguridad vial. Más adelante hablaremos con detalles sobre este tema con el coronel Acuña, sobre esta socialización, cuáles son los objetivos, qué se busca, que no sean solamente reuniones, mesas de trabajo. El equipo de Mutránsito, en coordinación con la Comisión de Tránsito del Ecuador, desarrolló una reunión y representantes también de compañías, cooperativas de taxis convencionales y ejecutivos del Cantón Santa Elena. La iniciativa está dirigida a fortalecer los conocimientos de los conductores de transporte comercial, promoviendo prácticas responsables al volante y fomentando una mayor conciencia sobre la importancia del respeto a las normas de tránsito. Durante el encuentro se explicó el alcance de esta propuesta, que busca involucrar a los actores del transporte público en acciones orientadas a mejorar la seguridad vial y reducir los riesgos en las vías del Cantón Santa Elena. El programa es impulsado bajo la gestión de la alcaldesa María del Carmen Aquino, con el propósito de generar una movilidad más ordenada, más segura y responsable para conductores, pasajeros y peatones. Con estas jornadas de capacitación, EMU Tránsito, empresa pública, y la Comisión de Tránsito del Ecuador buscan consolidar una cultura vial basada en la prevención y el compromiso ciudadano, fortaleciendo el trabajo conjunto entre las instituciones y el sector del transporte. Ahí entonces estaremos más adelante abordando este tema con el coronel Acuña. 7 de la mañana con 40 minutos, ya las 7 de la mañana con 40 minutos. Noticias locales, esto es Enlace Informativo en la 95.7 Brisa Plus y también 100.3, 100.9 en la provincia de El Oro, ciudad de Machala. Saludos a esa linda gente que nos escucha en la provincia de El Oro, en sus diferentes cantones. 14 cantones tiene la provincia de El Oro. Bueno, y decíamos, dábamos a conocer sobre ya la prisión preventiva que fue dictada por parte de una jueza, amigos oyentes. Jueza dictó prisión preventiva para una madre y su hijo, quienes son investigados por su presunta participación en el asesinato ocurrido en la parroquia San José de Ancón, en la provincia de Santa Elena. La medida fue adoptada durante la audiencia de formulación de cargos, mientras continúan las investigaciones de este caso. Como parte de las diligencias, la Policía Nacional ejecutó varios allanamientos en inmuebles vinculados a los sospechosos. Durante los operativos se encontraron municiones, sustancias sujetas a fiscalización y varios mensajes que, de acuerdo con las autoridades, harían referencia a presuntas actividades relacionadas con el sicariato. Con estos elementos, la Fiscalía General del Estado inició el proceso penal en contra de ambos ciudadanos. Tras analizar los indicios presentados, la jueza de la causa resolvió que los procesados permanezcan privados de libertad y sean trasladados a un centro de privación de libertad en la ciudad de Guayaquil, provincia del Guayas, mientras se desarrollan las investigaciones. Las autoridades señalaron que las evidencias incautadas van a ser sometidas a pericias para determinar su relación con el crimen y esclarecer si existen otras personas involucradas en este hecho. El caso permanece bajo investigación y no se descartan nuevas diligencias. Como antecedente, la mujer ya había sido detenida en el año 2021, es decir, 5 años atrás, por el robo de latas de atún en un supermercado, hecho por el que ella recibió una sentencia de 45 días de prisión por robarse unas latas de atún en un supermercado. 45 días estuvo detenida o privada de libertad. Ahora, tanto ella como su hijo enfrentan un nuevo proceso judicial y es por el delito de mayor gravedad, cuya responsabilidad será determinada por la justicia conforme avanzan las investigaciones, amigos oyentes. Y mientras avanzan las investigaciones, se da a conocer la disposición de la jueza a cargo. Puede que se mantengan en prisión, que estén en prisión, y como Santa Elena no tiene un centro de detención, porque la cárcel del encuentro, si bien es cierto, es para ya cuando son sentenciados personas o PPL o personas privadas de su libertad involucrados en grandes delitos, asesinatos, extorsiones. Mientras tanto, se van a la ciudad de Guayaquil. Son ya las 7:44. 7:44. Esto es Enlace Informativo en la mañana de este martes. 7:45, 7:45. Más noticias de sucesos, lo que ha ocurrido en Santa Elena. La delincuencia sigue haciendo de las suyas. Hay que tener mucho cuidado. Hay que tener mucho cuidado. Robo de taxi en Santa Elena. Se está pidiendo ayuda para localizar este vehículo que formaba parte del parque automotor en la provincia de Santa Elena. La delincuencia vuelve a afectar el gremio del transporte o al gremio del transporte amarillo. La unidad de taxi 4554 de placas YVA-4497 fue reportada como robada hace pocos minutos, amigos oyentes. Este es un dato de última hora, Sebastián, dato de última hora. Este hecho que se ha dado en la provincia de Santa Elena, dato de última hora. Así que si llega a ver usted por ahí un vehículo con estas placas y con este disco, ellos tienen una serie, un disco, una numeración de la unidad del taxi. La unidad del taxi es 4554. 4554. de placas YBA-4497. Ayudemos, seamos buenos ciudadanos. Fue reportada como robada hace pocos minutos. Tras conocerse el hecho, se solicita a la ciudadanía de Santa Elena que, en caso de observar el vehículo o tener información sobre su paradero, se comunique de inmediato con la Policía Nacional para contribuir a su recuperación y facilitar las investigaciones. Disco 4554, y quien estaba conduciendo era una dama, Paola Lino, dice. Se dan los nombres de la dama, quien conducía el vehículo. Una dama. Y así como ella, observamos a diario algunas damas conduciendo en diferentes transportación. Son ya las 7 de la mañana con 47 minutos. Esa es la información de la hora. Así que si llega a ver ese vehículo, ahí vamos a conocer las placas. 4554, el número de la unidad. 4554. Era conducido por una dama. Ha sido robado. Se ve nuevo el vehículo, amigos en sintonía. Son ya las 7 de la mañana con 48 minutos. Esa es la información de la hora. Seguimos revisando más noticias. Esto es Enlace Informativo, la mañana de este martes. Noticias locales, lo que estamos compartiendo con ustedes. 7:48 por acá me está escribiendo el coronel, solamente me dice buenos días, no sabemos qué más está pasando. Vamos a ver qué nos dice el coronel Acuña la mañana de hoy. A ver si Sebastián nos ayuda con el teléfono para que pueda responder los mensajes, porfa, porque está escribiéndome y no puedo yo contestar, estoy aquí. 7:49, tome mi cel para que le responda los mensajes, Sebastián, o se ponga en comunicación directa con el coronel Acuña, por favor. 7:49, la información exacta de la hora. Decíamos, seguimos revisando información a nivel de nuestra provincia de Santa Elena, Ahí está escribiendo el coronel, póngase en contacto directo con el coronel Acuña, quien representa la Comisión de Tránsito del Ecuador en nuestra querida Santa Elena. Bueno, y en la zona sur de Santa Elena dice que están contentos y agradecidos los estudiantes de las instituciones educativas con sus obsequios que les han entregado por parte del Distrito 24D01 de Santa Elena. Entrega de obsequios a los niños que han estado participando también, ¿eh? Ahí en el Distrito de Educación de Santa Elena tenemos a la Magíster Anabel Yeliber Mora. Ella está frente a el Distrito de Educación de Santa Elena y estuvo realizando esta actividad, detalles, llevando obsequios a niños de unas unidades educativas de Tugaduaca, la comuna Tugaduaca. Esto en la parroquia de Chanduy. Qué bueno, interesante.

de fortalecimiento, de emprendimiento. A nivel nacional, el servicio creciendo con nuestros hijos del Ministerio de Trabajo y Desarrollo Humano brinda atención a alrededor de 198 mil niñas y niños de 0 a 3 años. Estos proyectos son los proyectos de centros infantiles donde están los niños que van desde muy pequeños, recién nacidos, pero creo que no recién nacidos no van, van un poquito más de meses. Bueno, pero se los recibe, en su caso, desde 0 a 3 años de edad. Y mujeres gestantes, para guiar a las familias en el cuidado, crianza y protección de la primera infancia. El gobierno del presidente Daniel Noboa atiende a cerca de 198 mil niños con estos proyectos, niños, niñas de 0 a 3 años de edad y también para las mujeres gestantes. Un total de 4,589 educadores familiares realizan visitas domiciliarias de manera permanente, brindan consejería para las familias enfocadas en estimulación temprana, nutrición, salud y crianza respetuosa para los niños y niñas. El gobierno nacional ha previsto invertir más de 55 millones de dólares durante este año. Así que bien por quienes están en estos centros de desarrollo infantil a nivel del país y en la provincia de Santa Elena. La ministra de Trabajo y Desarrollo Humano, Cynthia Yeliber, mantuvo un encuentro con educadores familiares del Servicio de Atención Domiciliar Creciendo con Nuestros Niños en la provincia de Santa Elena. El propósito fue conocer de primera mano el trabajo que realizan para fortalecer el desarrollo integral de la primera infancia y también el acompañamiento permanente a las familias. En Santa Elena, el servicio Creciendo con Nuestros Hijos cuenta con 197 educadores distribuidos en los cantones de Santa Elena, La Libertad y Salinas. En el cantón Santa Elena tenemos 105 educadores, La Libertad 57 y Salinas 38. Durante este encuentro, la ministra Yeliber Mora destacó el compromiso de los educadores familiares, quienes mediante visitas domiciliarias y consejerías personalizadas promueven prácticas de crianza positiva, la estimulación temprana, la nutrición, la salud y la protección para niñas y niños desde la gestación hasta los primeros años de vida. Ustedes son un pilar fundamental del Ministerio de Trabajo y Desarrollo Humano. Son parte de este gran servicio del Estado que protege a las familias ecuatorianas, a las familias que necesitan guía para la crianza plena de sus hijos. Desde la gestación, expresó la ministra Yeliber, resaltando la labor de los educadores. El gobierno del presidente Daniel Noboa, a través del Ministerio de Trabajo y Desarrollo Humano, articula permanentemente el trabajo en territorio con el fin de contribuir o construir comunidades más fuertes, entornos seguros y favorables para el crecimiento y desarrollo integral de la niñez y las familias ecuatorianas. Bien por las familias, por las mamitas que tienen a sus hijos en estos proyectos que brinda el gobierno nacional, que son de ayuda porque en estos centros de desarrollo infantil o centros o servicios de Creciendo con Nuestros Niños, que son los centros infantiles donde se albergan los niños, llegan a diario y que no solamente van por una dinámica, por un juego didáctico, por una lúdica, sino que van también para formarse en lo que tiene que ver a su crecimiento de manera adecuada, una buena alimentación y dar esa orientación a las mamitas, cómo tienen que alimentar a sus hijos. Recordemos que tenemos una tasa muy elevada a nivel del país y

directamente desde la provincia de Santa Elena en lo que tiene que ver la desnutrición crónica infantil, que es una necesidad de que tenemos que ir eliminando esas cifras en esa tabla, disminuyendo esos estándares. Y eso también es responsabilidad de las autoridades y debe de ser algo que lo incluyan como principal en sus ejes o proyectos a ejecutar los alcaldes, los precandidatos que ya se inscribieron en el Consejo Nacional Electoral o que hicieron las elecciones primarias o internas y ya fueron elegidos como candidatos, como precandidatos a una candidatura o a una designación, a un cargo. Hablamos de concejales, prefectos, precandidatos a alcaldes, alcaldesa, en la provincia de Santa Elena. Ya deben de tener algún borrador en caso de llegar, de cumplirse sus aspiraciones y deseos. ¿Qué van a hacer? ¿Cuáles son las necesidades que tiene Santa Elena? ¿Los requerimientos urgentes? ¿Qué es lo que van a hacer? Que no van a ir a ciegas, como algunos han llegado y a cometer los mismos errores o los errores de otros o los errores de siempre. Y el problema de la desnutrición infantil o la situación de la desnutrición crónica infantil en la provincia de Santa Elena, hablemos de nuestra provincia de Santa Elena, ¿dónde estamos? Es un problema latente, grave y que debe de trabajarse desde algunos espacios, no solamente

0: el Ministerio de Trabajo y Desarrollo o el Ministerio de Desarrollo Humano. La ministra Yelibert tiene estos dos cargos, porque se unificaron este cargo que concentra dos ministerios. Recordemos que el presidente Noboa unificó ciertas carteras de Estado, dos en uno. Un ministro para dos carteras. Pero en todo caso, esperemos que se den cambios, que se trabaje. Nos preparamos para un proceso de elecciones y queremos escuchar qué van a hacer. Yo recuerdo cuando estábamos en proceso, todos ofrecían trabajar por una problemática que la tenemos más concentrada en el Cantón La Libertad y que le abordamos el tema ayer al señor Valdivieso. El consumo de sustancias sujetas a fiscalización o estupefacientes, los consumidores que han invadido ya calles del mercado, una problemática latente que hacer. No se trata de cogerlos y llevarlos, bañarlos, ponerlos a desentarlos un día. No, esa no es la solución. Vestirlos, darles alimentación un día, dos días. Esa no es la solución. Son problemas latentes y que hay que trabajar en ellos. 8:00, vámonos a la pausa y al regresar seguimos con Enlace Informativo la mañana de hoy. Volvemos.
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1: Social previstas que para este 2027. Con este acto, el organismo inició oficialmente sus funciones de cara al próximo proceso electoral. Ya llegaron, nos dice el coronel Acuña, a ver si lo reciben, compañeros. El cuerpo colegiado quedó conformado por los vocales Leopoldo Ricaurte, Amador Wilson, o Leopoldo Ricaurte Amador, Wilson Portilla, Gisela Bravo, Yajaira Franco Moreira y Tatiana Álvarez Domínguez, quienes serán los responsables de dirigir y supervisar las actividades electorales de la provincia de Santa Elena. Son los nuevos funcionarios de la Junta Provincial de Santa Elena. Así que repetimos los nombres para que ustedes puedan familiarizarse. Tenemos los vocales Leopoldo Ricaurte Amador, Wilson Portilla Cando, Gisela Bravo Espinosa, Yajaira Franco Moreira, Tatiana Álvarez Domínguez. Ellos son los responsables de dirigir y supervisar las actividades electorales en la provincia de Santa Elena. Durante la primera sesión, los integrantes de la Junta designaron a Yajaira Franco Moreira como presidenta del organismo, mientras que Leopoldo Ricaurte Amador fue elegido vicepresidente. Además, Vicente Roca Villón asumirá las funciones de secretario de la entidad. Entre las responsabilidades que tendrá la Junta Provincial Electoral se encuentra la inscripción y calificación de candidaturas para las diferentes dignidades que se van a elegir en los comicios del 2027. Asimismo, deberá designar a los miembros de las juntas receptoras del voto, quienes estarán a cargo de la recepción y conteo de los sufragios del día de las elecciones. Además, el organismo será el encargado de realizar el escrutinio oficial, proclamar los resultados electorales y resolver las objeciones e impugnaciones que se presenten durante el desarrollo del proceso, garantizando el cumplimiento de la normativa electoral en la provincia de Santa Elena. Y ahí están unos rostros conocidos, otros no conocidos, que estarán frente a la Junta Provincial Electoral, Delegación Santa Elena, amigos oyentes. 8 de la mañana con 8 minutos, ingresa en estos momentos el coronel Rider Acuña. Tome asiento, coronel, que ya vamos a iniciar el diálogo. Bienvenidos, junto pues a otros compañeros, tomen asiento. Bienvenidos para poder dialogar en la mañana de hoy. Vámonos, Sebastián, a una breve pausa, muy cortica, para poder recibir y dar inicio también al diálogo con el coronel Rider Acuña, quien representa Comisión de Tránsito del Ecuador en la provincia de Santa Elena. Regresamos con este interesante diálogo.

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1: Ya las 8 de la mañana con 14 minutos, habíamos anunciado que vamos a estar conversando con quien es el jefe provincial de la Comisión de Tránsito del Ecuador en nuestra querida Santa Elena. En grato poder recibir al coronel Rider Acuña. Nos acompaña para conocer del trabajo de la CTE en los últimos tiempos y sobre todo también qué se tiene preparado, porque recordemos que ya entramos agosto y hay un plan de contingencia que se elabora, un COE que se activa y donde el trabajo de la Comisión de Tránsito del Ecuador también es importante y eficiente ese aporte que hace para recibir a miles y miles de turistas. El trabajo de ellos empieza desde el peaje Olmedo, desde ahí empiezan a trabajar los uniformados de la CTE. Hemos sido testigos cuando hemos salido a veces para los feriados, cómo está el trabajo titánico, siempre digo, de la Comisión de Tránsito del Ecuador. Así que también esto estaremos abordando, cómo se prepara para ese próximo feriado que es a nivel nacional por el 10 de agosto. Rider Acuña, coronel, mi estimado coronel, bienvenido a nuestros estudios. Grato poderlo recibir la mañana de hoy.
2: Muy buenos días a todos los televidentes de Brisa TV. Muchas gracias por la invitación. Siempre Comisión de Tránsito atento para darle también a conocer a la ciudadanía todo lo que hace Comisión de Tránsito dentro de la provincia de Santa Elena.
1: Es importante saber lo que se está haciendo, pero también importante conocer, coronel Acuña, ¿con cuántos elementos contamos, la cantidad de elementos o uniformados de la Comisión de Tránsito del Ecuador que tenemos en la provincia, el parque automotor, por decirlo así, la logística que tienen ustedes, es suficiente para las necesidades que tiene la provincia de Santa Elena? Porque a veces la ciudadanía dice, no hacen nada, no precisamente Comisión de Tránsito, sino que se generaliza, no hacen nada, que la policía no hace nada, que la institución no hace nada, que el municipio no hace nada, que la prefectura, pero a veces también falta personal, falta también en lo que tiene que ver el parque automotor. ¿Cómo está actualmente la Comisión de Tránsito del Ecuador en la provincia de Santa Elena?
2: Bueno, dentro de la provincia de Santa Elena nosotros tenemos 413 efectivos, distribuido en tanto administrativa como operativamente. Recordemos que también nosotros tenemos unidades como la unidad de rescate y emergencia médica, el departamento de educación vial que siempre está en los colegios y brindando charlas de motivación en cada uno de los gremios de los transportistas. También tenemos lo que es el departamento de la OIAT, que es el departamento que se encarga de las investigaciones de los accidentes de tránsito. Tenemos también la unidad legal, tenemos el departamento de asuntos internos y las áreas administrativas. En total, en los tres turnos tenemos 413 efectivos, los cuales laboran en la provincia de Santa Elena. Pero como usted dice, muchas veces también hace falta personal. Por eso los fines de semana o los feriados, cuando hay gran cantidad de turistas que vienen a esta provincia, nosotros también pedimos refuerzos a Guayaquil para que nos envíen más efectivos para también de esta manera dar un mejor servicio a la ciudadanía y a los turistas que vienen a la provincia de Santa Elena.
1: De acuerdo a la población, la necesidad que tiene Santa Elena, ¿cuántos elementos serían aproximadamente?
2: Bueno, de acuerdo
1: a aproximado, ¿no?
2: Sí, más o menos estarían entre 600 efectivos para cubrir cada una de las necesidades. Pero con lo que tenemos actualmente, estamos trabajando cada uno de los lugares. Lo que yo siempre digo, el desayuno de nosotros siempre va a ser estar en cada una de las escuelas y colegios de la provincia de Santa Elena.
1: A eso iba, el trabajo de ustedes a nivel de la provincia de Santa Elena. Ustedes tienen también Comisión de Tránsito del Ecuador, tiene destacamentos, no solamente es lo que existe en el K3, sino que también a nivel de parroquias o a la altura de comunas. Por ejemplo, si vamos al sector norte de la provincia de Santa Elena, tenemos en Palmar,
2: San Pablo
1: y Manglar Alto. Estas unidades de la Comisión de Tránsito del Ecuador están todas operativas 100% con su personal, con todo lo necesario, estimado coronel.
2: Cada una de las unidades tiene su personal y tiene su logística también. Claro que siempre va a faltar algún tipo de logística para dar un mejor a la ciudadanía, pero con lo que tenemos estamos trabajando, especialmente ahorita que hay unos arreglos de la vía a la altura de Palmar, Playa Bruja, ya van avanzando por parte del Ministerio de Transporte y Obras Públicas para mejorar la vialidad hacia la zona norte.
1: Muy bien. El trabajo de la Comisión de Tránsito en las instituciones educativas. ¿Se está dando el apoyo por parte de ustedes? Recordemos que ahora las instituciones educativas son con dos secciones o dos horarios de estudio, de clases, tanto en la mañana como en la tarde. Y hay instituciones educativas, Coronel Acuña, que están en la provincia de Santa Elena, podríamos utilizar ese término, al filo de vías de bastante movimiento vehicular, de transportación pesada. Por ejemplo, citamos en Santa Elena la unidad educativa 24 de julio, la unidad educativa Teodoro Wall, por citar, la unidad educativa Guillermo Ordóñez Gómez. Son unidades educativas donde tienen una gran cantidad de estudiantes. ¿Cómo está el trabajo de ustedes? ¿Se están brindando la cooperación por parte de la CTE a todas las instituciones, o al menos aquellas que tienen esta problemática?
2: Sí, nosotros, dentro de nuestro plan de contingencia, tenemos que lo primero que vamos a hacer después de la formación es cubrir escuela y colegio. En la provincia de Santa Elena cubrimos nosotros 82 colegios, 21 en Salinas, en el Cantón Salinas, 21 en el Cantón La Libertad y 40 en el Cantón Santa Elena, que esto comprende todo lo que es desde Zapotal, Chandú y Ancón, y el interior de Santa Elena, como usted lo que es Teodoro Wall, el Ordóñez, que son colegios bien grandes, donde se manda más cantidad de efectivos para cubrir cada uno de los servicios, y también todo lo que es la zona norte. No olvidemos también que no solamente es en la mañana la entrada, sino entrada, salida de los estudiantes, y por supuesto hay colegios que tienen sesión vespertina, que también se los cubre en la tarde.
1: Por eso decíamos, en los dos horarios, en la mañana y en la tarde, y el trabajo de ustedes viene a ser en cuatro horarios, en tres horarios, en la entrada en la mañana, a la salida del mediodía, que viene también a ser el ingreso de la sección vespertina, y la salida en la tarde, porque así se trabaja ahora por parte de las instituciones educativas. El control en lo que tiene que ver al ordenamiento. Tenemos en el Cantón La Libertad una problemática que usted ya la conoce, estimado coronel Acuña. El trabajo va articulado con la municipalidad. El Departamento de Justicia y Vigilancia es el encargado también de trabajar. ¿Cómo está ese trabajo por parte de la Municipalidad de La Libertad? Es verdaderamente un zafarrancho. Todos creen tener la preferencia, pero menos en lo que se piensa es en el peatón. En el mercado de La Libertad, ¿se está trabajando en coordinación con la municipalidad para poder tener este ordenamiento? Porque tenemos bastante, bastante comercio en esta zona.
2: Sí, efectivamente, conocemos que la problemática mayor que tenemos nosotros aquí en el Cantón La Libertad es todo lo que es el mercado, donde está toda la gente que va diariamente a comprar allí. A comprar y a vender, ¿no? Entonces, hemos nosotros escogido 5 puntos prioritarios que estamos dándole servicio, especialmente en los problemas que hay, primero con los peatones, segundo con las motos, y tercero también con los buses que van de un sitio a otro transportando a las personas, ¿no? Hemos cogido 5 puntos estratégicos, los cuales estamos trabajando junto con la empresa de tránsito de Libertad, de la Litran, y con el abogado Pazmiño, dándole un poquito más de cobertura a estos puntos para tenerlos ya libres de este tipo de vehículos, las motos que siempre andan interfiriendo con los buses que están haciendo los buses urbanos, ¿no? En este caso tenemos, por ejemplo, puntos estratégicos que hemos recuperado en esta semana aquí en el Cantón La Libertad, que son, por ejemplo, La Propicia, la 23 y la octava, que es a la altura del mercado de marisco, en el que se le dice La Bamba arriba, y el Buenaventura también, y aquí también, aquí en John F. Kennedy, a la altura del shopping, también estamos tratando de recuperar esos espacios en donde los buses no tengan interferencia de las motos, que siempre están causando un malestar a la transportación pública.
1: ¿Cómo está el trabajo también que es latente, y usted se refiere también a lo que dicen las motos o motocicletas? Es un problema que tenemos en la provincia de Santa Elena, de acuerdo a incluso versiones de las expresiones la semana pasada en ese mismo lugar, en ese mismo micrófono, de la vicealcaldesa del Cantón Salinas, nos decía que ya se está trabajando, y si es más, hay unas ordenanzas, pero no se pueden aplicar porque se espera Santa Elena y la Libertad que tenga sus ordenanzas en relación a la al control y la regulación de las motocicletas. Y nos decía que es bastante difícil poder controlar o crear de pronto una ordenanza para lo que es la regulación de las de los scooters o las bicicletas, motocicletas o bicicletas eléctricas. Coronel, ¿cómo está ese trabajo por parte de la Municipalidad Libertense y Santa Elenense, que serían las que faltan para estas ordenanzas? El trabajo va también articulado con ustedes.
2: Sí, nosotros como Comisión de Tránsito del Ecuador en Santa Elena estamos manteniendo un trabajo permanente con la gobernación de la provincia de Santa Elena, la intendencia de la provincia de Santa Elena, también con los diferentes GAT y los municipios de los tres cantones de esta provincia, para en conjunto ya la ordenanza, como usted lo dijo, la ordenanza de circulación de motos ya la está aprobada por Salinas, y está por firmarse un convenio con Comisión de Tránsito. Pero al margen de esto, dentro de las mesas de seguridad provincial, ya hemos nosotros articulado un trabajo con Fuerzas Armadas, Policía Nacional, los GAT, para comenzar a trabajar con esto aquí. Muestra de ello es que siempre hacemos los operativos en conjunto, y de estos operativos en conjunto nosotros también, ¿qué hacemos? También se van a retener este tipo de vehículos, y al mismo tiempo como Comisión de Tránsito estamos ya ayudando también un poco a la seguridad, porque antes de llevarlos a los patios de Comisión de Tránsito se está haciendo un chequeo previo por parte de la Policía Nacional para ver si que estos vehículos primero están en algún momento reportados como robados, están adulterados su motor o su chasis, y si es que tienen, están involucrados en algún tipo de delito. Entonces esto de aquí también nos ayuda a nosotros y también ayuda a lo que es la seguridad ciudadana.
1: El vehículo más utilizado para cometer crímenes, para casos de sicariato, para robos, para delitos, es la motocicleta, coronel. Es la motocicleta, y nosotros a diario se observan estas motocicletas o estos vehículos livianos sin placas. Nosotros fuimos víctimas hace 3 semanas fuera de la estación de un intento de robo. Valientemente, no sé de dónde nos sacamos fuerza y valentía y por qué actuamos así, no nos robaron, pero en una moto. Y no es la primera vez, a diario vemos y escuchamos los robos en moto. Al decir de los operativos que ustedes están realizando, en su mayoría, ¿cuáles son, se puede decir, las faltas de estas motos que no tienen su documentación, que no coincide de pronto con lo que dice la matrícula en su motor o en su placa? ¿Son retiradas o están allá en los canchones de la Comisión de Tránsito del Ecuador? ¿Cuáles son los resultados de estos trabajos?
2: Bueno, parte de los resultados de este mes de julio, aproximadamente se han retenido 107 motos.
1: ¿Solo en julio?
2: Sí, solo en este mes de julio, 107 motos, de lo que representa del trabajo que hemos hecho en conjunto con Fuerzas Armadas y Policía Nacional. Recordemos también que parte del trabajo que nosotros hacemos también es el fortalecimiento de la seguridad vial, atención también a los siniestros y acciones preventivas. Esta articulación que nosotros hacemos interinstitucional permite brindar una respuesta más eficiente y oportuna a las necesidades de la ciudadanía. Nosotros también reafirmamos nuestro compromiso con el orden, la prevención y la seguridad vial dentro de la provincia de Santa Elena, que es parte importante y es nuestro ente de ser, todo lo que es la seguridad vial dentro de la provincia de Santa Elena y dentro del Ecuador, donde nosotros tenemos competencia como Comisión de Tránsito del Ecuador.
1: Eso en relación a las motocicletas. En lo que se refiere a los operativos de control, ¿han detectado ustedes también vehículos que han sido reportados como robados?
2: Ya eso se encarga la Policía Nacional. Nosotros, dentro del operativo, se coge cierta cantidad de motos y las motos son revisadas por la PJ y ellos son los que verifican si es que algún vehículo, alguna moto está involucrada en algún robo, si es que la moto está adulterada, si es que la moto ha sido robada. Esa es parte, y lo que corresponde a Policía Nacional se las lleva, y lo que corresponde a lo que es tránsito, digamos que sin placa, por normas técnico-mecánicas, esas son retiradas y llevadas a Comisión de Tránsito.
1: ¿Ustedes actualmente pueden hacer operativos en cualquier lugar, en cualquier zona, a cualquier hora? Porque había un momento en que se decía que como que los operativos ya no se podían hacer si no era que tenían que ser anunciados, algo así. Y entonces, ¿cómo está actualmente? ¿Los operativos se pueden realizar a cualquier hora, en cualquier zona, en cualquier lugar?
2: Todos los operativos están debidamente ya programados. No hay operativos esporádicos que vayan a hacer en algún sitio, no, todos los operativos están programados, nosotros mandamos la planificación a Guayaquil y Guayaquil nos aprueba y nosotros hacemos los operativos junto con el resto de operativos que hacemos con Fuerzas Armadas, Policía Nacional, que también son programados en una mesa de trabajo.
1: El trabajo articulado con la Agencia Nacional de Tránsito, en lo que tiene que ver también, coronel, ¿cómo están los radares que fueron en su momento instalados en la vía Guayaquil-Salinas? ¿Siguen los radares existiendo allí para el control de la velocidad?
2: Bueno, en la actualidad no tenemos radares en la provincia de Santa Elena.
1: Retiraron todos completamente.
2: Hay 9 radares, pero uno que están apagados y otro que solamente son preventivos, que dan es la velocidad. No hay ningún radar sancionador que esté funcionando aquí en la provincia de Santa Elena.
1: Otra de las problemáticas que tenemos también nosotros aquí en la provincia, y en su momento conversábamos con elementos de la Comisión de Tránsito del Ecuador hace mucho tiempo atrás, no sé si seguirá el mismo sistema, en lo que tiene que ver a la semaforización. Cuando se dañan los semáforos están también ahora que no todo le corresponde a Comisión de Tránsito del Ecuador. También tienen que ver, recordemos que las entidades municipales, los gobiernos municipales, tienen también la competencia del tránsito. De hecho, cada una tiene su empresa municipal de tránsito y entonces también tienen su responsabilidad. Pero cuando se dañan estos semáforos, nos decían que tenían que venir personal de Guayaquil o de otro lugar para poderlos arreglar, poderlos ya poner operativos nuevamente, porque aquí localmente no había el sistema o no había el personal como para poderlos arreglar, y por eso era la demora. Y si ya le voy a citar un semáforo exactamente, y por eso invitamos en su momento a uniformados de la CTE para preguntarle, porque iba a ser un mes y el semáforo seguía que no funcionaba, precisamente en las calles Olmedo y la calle, viene a ser esta calle que está en Santa Elena por la unidad educativa Otto Semena Gómez, donde hace, se puede decir, el giro, la línea 11 Horizonte Peninsular, tomando la Virgilio Drueck. Esta calle, no recuerdo el nombre de esta calle, sí, Virgilio Droy mismo se llama. Pero en todo caso nos responde, coronel, porque tenemos que irnos a la pausa para regresar con esto y algo más a este interesante diálogo. Vamos a la pausa, Sebastián, y regresamos en un momento.
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1: Están, porque estos ahora funcionan como la tecnología, la encontramos, coronel, en todas partes ahora. Entonces, estos semáforos también, pues están con tecnología, con memoria, y entonces cuando se dañan no es tan fácil de poderlos nuevamente poner operativos. ¿Cómo está actualmente este sistema de lo que tiene que ver cuando se dañan los semáforos? El trabajo en nuevamente restablecer el servicio es inmediato, es rápido. ¿O nos seguimos demorando, coronel Acuña?
2: Sí, los diferentes entes municipales aquí de la provincia de Santa Elena firmaron un convenio con Comisión de Tránsito para el ayudar y ser más ágil en la reparación de los semáforos que en algún momento se dañan, a veces por energía, a veces por la lluvia. Entonces, tuvimos un semáforo, como usted lo decía, ahí en Sucre y Chimborazo, creo que es por la altura del colegio
1: Otto Arosemena Gómez.
2: Otto Arosemena, en ese semáforo estaba dañado, según lo que me dijeron, como 2-3 años, en coordinación con EMU Tránsito, la empresa de tránsito de Santa Elena, el ingeniero Rosales, ayudó porque faltaba una memoria que había que comprarla, se la compró y se agilitó de inmediato. Ese problema de ahí mayor que teníamos hace algún tiempo se solucionó. Aquí en el cantón La Libertad también, cada que se daña un semáforo, si es en reportamos en la mañana, en la tarde está el vehículo aquí arreglando y solucionando los problemas, ¿no? Tanto en Santa Elena, en Libertad como en Salina, que son los tres GAT que inmediatamente le damos soporte con lo que corresponde a la semaforización y señalética aquí en la provincia de Santa Elena.
1: Nos aproximamos a un fenómeno del Niño que, si bien es cierto, la responsabilidad y competencias es de algunas instituciones. ¿Cuál es el trabajo? ¿Se han reunido con autoridades? ¿Qué trabajo tiene? ¿Cuál es el aporte que va a hacer también Comisión de Tránsito del Ecuador en lo que tiene que ver ese plan preventivo, plan de contingencia para el fenómeno del Niño?
2: Sí, nosotros mantenemos reuniones con gestión de riesgo, que es el ente encargado de todo lo que pueda pasar. Hemos mantenido reuniones permanentes y con ellos estamos trabajando en cada una de las competencias de cada una de las entidades gubernamentales. Lo que corresponde a nosotros es parte de la logística, cierre de vías y ayuda comunitaria para nosotros también brindar a la ciudadanía y también informar si es que se viene un fenómeno más fuerte, también advertir a las personas, y de esta manera nosotros colaboramos en cada uno de los cierres de que en algún momento se vaya a dar este fenómeno del Niño un poco más fuerte.
1: Se nos viene un feriado, coronel Acuña, el 10 de agosto, donde hay la masiva también presencia de turistas, no solamente nacionales, extranjeros, propios peninsulares que no están ahora por cuestión laboral, por otras razones, no viven en la provincia de Santa Elena, que también van a regresar para este feriado a visitarnos. ¿Cómo se prepara Comisión de Tránsito del Ecuador para ese COE, activar ese COE provincial para el próximo 10 de agosto?
2: Sí, nosotros ya
1: han sostenido ya reuniones.
2: Nosotros ya hicimos nuestro plan de contingencia. Ya tenemos nuestro plan de contingencia para ese feriado. Esta semana también tuvimos bastante afluencia de personas en este pequeño feriado que hubo, porque fueron las fiestas de Guayaquil, pero sabemos que Guayaquil estuvo libre, pero toda esa cantidad de turistas vino acá a la provincia de Santa Elena.
1: Hubo presencia de gente el fin de semana, ¿no?
2: Sí,
1: el día viernes.
2: Así es, nosotros también prevenimos eso.
1: ¿Estuvieron trabajando ustedes en la vía, recibiendo a los turistas?
2: Claro, nosotros tuvimos eso, además también pedimos personal de Guayaquil para reforzar todo lo que es Salina y todo lo que es la zona norte y parte de la vía donde transitan todos los vehículos con sus conductores a los balnearios, especialmente Salina, que es donde más va personas como turistas. Pero para el 10 de agosto nosotros tenemos preparado ya nuestro plan de contingencia, en donde le vamos a dar soporte a cada uno de los turistas que vengan a la provincia de Santa Elena. Igualmente se combina a todos los turistas que en algún momento vengan a esta linda provincia de Santa Elena. También respetar las normas de tránsito, que es importante para evitar cualquier tipo de desgracia.
1: Hablando de las normas de tránsito, coronel Acuña, ¿no se hace conciencia todavía en el ser humano y hay que decirlo, con esta repetitiva y cansina quizás frase que la vengo escuchando, creo que desde que tengo razón, cuando decía, uso de razón, cuando dice, si vas a conducir, no bebas, y si bebes o si tomas, no conduzcas. Todavía no hace eco en todos los seres humanos y vemos esa irresponsabilidad, tamaña irresponsabilidad, porque no solamente a veces el conductor, coronel Acuña, sino que va llevando a su familia y van en estado de embriaguez, conduciendo, y donde a veces los resultados es una mortandad. Todavía, ¿qué hacemos? ¿Qué hacemos? Nosotros a diario vemos, y no solamente la irresponsabilidad del conducir en estado etílico, sino también la irresponsabilidad del uso de este dispositivo, que sin querer le vamos escuchando al conductor del bus, del transporte público, qué va a comer ese día, qué quiere, que está pidiendo a la mujer, a la esposa que le prepare, que ahí dejó el dinero, que no dejó el dinero, que le están cobrando. Cosas que no nos interesa escuchar, y más que aparte de eso, la irresponsabilidad. A veces hay pasajeros que se le ponen de pie y le llaman la atención, y resulta que el conductor más grosero que mandado a hacer. ¿Cómo cambiamos esa mentalidad? ¿Cómo la cambiamos en el ser humano y en estas personas irresponsables, coronel Acuña? ¿Qué se está haciendo? A diario el trabajo de ustedes, yo siempre digo, es titánico. Aprovechan estas fechas de feriado y se instalan en la vía de manera lúdica, de manera como para hacerle entender. Si tienes cabeza, usa el casco. Respeta las señales de tránsito, que si no puede escuchar, lea. ¿Cómo cambiamos esa mentalidad? ¿Cómo hacemos tomar responsabilidad y conciencia en el ser humano en estos aspectos?
2: Bueno, parte del trabajo que nosotros hacemos es lo que usted manifiesta, ¿no? Efectivamente, muchas veces la educación también viene de casa. Viene de casa dependiendo de la persona. Hay factores psicológicos que muchas veces el conductor, al ir a conducir, por ejemplo, sale con problemas en la casa, tiene problemas con la esposa, con toda la familia, sale a conducir, siempre un conductor prácticamente que sale no pensando en la conducción, sino pensando en otras cosas, y por eso también hay muchos accidentes de tránsito. Nosotros como Comisión de Tránsito estamos dando charlas permanentes en cada una de las unidades educativas de la provincia de Santa Elena. También nosotros participamos en todo lo que es participación estudiantil. Actualmente dentro de la provincia de Santa Elena tenemos 9 colegios en los cuales estamos dando participación estudiantil a los estudiantes de los últimos años de colegio, también para hacer en ellos unos futuros conductores que vayan a respetar las normas de tránsito, y también que inculquen a sus padres, a sus familiares a respetarlas. Tenemos aproximadamente en los nuevos colegios tenemos 1.423 alumnos que en su momento nosotros le estamos enseñando todo lo que es las normas de tránsito y también parte de lo que es Comisión de Tránsito del Ecuador, respetar las normas de tránsito, enseñar también ellos como futuros conductores también a respetar este tipo de normas de tránsito y evitar accidentes fatales que siempre van a enlutar a las familias de cualquier lugar.
1: Con las cooperativas se está trabajando, se ha trabajado, y siempre vemos también que se promociona por parte de ustedes. Nos reunimos con, qué sé yo, con los taxistas, como algo que hicieron con la empresa Hemotránsito en estos días, para socializar ciertos temas. ¿Están las capacitaciones con las unidades o con las cooperativas en las diferentes unidades de transportación pública a que traten de hacer conciencia y que cambien para ciertos conductores que son déspota, que son groseros, que andan incluso mal vestidos en sus unidades, a que ya haya otra imagen por parte y otra responsabilidad, una responsabilidad por parte de los conductores? ¿Se están capacitando, se están reuniendo ustedes con las cooperativas de la provincia de Santa Elena? El trabajo es titánico, coronel, hay que estar insistiendo, porque no todos son o somos responsables.
2: Sí, nosotros ya empezamos una campaña de concienciación con todos y cada uno de los gremios. Estamos trabajando en la empresa.
1: ¿La respuesta de ellos sí asisten?
2: Claro, o sea, la convocatoria de parte de ellos es bien grande, ellos siempre acuden. Es más, por ejemplo, estamos trabajando con Libertad, con el abogado Pamiño, en Salina con el ingeniero Rosales, y en Santa Elena con el ingeniero Rosales y en Salina con el ingeniero...
1: La Lama no es que está ahí.
2: No, está...
1: ¿Quién está ahí?
2: No me recuerdo el ingeniero, pero estamos trabajando entre los tres municipios. El asunto está en que cada uno de ellos también convocan a los gremios de transporte para poder brindar un mejor servicio. Ellos convocan, nosotros hablamos con los dirigentes primero y buscamos el horario que ellos escojan en este sentido, para poder también darle las facilidades a ellos como conductor, que cuando no trabajen puedan asistir a las charlas, porque eso es importante también,
1: claro,
2: la asistencia de ellos, porque muchas veces ellos también trabajan y como están trabajando, no, que no puedo asistir hoy día, que está el horario. Entonces, escogemos un horario flexible para que todos puedan asistir y de esta manera darle la charla de todo lo que es ley de tránsito, todo lo que es las normas de tránsito, las contravenciones que más recurren cada uno de los transportistas. También invitamos a los gremios, no solamente a los gremios de los transportes, también a las empresas grandes que tienen bastantes personas que trabajan ahí, que son conductores de moto. Ya, también nosotros, si ellos nos lo piden, nosotros vamos a darles este tipo de charla. Basta con un oficio en donde ellos nos piden, nosotros acomodamos el horario, hablamos con ellos y podemos darle este tipo de charla a todas las empresas de la provincia de Santa Elena, porque eso es lo que nosotros nos anima, y eso es parte de nuestro trabajo, es darle charlas para que respeten las normas de tránsito y evitar tantos accidentes en la provincia de Santa Elena.
1: Entre el respeto a las normas de tránsito tenemos el uso del cinturón de seguridad. ¿Cuán importante es con el cinturón, el uso del cinturón de seguridad, que incluso que a veces nos incomoda? Lo hablamos por experiencia propia también. A veces viajamos a la ciudad de Guayaquil, viene de una manera muy atenta, cordial, el conductor a través de un micrófono dando la bienvenida, anunciando la cooperativa, rumbo a Guayaquil. Por favor, se les pide que hagan el uso del cinturón de seguridad que tienen respectivamente en cada asiento. Y a veces nos incomoda, ay, que me ponerme esto, que me aprieta, que me ajusta, que me incomoda. Entonces, ¿cómo está por ejemplo, en los señores taxistas, en los conductores de la transportación pública? ¿Se hace uso o no del cinturón? ¿Hay esa respuesta o este cambio de cultura y sobre todo la responsabilidad, Coronel Acuña, en hacer el uso del cinturón de seguridad? A veces vemos, escuchamos y hemos sido testigos de taxistas que cuando se sube el copiloto o el pasajero adelante le dice, por favor, si el pasajero no se coloca el cinturón, por favor, colóquese el cinturón de seguridad. No tanto por la multa que me corresponde pagar si me va a topar por ahí un vigilante, dice el conductor, sino también por protección. Qué bonito que se escuche y se ve esa responsabilidad del conductor hacia el usuario que de pronto se olvidó, ay, se me estaba olvidando, y se coloca el cinturón de seguridad. Y no solamente en la transportación pública, Coronel Acuña, sino en también en lo que tiene que ver la transportación particular, privada, de nuestra propia familia.
2: Sí, yo creo que, como dije antes, parte de la educación también dentro de la familia, como usted lo acaba de mencionar. Nosotros como Comisión de Tránsito, esta es una de las contravenciones que siempre se sanciona por no utilizar el cinturón de seguridad. Lo que corresponde a la transportación pública, la mayor cantidad de los conductores, debo señalar que ellos sí utilizan el cinturón de seguridad. A veces los carros particulares son los que a veces no utilizan, pero la gran mayoría, digamos el 85% de los conductores, utilizan el cinturón de seguridad. Es mínima la cantidad de conductores que no utilicen el cinturón de seguridad. Dentro de las contravenciones que más tenemos nosotros son la utilización del celular cuando estás conduciendo, que esa es una contravención que la mayoría de los conductores están haciendo y de esa se sanciona también. Entonces, esa es la contravención que más tenemos. La utilización del cinturón de seguridad ha bajado, porque también se han hecho operativos preventivos contra por la utilización del cinturón de seguridad.
1: Y ahora también el uso de celular, que no es precisamente llevarlo en la mano, señor coronel, sino que también el uso, ir hablando por teléfono, por medio de los auriculares, con los nuevos sistemas que tienen los vehículos. Entonces ellos simplemente pues abren la llamada y van conversando y van pensando en lo que están conversando y manejando. No se pueden hacer a veces dos cosas a la vez, al menos si hablamos de mucha responsabilidad. Hay algo importante, y con esto cierro, me gustaría seguir conversando con usted, pero tenemos que también algo más de información en este espacio. Dice por acá Johnny Méndez, trabajan, capacitan, sí, pero a los mismos, o sea, al gremio de transportes. Pero donde deben trabajar es con el sector motorizado, que son los más agresivos. Y no completó el mensaje, solamente dice. Y es algo también a lo que yo lo considero importante, porque de verdad que vemos motorizados irresponsables al conducir, que van, digo yo, utilizo siempre este término, que lo vemos a diario. Nosotros no tenemos vehículo, hacemos uso de la transportación pública, y así que por eso sabemos las necesidades, el comportamiento de ciertos conductores, y lo que también hemos tenido a veces que elevar nuestra voz de malestar por un incumplimiento a normas, ciertas normas que hacen los conductores, no todos, ciertos conductores irresponsables. Pero los motorizados van zigzagueando, coronel, y si estamos en semáforo, ellos van, pero buscando por aquí, para llegar debajo del semáforo, si es posible, en lo que cambie, arrancar. Tenemos una gran cantidad de motorizados. Como dice el señor Johnny Méndez, así se identifica con fotografía y todo en el Facebook, por eso leemos su mensaje, se socializa, se conversa, se reúne con motorizados.
2: En realidad, cuando las empresas lo piden, normalmente nosotros trabajamos con la empresa, pero así sea grande o pequeña, si tienes 2, 3, 4, 5, podemos reunir a varios negocios también para darle charlas a ellos. Eso es que lo que le acabo de decir, ¿no? Que también ellos tienen que hacer algún tipo de motivación para darle este tipo de charlas. Nosotros normalmente lo hacemos en lugares donde hay reincidencia de accidentes de tránsito. Mandamos primero lo que corresponde el Departamento de Educación Vial para que vaya a hacer una charla preventiva en esos lugares, entregar folletos y que cada uno de ellos también combinarlos a que respeten la norma de tránsito. Luego de esto también hacemos nosotros los operativos en esos sitios que nos corresponden. Lo que más el problema que tenemos ahorita son con las motos eléctricas, los scooters. A ellos sí.

0: de compra de ese de esa moto eléctrica, y quien tiene que estar manejando es el dueño, ya, o si no tendrá que tener algún documento que lo acredite que él es el dueño de ese vehículo. De esa manera también vamos a empezar a controlar todo lo que son los scooters y las motos eléctricas, porque tenemos, como usted lo dijo en un inicio, una problemática latente con este tipo de vehículos, que estamos viendo la forma de controlarlo, principalmente porque, como usted dice, van zigzagueando con dos o tres personas, y como son motos eléctricas, piensa que no se los puede controlar. Estamos viendo la manera cómo controlarlo, pero además de eso, cuando ellos esparcen por algún tipo de control, ellos deberán tener lo que corresponde a la factura de la compra del vehículo.
1: Me parece interesante esas cláusulas o esas normativas por parte de la Comisión de Tránsito del Ecuador. Esperamos, pues, volverlo a tener en una próxima oportunidad, mi estimado coronel. Con ese mensaje nos despedimos la mañana de hoy a nuestros oyentes de parte de CTE en la provincia de Santa Elena, que la representa Rider Acuña.
0: Muchas gracias por la entrevista, y Comisión de Tránsito, y quien les habla siempre está atento. Cualquier novedad me hace conocer que estamos listos y prestos para corregir y mejorar el día a día.
1: Muy bien, hacemos una breve pausa, Sebastián, porque despedimos al coronel Acuña la mañana de hoy para retomar con noticias lo que nos resta a este espacio informativo.

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8 de la mañana con 56 minutos. A ver qué podemos informar porque ya el tiempo nos ha llegado a su final. Oiga, hay que conversar con Comisión de Tránsito, con ciertos funcionarios. Quedan muchos temas todavía por abordar, pero bueno, será para una próxima oportunidad. Estaremos pendientes del trabajo de la CTE en lo que concierne a lo que se nos aproxima, a lo que se nos aproxima al fenómeno de El Niño. 8:56 minutos. Desde la Alcaldía Ciudadana de Santa Elena, se da a conocer información la mañana de hoy. Continúan las obras por parte de la Municipalidad Capitalina, que la administra, lidera allí una dama. Ahí está la ingeniera María del Carmen Aquino. Se anuncia sobre el inicio de obra en, y esto es en lo que tiene que ver el cerramiento de la Escuela de Educación Básica Simón Rodríguez.

0: Es en Salanguillo. Allá están llegando las obras por parte de la municipalidad capitalina. Seguimos construyendo un mejor futuro para nuestra niñez. Dimos inicio a la construcción del cerramiento de la Escuela de Educación Básica Simón Rodríguez, una obra que fortalecerá la seguridad y brindará mejores condiciones para toda la comunidad estudiantil. Cada proyecto que llega a nuestras comunas reafirma nuestro compromiso de seguir transformando vidas con obras. Obras que corresponden o que responden a las verdaderas necesidades de la ciudadanía. Ahí estuvo la alcaldesa el día de ayer, de acuerdo a la información que se nos hace llegar por parte de la municipalidad capitalina junto al vicealcalde y tomando las manos de un pequeño, de un estudiante, de uno de los alumnos de esta Escuela de Educación Básica, Simón Rodríguez, en Salanguillo, para que corte la cinta del inicio de obra que comprende el cerramiento de esta Escuela de Educación Básica en Salanguillo. Amigos oyentes, una gran cantidad de estudiantes estuvieron allí recibiendo a la alcaldesa del Cantón Santa Elena. Bien por ello, bien por la niñez. Cuando se trata de la niñez, nos alegra mucho porque estamos hablando no solamente de futuro, de presente también, con los niños, los adolescentes, los jóvenes. Así que ahí está llegando pues el trabajo por parte de la Alcaldía de Santa Elena. Y el equipo de Mutránsito realizó el pintado de bordillos en las principales calles hacia la bahía de la comuna Ayangue, mejorando la señalización y la imagen de este importante destino turístico que se prepara para recibir a los visitantes en el próximo feriado. Un trabajo que es posible gracias a la gestión de la Alcaldía Ciudadana de Santa Elena, que está liderada por la alcaldesa María del Carmen Aquino, que está comprometida con el bienestar de la ciudadanía. Con esta información, amigos oyentes, cerramos este espacio informativo agradeciéndoles a ustedes por vuestra sintonía, deseándoles un excelente día martes. A nuestros compañeros en controles, Sebastián Velastegui.
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1: ¿Qué tal si empezamos con algo más o menos así en la guitarra?
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noche del pasado sábado, 25 de julio, se registró un nuevo hecho violento en el cantón La Libertad. Un joven de 20 años, identificado como Julio César Cabrera, oriundo de la comuna San Pablo, en el cantón Santa Elena, fue asesinado a balazos en el barrio Jaime Roldós. Según información preliminar, la víctima se encontraba en un taller de reparación de motocicletas cuando dos sujetos que se movilizaban en una motocicleta llegaron al lugar. El acompañante descendió del vehículo y disparó en varias ocasiones contra el joven. Tras el ataque, personas que se encontraban en el sitio lo trasladaron de inmediato al hospital Rafael Serrano López, en La Libertad. No obstante, pese a los esfuerzos del personal médico, Julio César Cabrera falleció debido a la gravedad de las heridas. Agentes de la Policía Nacional acudieron al lugar para recabar indicios e iniciar las investigaciones que permitan esclarecer las circunstancias del crimen e identificar a los responsables de este nuevo hecho de sangre, registrado en la provincia de Santa Elena. Un ataque con material explosivo se registró la noche del pasado domingo contra las instalaciones de la Unidad de Violencia contra la Mujer, ubicada en el centro de Machala. La fuerte detonación, ocurrida pasadas las 9:30 de la noche, fue escuchada en varios sectores de la ciudad y generó alarma entre ciudadanos y comerciantes del sector. De acuerdo con información preliminar, varios sujetos que se movilizaban en un automóvil llegaron al lugar, colocaron un artefacto explosivo y dejaron panfletos con amenazas antes de huir. Minutos después se produjo la explosión, que causó daños materiales en la infraestructura del edificio judicial. A pesar de la magnitud del estallido, las autoridades confirmaron que no se registraron personas heridas ni afectaciones de consideración en inmuebles cercanos. Personal del Grupo de Intervención y Rescate, junto con unidades de la Policía Nacional, acudió al sitio para acordonar el área, levantar indicios e iniciar las investigaciones que permitan identificar y capturar a los responsables de este nuevo hecho violento ocurrido en la capital orense. Hasta aquí la información, gracias por su amable sintonía.

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1: La noche del pasado sábado, 25 de julio, se registró un nuevo hecho violento en el Cantón La Libertad. Un joven de 20 años, identificado como Julio César Cabrera, oriundo de la comuna San Pablo, en el Cantón Santa Elena, fue asesinado a balazos en el barrio Jaime Roldós. Según información preliminar, la víctima se encontraba en un taller de reparación de motocicletas cuando dos sujetos que se movilizaban en una motocicleta llegaron al lugar. El acompañante descendió del vehículo y disparó en varias ocasiones contra el joven. Tras el ataque, personas que se encontraban en el sitio lo trasladaron de inmediato al Hospital Rafael Serrano López, en La Libertad. No obstante, pese a los esfuerzos del personal médico, Julio César Cabrera falleció debido a la gravedad de las heridas. Agentes de la Policía Nacional acudieron al lugar para recabar indicios e iniciar las investigaciones que permitan esclarecer

conocer las circunstancias del crimen e identificar a los responsables de este nuevo hecho de sangre, registrado en la provincia de Santa Elena. Un ataque con material explosivo se registró la noche del pasado domingo contra las instalaciones de la Unidad de Violencia contra la Mujer, ubicada en el centro de Machala. La fuerte detonación, ocurrida pasadas las 9:30 de la noche, fue escuchada en varios sectores de la ciudad y generó alarma entre ciudadanos y comerciantes del sector. De acuerdo con información preliminar, varios sujetos que se movilizaban en un automóvil llegaron al lugar, colocaron un artefacto explosivo y dejaron panfletos con amenazas antes de huir. Minutos después se produjo la explosión, que causó daños materiales en la infraestructura del edificio judicial. A pesar de la magnitud del estallido, las autoridades confirmaron que no se registraron personas heridas ni afectaciones de consideración en inmuebles cercanos. Personal del Grupo de Intervención y Rescate, junto con unidades de la Policía Nacional, acudió al sitio para acordonar el área, levantar indicios e iniciar las investigaciones que permitan identificar y capturar a los responsables de este nuevo hecho violento ocurrido en la capital orense. Hasta aquí la información, gracias por su amable sintonía.

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1: La noche del pasado sábado, 25 de julio, se registró un nuevo hecho violento en el Cantón La Libertad. Un joven de 20 años, identificado como Julio César Cabrera, oriundo de la comuna San Pablo, en el Cantón Santa Elena, fue asesinado a balazos en el barrio Jaime Roldós. Según información preliminar, la víctima se encontraba en un taller de reparación de motocicletas cuando dos sujetos que se movilizaban en una motocicleta llegaron al lugar. El acompañante descendió del vehículo y disparó en varias ocasiones contra el joven. Tras el ataque, personas que se encontraban en el sitio lo trasladaron de inmediato al Hospital Rafael Serrano López, en La Libertad. No obstante, pese a los esfuerzos del personal médico, Julio César Cabrera falleció debido a la gravedad de las heridas. Agentes de la Policía Nacional acudieron al lugar para recabar indicios e iniciar las investigaciones que permitan esclarecer las circunstancias del crimen e identificar a los responsables de este nuevo hecho de sangre, registrado en la provincia de Santa Elena. Un ataque con material explosivo se registró la noche del pasado domingo contra las instalaciones de la Unidad de Violencia contra la Mujer, ubicada en el centro de Machala. La fuerte detonación, ocurrida pasadas las 9:30 de la noche, fue escuchada en varios sectores de la ciudad y generó alarma entre ciudadanos y comerciantes del sector. De acuerdo con información preliminar, varios sujetos que se movilizaban en un automóvil llegaron al lugar, colocaron un artefacto explosivo y dejaron panfletos con amenazas antes de huir. Minutos después se produjo la explosión, que causó daños materiales en la infraestructura del edificio judicial. A pesar de la magnitud del estallido, las autoridades confirmaron que no se registraron personas heridas ni afectaciones de consideración en inmuebles cercanos. Personal del Grupo de Intervención y Rescate, junto con unidades de la Policía Nacional, acudió al sitio para acordonar el área, levantar indicios e iniciar las investigaciones que permitan identificar y capturar a los responsables de este nuevo hecho violento ocurrido en la capital orense. Hasta aquí la información, gracias por su amable sintonía.

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1: La noche del pasado sábado, 25 de julio, se registró un nuevo hecho violento en el Cantón La Libertad. Un joven de 20 años, identificado como Julio César Cabrera, oriundo de la comuna San Pablo, en el Cantón Santa Elena, fue asesinado a balazos en el barrio Jaime Roldós. Según información preliminar, la víctima se encontraba en un taller de reparación de motocicletas cuando dos sujetos que se movilizaban en una motocicleta llegaron al lugar. El acompañante descendió del vehículo y disparó en varias ocasiones contra el joven. Tras el ataque, personas que se encontraban en el sitio lo trasladaron de inmediato al Hospital Rafael Serrano López, en La Libertad. No obstante, pese a los esfuerzos del personal médico, Julio César Cabrera falleció debido a la gravedad de las heridas. Agentes de la Policía Nacional acudieron al lugar para recabar indicios e iniciar las investigaciones que permitan esclarecer las circunstancias del crimen e identificar a los responsables de este nuevo hecho de sangre, registrado en la provincia de Santa Elena. Un ataque con material explosivo se registró la noche del pasado domingo contra las instalaciones de la Unidad de Violencia contra la Mujer, ubicada en el centro de Machala. La fuerte detonación, ocurrida pasadas las 9:30 de la noche, fue escuchada en varios sectores de la ciudad y generó alarma entre ciudadanos y comerciantes del sector. De acuerdo con información preliminar, varios sujetos que se movilizaban en un automóvil llegaron al lugar, colocaron un artefacto explosivo y dejaron panfletos con amenazas antes de huir. Minutos después se produjo la explosión, que causó daños materiales en la infraestructura del edificio judicial. A pesar de la magnitud del estallido, las autoridades confirmaron que no se registraron personas heridas ni afectaciones de consideración en inmuebles cercanos. Personal del Grupo de Intervención y Rescate, junto con unidades de la Policía Nacional, acudió al sitio para acordonar el área, levantar indicios e iniciar las investigaciones que permitan identificar y capturar a los responsables de este nuevo hecho violento ocurrido en la capital orense. Hasta aquí la información. Gracias por su amable sintonía.

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2: La noche del pasado sábado, 25 de julio, se registró un nuevo hecho violento en el cantón La Libertad. Un

Joven de 20 años, identificado como Julio César Cabrera, oriundo de la comuna San Pablo, en el cantón Santa Elena, fue asesinado a balazos en el barrio Jaime Roldós. Según información preliminar, la víctima se encontraba en un taller de reparación de motocicletas cuando dos sujetos que se movilizaban en una motocicleta llegaron al lugar. El acompañante descendió del vehículo y disparó en varias ocasiones contra el joven. Tras el ataque, personas que se encontraban en el sitio lo trasladaron de inmediato al hospital Rafael Serrano López, en La Libertad. No obstante, pese a los esfuerzos del personal médico, Julio César Cabrera falleció debido a la gravedad de las heridas. Agentes de la Policía Nacional acudieron al lugar para recabar indicios e iniciar las investigaciones que permitan esclarecer las circunstancias del crimen e identificar a los responsables de este nuevo hecho de sangre, registrado en la provincia de Santa Elena. Un ataque con material explosivo se registró la noche del pasado domingo contra las instalaciones de la Unidad de Violencia contra la Mujer, ubicada en el centro de Machala. La fuerte detonación, ocurrida pasadas las 9:30 de la noche, fue escuchada en varios sectores de la ciudad y generó alarma entre ciudadanos y comerciantes del sector. De acuerdo con información preliminar, varios sujetos que se movilizaban en un automóvil llegaron al lugar, colocaron un artefacto explosivo y dejaron panfletos con amenazas antes de huir. Minutos después se produjo la explosión, que causó daños materiales en la infraestructura del edificio judicial. A pesar de la magnitud del estallido, las autoridades confirmaron que no se registraron personas heridas ni afectaciones de consideración en inmuebles cercanos. Personal del Grupo de Intervención y Rescate, junto con unidades de la Policía Nacional, acudió al sitio para acordonar el área, levantar indicios e iniciar las investigaciones que permitan identificar y capturar a los responsables de este nuevo hecho violento ocurrido en la capital orense. Hasta aquí la información, gracias por su amable sintonía.

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0: Ya llegué. Ya llegué, ya llegué, ya llegué, ya llegué, ya estoy aquí. Listo para empezar otra jornada laboral. Listo para zarpar contigo en el crucero del amor. Mis sinceras congratulaciones para quienes están ya listos, dispuestos para abordar el crucero del amor. Sí, ¿verdad? Están listos para subir al crucero del amor. Quiero saber quién está por ahí. A ver, vamos, diga yo. A ver, diga yo, pero con mensaje de voz, por favor. Claro, para saber si están o no están ahí. A ver, rapidito, un mensaje de voz. Con nombre y dónde nos están escuchando. Aquí estamos, compañero, aquí estamos.
1: Buenas tardes, don Teddy.
0: Hola, hola.
1: Aquí activos en el crucero.
0: Bien, bien, bien, bien, excelente, bien, muy bien. Eso me gusta. Claro, ahí estamos entrándole más o menos. A ver, ¿quién más está por ahí? ¿Quién más?
1: Capitán, muy buena tarde. Muy buena tarde. Hoy martes, espectacular, maravilloso. Aquí reportándose su amigo, como siempre, todas las tardes, y listos para embarcarme en primera clase en el mejor crucero del mundo.
0: Muy bien, muy bien.
1: El crucero del amor, que no puede faltar tarde a tarde.
0: Esa
1: 4 en punto de la tarde, ya estamos aquí listos.
0: Uh-huh.
1: Y conducido por nuestro capitán, el único, el incomparable.
0: Sí, señor.
1: El inconfundible.
0: Imitado,
1: el
0: pero no igualado.
1: Siempre imitado, pero jamás igualado.
0: Sí, señor.
1: Eddie Hamilton Sarango.
0: Esa
1: adelante,
0: es.
1: Cabina principal.
0: Ese soy yo. Aquí estamos nosotros ya listos para zarpar en el crucero del amor. Sí, sí, sí. Aquí estamos ya listos para zarpar en el crucero del amor. ¿Cómo está mi linda gente? ¿Dónde nos escuchas? ¿Dónde te encuentras? ¿Qué haces? A ver, por acá. ¿Qué me dice la gente?
2: Aquí estoy yo, mi pana. Aquí está Culebrita.
0: Esa
2: presente.
0: La Culebrita.
2: Dime, mi capi,
0: esa Culebrita desde Portobelo, la Culebrita. Bendiciones, hermanos del alma. Saludos, saludos, saludos. Por acá, ¿quién más?
3: Muy buenas tardes.
0: Vean eso.
3: Aquí,
0: la gente que quiere.
3: Dándome un paseíto en Cooperativa Ciudad de Piñas.
0: Muy bien.
3: Machala.
0: Bien, excelente.
3: Saluda a Diego Maldonado.
0: Maldonado, dijo, ¿no?
3: Mi hijo acompañándome.
0: De copiloto.
3: Gracias, mijo, gracias. Un gusto. Muy bonita tu sintonía.
0: Muy bien, Dieguito. Muy bien, Dieguito. Este es otro Diego, porque por aquí conocemos a un Diego. A un Diego, el que pone las mezclas. Este es otro Diego Maldonado. Aquí presente la gente en el crucero del amor.
4: Saludos, saludos a usted. ¿Y cómo está? Bendiciones, hermano.
0: Ajá.
4: Aquí escuchando, como siempre, tu bonita programación que nos saca todo el estrés.
0: Sí, señor.
4: Ya
0: sí,
4: que
0: señor.
4: Vamos a ir medio cansado, después mediodía, camello. Aquí,
0: claro.
4: Aquí presente, capitán. Presente.
0: Aquí cerramos.
4: Subiéndome al crucero del amor.
0: Aquí cerramos el día. ¿Alguien más por ahí que quiere viajar con nosotros en el crucero del amor? Pero rápido, por favor.
5: Teddy, muy buenas tardes, mi hermano. Ve,
0: hola.
5: Aquí esperando que pase el crucero.
0: Venga.
5: Para que pase el crucero para abordar.
0: Trépese ahí de una.
5: Y disfrutar de un día martes recontra genuino.
0: Esa.
5: Con la buena música, esa música que nos hace recordar, revivir y rejuvenecer. Así es, capitán. Pues estamos esperándolo a que pase para nosotros, para de una vez abordar y deleitarnos de ese excelente programa como lo es el crucero del amor. Adelante, capitán, adelante.
0: Esa es, muy bien. Alguien por ahí, alguien más está por ahí de pronto que quiere viajar con nosotros. Rapidito, por favor, alguien más, si no se
6: muy
0: quedan.
6: Buenas tardes, capitán Teddy.
0: Hola. ¿Con quién hablamos?
6: Aquí estamos escuchando desde la península. Desde
0: muy bien, Cantón, la península.
6: Santa
0: Salud.
6: Elena, aquí
0: muy
6: estamos.
0: Bien, muy bien.
6: Por el Liborio Panchana, el Hospital Liborio Panchana. Aquí
0: esa.
6: Andamos, escuchando la buena balada que usted brinda cada día.
0: Muy bien, muy
6: estamos.
0: Bien,
6: Miguel
0: excelente.
6: Miguel Tibo le saluda desde la península de Santa Elena. Una buena tarde.
0: Saludos, bendiciones, y nos vamos porque ya... Ya por acá estamos todos, está el personal, está listo, el que viaja, pues enhorabuena, y el que se queda, lamento mucho. Ya zarpamos. Espérense que por acá hay otro pasajero. Espérense un ratico por ahí que acá acaba de llegar otro pasajero.
7: Hola, muy buenas tardes.
0: Hola.
7: Hola. Un saludo desde acá de Piñas. De Piñas. Estoy escuchando.
0: Muy bien.
7: Y de paso estoy pues haciendo la merienda. Y haciendo la merienda estoy escuchando el programa.
0: Vean eso.
7: Sí, muy bien.
0: Oiga, un ratito, ya que va a ser la merienda. Por ahí escuché que cantó un gallo. Vaya de una, dele el viri a ese gallito para ver si lo merendamos.
7: Sí. Es muy bonita la programación.
0: Muy bien, doña Piedad.
7: Pues que ponga una canción cualesquiera de Los Ángeles Negros.
0: Ya, de Los Ángeles Oscuritos.
7: Gracias.
0: Ya, muy bien.
7: Pase una muy bonita tarde.
0: Muy bien, doña Piedad. Buenas tardes. ¿Alguien más por ahí? Por favor, alguien más, que no quiero que alguien se quede. Por favor, Carlitos Belicela, bienvenido al crucero del amor. ¡Ay! Qué linda manera de empezar la tarde, por el amor de Dios. Vean eso. Tenía que ser el Cuco Sánchez. Yo le ayudo a cantar al Cuco Sánchez. Vamos ahí, Cuco.

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0: Quiero recordarles a nuestros amigos el número telefónico para que puedas tener siempre un acercamiento con nosotros cuando creas conveniente. El número telefónico te lo doy ahora mismo. Ya saben que no lo damos a cada rato, de vez en cuando. De vez en cuando, cuando me acuerdo, damos el número telefónico. A ver, tome nota del número telefónico. En su teléfono ahí, como que va a enviar un mensaje. Vea, yo les enseño a apuntar rápido un número telefónico. Usted lo que tiene que hacer es entrar como que va a enviar un mensaje a alguna persona. Nada más, como que va a enviar un mensaje a alguna persona. Y en lugar de escribir, escribe el número. Qué facilito, así, rápido. Entonces escribe rapidito en el cel 0992 66 14 01. ¿Ya? Corríjalo, posiblemente se saltó, cambió otro número, no lo escribió bien. A ver, vamos de nuevo. 0992 66 14 01. Ya, ahí está el número telefónico. Ya saben que yo no lo doy todos los días, de vez en cuando nada más, de vez en cuando. Acá me dicen, por favor, ponga el tema Solo Para Ti de Sergio Dalma. Vean, este man anda enamorado, creo. Anda enamorado, que le estaba pidiendo el tema de Sergio Dalma, Solo Para Ti. Ya. Aquí el pueblo siempre tiene la razón. Ya lo dije una vez, lo voy a repetir una vez más. En mi negocio, el cliente siempre tiene la razón. ¿Ya? En mi negocio, el cliente siempre tiene la razón. A ver, vamos por acá. ¡René! Mi pana René Armijos, desde Muluncay, hermano del alma, un abrazote para ti, René Armijos. ¿Cómo estás, hombre? ¿Qué tal? Saludos. Él me dice, escuchando aquí en el Coliseo del Sindicato de Choferes de Muluncay. ¡Eso! ¡Súbale volumen para que toda la gente de allá de Muluncay escuchen! Ahí la gente de Muluncay. Ahí están mis amigos, pues la familia Pantaleón, allá en Muluncay. ¡Saludos! Al personal de Fútbol Ecuaboli. ¿Fútbol Ecuaboli? ¿Qué digo yo? El personal de Full Ecuaboli. ¡Eso! Ahí está el personal. Quieren hacer ahí, están pidiendo un 3. Con esas chicas que les dicen las pibes. A ver, un saludo para el zorro de Arcapamba. Visa, no, del zorro. Hable serio. El zorro. Saludos. Y también para Machete. Ahí está Machete también. Esa gente. Y toda la fanaticada del crucero del amor de Brisa Azul allá. Allá en Muluncay, bendiciones, saludos, un abrazo, muchas gracias a ustedes que están siempre con nosotros. Por aquí desde Pasaje me dicen, hola, buenas tardes, por favor ponga el tema Te Quiero de Julia Graciela. Ayer la escuché y estaba muy bonito el tema, la canción del Te Quiero se llama. Sí, es muy bonito el tema. La canción del Te Quiero, ayer estuvo al aire ese tema. ¡Fredicito! Ahí está Fredicito Solano.
1: Saludos, mi capitán Teddy.
0: Hola.
1: Aquí yéndonos a...
0: ¿Dónde?
1: Comer un pescado frito con mi amigo Frank.
0: Venga.
1: De escuelita.
0: ¿Sabía dónde?
1: Saludos para todos mis amigos de escuelita que me están escuchando. Le saluda Freddy Dionisio Solano Olivero.
0: Es.
1: El zapatón que calza 45 y medio.
0: Vean eso. Oiga, pero... ¿Qué pasó? ¿Por qué no se lo llevó a Lupercio? Porque Lupercio también ha sido de su escuelita, algo así. Y si se quieren ir a comer pescado frito, así dijo él, no lo estoy inventando yo. Él dijo bien clarito que se va a comer pescado frito. Les recuerdo.
1: Saludos, mi capitán.
0: Escuche.
1: Aquí yéndonos a...
0: ¿A dónde?
1: Comer un pescado frito con mi amigo Frank.
0: ¿Se da cuenta?
1: Amigo de escuelita.
0: Amigo de escuelita, pero lléveselo a Lupercio también, porque él también dice que ha sido de su escuelita, algo así, decía el otro día, que no recuerdo muy bien.
2: ¿Ah? Has cantado bingo, hostia, tío. Buenas tardes, Teddy. Buenas
0: Hola,
2: tardes,
0: mi hermano. Sabes,
2: por aquí reportando de piña, agarrando la palanca como todos los días.
0: Esa, mi linda gente. Saludos, bendiciones. Un abrazo, un abrazo, un abrazo, un abrazo. Acá me dicen un saludo para la cooperativa Taxis Portobelo, para la unidad 01. Ahí está la unidad 01. Saludos en Portobelo. En Portobelo, bendiciones.
3: Luper, si veas cangrejo de un solo hueco.
0: Ah, ya. Por eso no puede irse con Fredicito, entonces.

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0: 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Cuéntame, cuéntame, cuéntame, ¿qué tal? ¿Cómo estás? ¿Dónde te encuentras? ¿Qué estás haciendo a esta hora? ¿Qué haces a esta hora? ¿Estás viajando? ¿Estás trabajando? ¿Estás en el taller? ¿Estás en oficina? ¿Estás en casita? ¿Dónde te encuentras? ¿Dónde te encuentras? ¿Qué haces? ¿A qué te dedicas? Vean eso, todo al mismo tiempo. Por aquí, ve, apareció Lupercio.
1: ¿Alguien dijo pescado frito?
0: Sí, Javier, digo, Freddy.
1: Buenas tardes, capitán, buenas tardes con todos.
0: Ajá, bien.
1: Buenas tardes, crucero del amor.
0: Buenas tardes, compatriota, buenas tardes. Me envió un audio también, pero no. Dos audios y un video, no sé qué será el video. A ver, ¿lo vemos el video?
2: Saludos, mi capitán Teddy. Aquí yéndonos a...
3: ¿Dónde?
2: Comer un pescado frito con mi amigo Frank. Saludos para todos mis amigos de escuelita que me están escuchando. Te saluda Freddy Dionisio Solano Rivero, el zapatón que hace 45 y medio.
3: ¿Qué pasó? ¿Por qué no se lo llevó a Lupercio? Porque Lupercio también ha sido de su escuelita, algo así. Y si se quieren ir a comer pescado frito, así dijo él, no lo estoy inventando yo. Él dijo bien clarito que se va a comer pescado frito. Les recuerdo.
2: Saludos, mi capitán.
3: Escuchen.
2: Aquí yéndonos a...
3: ¿A dónde?
2: Comer un pescado frito con mi amigo Frank.
0: ¿Eh?
3: Amigo de escuelita, pero lléveselo a Lupercio también, porque él también dice que ha sido de...
0: Ya, ahí está, ahí. Y por ahí van los dos, están... Ahí me mandaron un video que se están yendo a comer el pescado frito. Ellos mismos lo dijeron. Yo no he dicho nada. Yo soy como la canción de Shakira, ciego, sordo y mudo. A ver, por acá me dicen, buenas tardes, don Teddy. Ya estoy en su programa, El Crucero del Amor. Y desde ya le estoy solicitando una canción allá. Mi corazón es un gitano. Muy bien. Con mucho gusto le complacemos. Mi estimada Gracielita, con mucho gusto le complacemos. Desde luego, aquí estamos hoy. Hoy ya dijimos que hoy estamos para complacer al público, para no hacerlos esperar. Sí, para no hacerlos esperar para nada. Mi corazón, así dijo, ¿no? Mi corazón es un gitano. Esa pidió, ¿verdad? Ya, entonces. Mi corazón... Yo creo que se han ido llevando el corazón porque no lo veo por aquí. ¿No está? La verdad que no... ¿Será que el tenor se fue llevando el corazón, que es un gitano? Se lo llevó porque aquí no lo encuentro. No está. Mi estimada Gracielita, malas noticias. No encuentro ese corazón gitano por aquí. No está. ¿Será que se lo llevó el tenor Valareso? Todo es posible, ¿sí o no? Ahí está.
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0: momento de saludar a la gente de Santa Elena. Eso es, a la gente de Santa Elena, a la gente de Salinas, a la gente de La Libertad también. Eso, saludos. La gente de Villamil Playas, la gente de Pozorja, bendiciones. Por supuesto, la gente de Ancón, la gente de Puerto de Engabao. Eso, ¿qué lugares más están por ahí? En Chanduy, me dicen acá. Ve, acá me están escribiendo. Acá te escuchamos en Chanduy. Saludos, la gente de Chanduy. La gente de San Pablo también. De Ballenita. Bendiciones. Bendiciones. Saludos. Muy bien, muy bien. Muchas gracias por esos reportes de sintonía. A ver, por aquí llega. Por aquí llega mi gran amigo Albertico Panchana.
1: Buenas tardes, Don Teddy.
0: Hola.
1: Aquí estamos ya en el crucero del amor.
0: Muy bien, muy bien.
1: De Cristian Castro.
0: A ver, dele.
1: Amar. Gracias y bendiciones.
0: Volver a amar, así dijo, ¿verdad? Volver a amar. Muy bien, claro. Volver a amar. De hecho, no hay problema. A ver, por acá me dicen, Don Teddy, buenas tardes. Por favor, si es tan amable el tema, otra como tú de Ramazzotti. Estamos acá en sintonía, en Pasaje. Saludos, mi lindo Pasaje. Bendiciones, Pasaje. En los medios de transporte también, en las diferentes unidades de transporte provincial, interprovincial, bendiciones. Los amigos del servicio urbano también, la gente de Oroconti, saludos, los amigos taxistas. A ver, ¿dónde están los amigos taxistas? Eso, ahí están los amigos taxistas, ahí está mi pana Sergio Matute. Ahí está mi pana Sergio Matute. Aquí estoy, dice él, ¿eh? Mi pana Sergio Matute. En Pasaje, Don Julio Miranda. Aquí estoy, dice Don Julio Miranda. Mi amigo Edward, pana del alma. Bendiciones, bendiciones. Saludos. Mi pana Erdoiza también, Erdoiza, claro. Eso. A ver. Algo más, envíenme mensajes, por favor. Ya les di el número telefónico, pueden enviarme mensajes. Estamos siempre a la espera.

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0: Tremenda canción de Cristian Castro. Volver a amar. Ay, Dios mío, Dios mío. Ese suspiro salió, no sé de dónde, pero salió. Salió, ¿verdad? Estamos en la hora del cafecito. Ya estamos en la hora del cafecito, en la hora de los tamalitos, en la hora de las humitas. Ya estamos en la hora de las... Ya no quiero mejor ni hablar ni pensar. Estamos en la hora de las empanaditas. Eso, ya. Estamos en la hora de las empanaditas. Estamos en la hora... ¿Qué más? También podemos tomar una tacita de café, de chocolate, con pan, ¿verdad? Claro, con pan, con pancito, con pancito. ¡Dani! ¿Cómo estás?
1: Hola, hola.
0: Hola, hola.
1: Hola, hola. Muy buenas tardes, amigo.
0: Hola.
1: Teddy.
0: ¿Cómo está?
1: Ya, aquí llegando.
0: Eso.
1: Aquí llegando.
0: Atrasadita, pero llegando.
1: Buen martes. Y saluditos y muchas bendiciones.
0: Eso, está bien. Me gusta.
1: Ya aquí haciéndome presente.
0: Muy bien, Dani.
1: Como todos los días.
0: Muy bien, Dani, muy bien, Dani. Mañana tenemos miércoles de doblete. Mañana, el jueves, volvemos a los recuerdos. Y el viernes. El viernes nos vamos de Rocolita. El crucero rocolero.
2: ¿Cómo es eso? Que saluda a todos y a mí no me saluda. Dale, ¿eh? Sí, pues tiene que saludarme también.
0: Dios mío, vean eso. Ya me están reclamando por acá. ¿Cómo es eso? Que saluda a todos.
2: ¿Cómo es eso? Que saluda a todos y a mí no me saluda. Dale, serio, pues tiene que saludarme también.
0: Ay, está bien. Saludos. A ver, por acá. Mi amiga Rocío me dice: buenas tardes, bendiciones, porfa, ponga. Soy un gitano de Alfonso Paíno. Saludos desde Piñas, desde la Orquídea de los Andes. Saludos, bendiciones.
3: Capi, vas a hacer tomar, hombre, vas a hacerse tomar una mediecita de Mallorca. Uy, Capi, con esa música.
0: Con esa música, ¿sí o no?
3: Nos pone románticos.
0: Claro, ese es el propósito. Ese es el propósito de todo. Nosotros seguimos aquí. Vean eso.

Los Iracundos, invitados para esta tarde. Saludos para el viejo Johnny, porque dice que no nos acordamos aquí. Es el compadre. No sé si es el compadre o es el padrino del tenor, pero por ahí andan, en algo andan ellos. Saludos.

0: Me mandan una foto de una tacita con café y tres empanaditas. Solamente para verlas, nada más, por el amor de Dios. Don Teddy, ¿qué le parece este manjar? Me dicen acá. Sí, me parece extraordinario. En serio, me parece muy bien. A ver, por acá, ¿qué más?
1: Hola.
0: Hola.
1: Buenas tardes.
0: Hola, hola.
1: Un sol resplandeciente. Ajá. Mi corazón se apresta a vibrar.
0: ¿Ya?
1: Con cada una de las canciones del Crucero del Amor. Uh-huh. Fabiola Moreno desde Guayaquil.
0: ¿Sí?
1: Complázcame con la canción Y tú sigues siendo el mismo de Angélica María.
0: Ay, Dios mío, ya desde Guayaquil. Se fue a Guayaquil, pero ella sigue siendo la misma, pidiendo la misma canción. Eso no ha cambiado para nada. Se fue a Guayaquil, pero sigue pidiendo la misma canción. A ver, vamos por acá. Otra persona.
2: Hey. Ya ahí hablando del tenor que hoy día ¿qué? No puede trabajar, que anda que llora como el chavo. El
0: a ver, tú, okay. Hey.
2: Ya ahí hablando del tenor que hoy día no puede trabajar, que anda que llora como el chavo el 8.
0: ¿Qué pasó? A ver.
2: Yo usted le he quitado, dice.
0: ¿Qué le quité yo?
2: La hora del chonquito, pues la he quitado ahí.
0: No, yo no le he quitado nada.
2: El amor, dice, está resentido, dice.
0: No, no. Yo no le he quitado nada.
2: No puedo trabajar, dice, he estado llora y llora y llora, dice.
0: Sí, sí.
2: En los hombros de Lupercio.
0: No sé. En los hombros de Lupercio. ¿Será cierto eso que he estado llorando en los hombros de Lupercio? Eso lo puede decir José Luis, porque él anda más metido en ese rollo. Sí, él es el único que puede decir si eso fue cierto o no. Ajá, sí. A ver, ¿qué más?
3: Mande un saludo para allá a Saruma.
0: Ajá, ¿a dónde?
3: A mi hijo.
0: ¿Ya?
3: Jonathan Paladines.
0: Jonathan Paladines.
3: Justamente debe estar escuchándolo y espero pues de que se encuentre bien y lo extraño mucho.
0: Muy bien, muy bien. Para Jonathan Paladines, de parte de la mamita, que lo extraña mucho, así lo dijo, así lo acaba de decir en este momento, de parte de Doña Piedad. Para Jonathan Paladines allá en Saruma, saludos Saruma. Saludos, Saruma. Un abrazo a nuestra linda gente sarumeña. Este tema lo pidieron.

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0: Vean eso, acá me mandan. Me siguen enviando fotos de empanadas. No, pues ya. Vean, me envían aquí unas fotos de empanadas. Uy, de verdad que suculentas empanadas estas. Vean eso. Un plato lleno de empanadas, por el amor de Dios, ya, pues. Ustedes saben que mi debilidad son las empanadas. Y justamente eso me envían. Por acá, otra foto, pero es la misma. Ya me di cuenta que este parcito andan pasándose las fotografías el uno con el otro. A ver, ¿quién es la persona? Allá, don Pepito Romero desde el Caranturis. Esto es en Zaruma. Saludos, saludos. Por acá me manda Dieguito. Mira, está en pan. Oiga, compañero, por favor, más respeto. Uno está aquí trabajando y usted me manda esa empanada tan suculenta. Oiga, me dicen acá. A ver, primero, déjenme escuchar qué dice José Luis.
1: ¡Le infarto!
0: ¿Qué pasó?
1: Farándula machaleña.
0: A ver, dele.
1: Dicen por ahí,
0: ajá,
1: que lo primero que usted, don Teddy, le quitó el tenor fueron los halagos exclusivos de la Biblia. Eso fue lo primerito. Luego, el tenor hacía sus transmisiones nocturnas ahí, que le palpitaba en la noche, en TikTok.
0: ¿Ya? ¿Ya?
1: Y usted también fue, se vistió de marinerito e hizo también transmisiones nocturnas.
0: ¿Ya?
1: Y ahora le quita el segmento, pues, de los viernes. Ese tenor ya no sabe dónde irse, porque la verdad se siente abrumado. Puede que sí haya estado llorando bajo los hombros de Luperso.
0: ¿Será cierto eso? La verdad, no sé, la verdad, no me consta para nada. Aquí me dicen, don Teddy, ¿a usted qué tipo de empanadas le gustan? A ver, ¿qué tipo de empanadas? Me gustan las empanadas tradicionales, las empanaditas de queso. Es cierto que hay algún tipo de empanadas. Por ejemplo, hoy en día hay empanaditas de verde. Hay esas empanadas grandotas también. Y bien así, bien infladas y todo. Pero usted le da un mordisco y no encuentra nada adentro. Están tan gordotas ahí como... tan panzonas ahí. Iba a comparar, pero mejor no comparo. Y les digo que cuando usted le da un mordisco, ya no hay nada adentro. No hay nada, en serio. Ya el quesito se salió volando, no sé por dónde, pero se fue. Ya. Y de ahí, pues, hay muchas empanadas que en diferentes países, si hablamos en diferentes países, por ejemplo, empecemos con nuestro país. Aquí en nuestro país, por ejemplo, nos distinguimos por las empanaditas de viento. Y de ahí vienen, pues, las empanaditas, la empanadita, qué sé yo, la pequeña, como les dije, que tiene bastante quesito. Yo, a lo mejor, no puedo hablarles a profundidad. Yo digo lo que he comido. De ahí viene la empanadita también, pues, de, como les hablé, de verde, que son muy buenas. Las de carne especialmente. Y una serie de empanaditas. Uf, que hay en cantidad. Empanaditas que vienen, que les meten por la parte de adentro un montón de alimentos para que cada vez sea más agradable, deliciosa, ¿sí o no? Pero yo me conformo solamente con esa empanadita chiquita. Sí, la pequeñita, esa empanadita chiquita, pequeñita, que tiene harto queso, ¿ya? ¿Cómo se llama esa? Empanadita casera, dicen acá. Esas son las empanaditas caseras, me dicen acá. Sí, claro. Las empanaditas caseras. Y esas son las mejores. ¡Ey! ¿Qué pasó? Por favor, déjenle hablar.
2: Siga soñando.
0: ¿Por
2: con
0: qué?
2: Sus empanadas. Que nunca le van a llegar allí.
0: No, si ya, no ya, ya, ya.
2: Lo invitaron
0: por parte de Panchito, ya. Ya me hice el dolor.
2: vaya a comer, ¿dónde lo invitó el amigo? ¿Cómo que se llama el amigo? Ah, don Panchito, que se llama él.
0: No, pues ya es un caso perdido, Panchito.
2: Bien, el nombre, ¿no?
0: Sí.
2: Vaya, vaya, vaya, donde solo, Panchito ya lo invitó.
0: Solo,
2: usted es el que no va.
0: Solo me queda Saruma. Allá, ayer me invitaron allá a comer en Saruma, empanaditas. Sí, allá me invitaron a comer empanaditas allá en Saruma. Allá vamos a tener que ir. Allá vamos a tener que ir. Escuchemos a Beto Orlando.

Viendo las comunicaciones del público, un abrazo para quienes están siguiendo de cerca nuestra señal, nuestra transmisión, nuestra radio en diferentes lugares. Y sobre todo, la familia Peña, al norte de la ciudad, me pidieron este tema.

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Vean, sin darnos cuenta, cómo ha transcurrido el tiempo, pero rapidito, sin darnos cuenta, Madre Santísima. Créanme que nos ha ido, se nos fue el tiempo volando. Ya tengo en la cabina al doctor Darwin Nivelo. Le vamos a dar la bienvenida sin perder tiempo. La gente está impaciente esperando por acá la intervención de el doctor Darwin Nivelo. Le damos la bienvenida. Saludos, mi estimado doctor. Bienvenido. Le está escuchando la gente de Santa Elena en la frecuencia 100.9, Loja, Guayas, Azuay y toda la provincia de El Oro. Lo están escuchando.

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2: Muy bien, muy bien, muy bien, doctor. Buenas tardes, bienvenido. Bienvenido,
3: mi doctor. Gracias. Cada vez que escucho yo ese segmento publicitario, digo, bueno, qué bonito es tener una entrada de esa forma.
2: Ah, claro.
3: Para nuestro segmento de salud. Muchas eso gracias es. A todos nuestros amigos oyentes.
2: Eso.
3: Que sobre están todo en compañía.
2: Le digo, doctor. Le digo, doctor, sobre todo porque todos queremos estar bien. Hemos hablado tantas veces de que el dinero es parte de nuestra felicidad. Armar una hermosa fiesta por ahí con bombos y platillos es parte de nuestra felicidad. Pero en realidad, lo que sí nos debe preocupar es que estemos siempre con salud. Aunque no haya dinero, pero que haya salud. Esa es. Mi doctor, lo dejo aquí en el micrófono. Usted es el dueño del Crucero del Amor en este rato.
3: Muchas gracias. Más cierto no puede ser efectivamente lo que usted manifiesta. Sin duda, cuando hablamos de dinero, hablamos de amor, hablamos de muchas cosas que en la vida cotidiana se nos presentan, pues efectivamente siempre van a ser complementos de la vida, que una cosa lleva a la otra. Pero no hay cosa más importante dentro de lo que es el ser humano que es cuidar de su salud. Porque sin salud, definitivamente, ¿qué podemos hacer? No podemos trabajar, sin salud no podemos obviamente ser productivos, aportar dentro de nuestra familia. A veces más bien hoy en día ya hay pacientes que inclusive tienen ya complicaciones en la diabetes, como es una ceguera, o tal vez Dios no quiera una amputación de una o de dos piernas producto de un pie diabético, o pacientes que inclusive están ya en una sala de diálisis, prácticamente dependiendo de una máquina para poder vivir. Ahí es cuando valoramos y realmente anhelamos estar sanos, porque hay muchos pacientes que efectivamente tienen que llegar a veces a topar piso para tomar conciencia de que tuvieron que hacerse atender. Tengo muchos pacientes, yo trabajo también en la parte pública, y muchas de las veces es penoso ver a pacientes jóvenes que llegan a la consulta, a veces ya en silla de ruedas. Doctor, tuve una herida en el pie, no se me cerró, no curó, y lamentablemente tuve que amputarme la pierna. Y después de eso, pues el paciente queda efectivamente limitado de caminar y apostrado a una silla de ruedas. Y eso es difícil de entender cuando sabemos que todavía es un paciente joven que todavía puede trabajar, puede tener prácticamente su deseo de seguir adelante, pero por no atender su salud a su debido momento, pues a veces terminamos en estas complicaciones y a veces lo que es más inclusive difícil de asumir, a veces una ceguera. Hay pacientes que llegan ya al consultorio y dicen, doctor, realmente ya no puedo ver, se me dañaron la vista, ya una catarata, un glaucoma, un edema de mácula, un desprendimiento de retina, destruyó la vista y ya no puedo ver. Ya me han dicho el oftalmólogo que ya es irreversible y que ahora tengo que necesariamente acostumbrarme a depender de una persona. Imagínense todas estas realidades que efectivamente las vemos a veces muy cercanamente en un familiar, en un amigo, en un conocido. Por eso es que este segmento siempre va orientado a concientizar a nuestros amigos que nos escuchan, a pensar de manera diferente que es el momento de hacerse tratar. Y cuando hablamos de estas campañas gratuitas, las abrimos con la única intención de que el paciente acuda a hacerse un control. Porque ese es el objetivo del propósito de la medicina. Nosotros como médicos especialistas no solamente nos enfocamos generalmente en la parte económica del paciente, no, nunca. Siempre pensando en que el paciente se beneficie de los servicios de un centro de especialidades. Y en este caso, ¿por qué no decirlo? En el Centro de Especialidades Médicas de Obesidad, Diabetes y Tiroides, nosotros estamos ofreciendo los servicios, inclusive por esta campaña de apertura, gratuitamente, porque creemos que es la mejor forma de que el paciente conozca las instalaciones, vaya, conozca el personal médico, la buena atención que se recibe en un centro de atención privada, porque también hay que decirlo, hoy en día la atención pública no está tan buena y efectivamente a veces uno tiene que esperar por un turno 6, 8, hasta un año para hacerse atender con un especialista. 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Ya son prácticamente 3 días que nos quedan para finalizar el mes. Usted todavía tiene la oportunidad de hacerse chequear de la tiroides, de la diabetes, de la obesidad, que son enfermedades muy frecuentes y que tiene la oportunidad de saber cómo está su estado de salud. No lleguemos a que tengamos que lamentar con complicaciones severas para recién acordarnos de que hay que hacer un chequeo médico. El día de hoy vamos a hablar acerca de un problema muy importante como es la diabetes y las infecciones. Hay muchos pacientes que hoy en día están tratándose las infecciones, inclusive automedicándose, van a la farmacia, dicen, por favor, deme un Ampivex, deme una Pronax, que es típico en los pacientes ir a la farmacia a pedir para el dolor, para la inflamación. Pero no saben cuánto daño están haciendo a su salud, porque efectivamente el paciente diabético no puede utilizar antiinflamatorios no esteroideos. Por ejemplo, el diclofenaco, el naproxeno, el ketorolaco, son medicamentos que terminan dañando el riñón y a veces el paciente inconscientemente compra por semanas, por meses, inclusive años para el dolor, están tomando esta medicación sin saber que esto los está llevando a una insuficiencia renal por daño, por exceso de analgésicos no esteroideos que dañan su riñón. A veces el paciente solo necesita un poquito de información porque por eso es que este segmento va dirigido a todos nuestros amigos que escuchan la radio, para que tomen conciencia de que usted no puede utilizar, si es diabético, por favor, no utilice diclofenaco, no utilice ibuprofeno, no utilice ketorolaco para el dolor, porque esto daña los riñones. Usted tiene que utilizar analgésicos, en el mejor de los casos, solo paracetamol, porque este es un analgésico que no causa de manera directa daño, aunque ya cuando es de manera permanente también hay que tomarlo muy en cuenta. Hay otro tipo de analgésicos que mejoran su inflamación, su problema, quizás de infecciones inclusive, porque hay pacientes también que recurren a los antibióticos como si fueran efectivamente caramelos. Cogen, toman cualquier antibiótico, no cumplen el ciclo de antibiótico, lo toman 1 o 2 días, como se sienten bien, no terminan el antibiótico. Entonces lo que provocan es una resistencia a los antibióticos. Cuando usted se vuelve a enfermar, ya no le va a hacer el mismo efecto ese mismo antibiótico porque ya no terminó el ciclo de 5 días. Entonces provoca resistencia y por eso es que ahí vemos muchos pacientes que cuando llegan a la consulta ya no les hace nada la ciprofloxacina, ya no les hace nada la ampicilina, ya no les hace nada la gentamicina, porque efectivamente ya han causado resistencia porque se automedicaron. Fueron a una farmacia, pidieron antibióticos y no terminaron el ciclo de medicación. Todo esto le enseñamos en nuestra consulta médica, siempre orientada a que el paciente se trate de la mejor forma. Recuerden que la diabetes es una enfermedad que puede llevar a las infecciones recurrentes. Cuando usted tiene infecciones de vías urinarias cada mes o tiene enfermedades, infecciones de la piel, esos chupos, esos abscesos que salen a veces en la piel y que se llenan de pus, esos son signos de alerta que usted puede tener la azúcar alta y que ya puede estar más bien con diabetes y que esto puede estar ocasionando estas infecciones. Entonces, tener mucho cuidado frente a esta circunstancia y hacerse tratar. 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usted hoy en día hasta lo mejor está utilizando, que son a menor precio de cualquier farmacia que usted puede encontrar, puede irse a conocer, porque nosotros estamos siempre dirigidos a nuestros pacientes de obesidad.

profundamente a nuestro Señor Jesucristo. Muchas gracias. Gracias, mi Señor Jesucristo, por haberme regalado un día más de vida. Un día más de vida. Todos te agradecemos. Gracias, mi Señor. Lo hemos dicho tantas veces. No hay nada más importante en esta vida. No hay nada más hermoso que ser seguidor de Cristo Jesús.

0: Porque ellos sí saben invertir. 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
2: La detención de estas tres personas y el hallazgo de una oficina paralela con fachada de broker de seguros en La Libertad podría ser, según los agentes, solo el inicio de una trama de ramificaciones más profundas.
3: Estamos dentro de una investigación reservada.
2: Los agentes a cargo del caso no descartan que la estructura implique a más servidores públicos y operadores de justicia en la península. Las indagaciones confirman que la organización operaba bajo un esquema de dos sedes paralelas para blindarse de los controles estatales. El supuesto broker de seguros no operaba dentro de ninguna institución pública. Se trata de una oficina comercial privada situada en el cantón La Libertad. Según la tesis de los investigadores, este inmueble era utilizado deliberadamente porque no contaba con los filtros de seguridad, bitácoras de ingreso ni las cámaras del sistema judicial. Era el sitio, entre comillas, seguro para que los abogados intermediarios reciban a los familiares de los procesados y se realizara la entrega de los valores en efectivo. De acuerdo con las hipótesis que analizan los investigadores, un esquema que cobraba coimas de hasta $15,000 por alterar causas penales complejas como extorsión, tráfico de armas o abusos sexuales, difícilmente operaba sin una cadena de complicidad más extensa. Se maneja la premisa de que para garantizar la manipulación de un expediente no basta con la intervención de un solo funcionario. Los agentes indagan si la red requería el recurso de otros eslabones. Dentro del flujo procesal, se investiga si existen manipulaciones informáticas o favores internos para direccionar expedientes específicos hacia despachos afines. El ministro del Interior confirmó la acción por parte de la Policía Nacional. Mientras transcurre la instrucción fiscal por delincuencia organizada contra los tres primeros detenidos, el trabajo técnico sobre las evidencias digitales continúa. Para los agentes a cargo, los chats y registros de llamadas de los celulares incautados dictarán los siguientes pasos y los nuevos allanamientos en la provincia.
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4: Entre 2006 y 2025, los ecuatorianos que viven en el exterior enviaron al país 70.967 millones de dólares. En ese mismo periodo, la inversión extranjera directa alcanzó apenas 14.772 millones, es decir, cerca de una quinta parte de las remesas recibidas.
5: Inclusive, yo creo que las remesas es mucho más cuando se envía dinero en efectivo por medio de los familiares. Entonces, estamos hablando de grandes cantidades de dinero, dinero que apoya a la economía nacional, a la economía local, a la economía familiar.
4: Estados Unidos continúa siendo el principal origen de estos recursos. 6 de cada 10 dólares enviados al Ecuador provienen de ese país. España aporta el 25%, Italia el 5%, concentrando entre los tres el 92% de todas las remesas que recibe el país.
6: Usted no sabe el esfuerzo que hacen los compañeros migrantes fuera del país, ¿sí? De ganar un dinerito de unos dólares y invertirlos acá. Acá las familias tienen que saber cómo invertir.
4: Especialistas coinciden en que estos recursos impulsan el consumo de miles de hogares, ayudan a reducir la pobreza y dinamizan las economías locales. Sin embargo, advierten que el crecimiento sostenible del país depende también de generar inversión y mayor producción nacional.
5: Más del 90% de las remesas que van hacia los países de Latinoamérica va destinado al consumo. Muy poco dinero va destinado hacia la inversión, hacia bienes raíces, hacia productos, hacia proyectos de desarrollo. Entonces, miramos de que ahí existe una gran oportunidad para los países de poder canalizar estos recursos.
4: Solo en el primer trimestre de este año ingresaron 1.856 millones de dólares en remesas. Aunque el ritmo de crecimiento comenzó a moderarse, estos recursos siguen siendo una de las principales fuentes de divisas para la economía ecuatoriana.
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7: El sistema financiero atraviesa un periodo de solidez estructural sin precedentes, según el último informe del monitoreo de indicadores monetarios y financieros del Banco Central. Los activos de las 138 entidades que integran la banca privada, las cooperativas de ahorro y crédito y las mutualistas alcanzaron los 112.061 millones de dólares. De esta cifra, la banca concentra 81.298 millones, mientras el sector popular y solidario sostiene 30.763 millones. El pilar de esta expansión descansa en la confianza de los depositantes. Las captaciones totales ascendieron a 87.015 millones. Destaca un comportamiento clave en la conducta del ahorrista, donde los depósitos a plazo que suman 45.052 millones de dólares superaron a los depósitos a la vista con 41.963 millones, reflejando una preferencia por la rentabilidad a mediano término dentro del esquema de dolarización. Esta liquidez alimentó una aceleración drástica en la colocación del financiamiento. En junio de 2020, la cartera de crédito se ubicaba en 39.855 millones de dólares. Seis años después, la cifra escaló a 73.836 millones, un crecimiento acumulado del 85%. El crédito del consumo encabeza la colocación con 31.680 millones de dólares, seguido por el crédito productivo con 26.398 millones y el microcrédito con 11.015 millones de dólares. Por su parte, el segmento inmobiliario absorbe 4.600 millones, mientras que el educativo registra apenas 143 millones. A pesar del vertiginoso ritmo de desembolsos, el indicador de morosidad promedio se mantiene saludable en un 4,4%, garantizando para la banca un rendimiento sobre el patrimonio de 14 puntos porcentuales.
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8: El regreso a clases para los estudiantes del régimen Sierra y Amazonía ya tiene fecha definida. El nuevo año lectivo 2026-2027 iniciará de manera progresiva desde el 1 de septiembre en las instituciones fiscales, con el objetivo de evitar una incorporación masiva de alumnos en una sola jornada. El retorno se desarrollará en tres etapas. El primer día ingresarán los estudiantes de bachillerato y educación inicial. El 2 de septiembre será el turno de educación general básica superior y preparatoria, mientras que el 3 de septiembre volverán a las aulas los alumnos de básica media y elemental. Antes del inicio del periodo académico, las familias deberán completar los procesos de traslado y matrícula. El calendario contempla el ingreso de estudiantes con hermanos en instituciones fiscales del 29 de julio al 2 de agosto, traslados generales del 4 al 10 de agosto, matrículas ordinarias del 12 al 18 de agosto y matrículas extraordinarias del 4 de septiembre al 28 de enero de 2027. Las solicitudes se gestionarán mediante la plataforma digital del Ministerio de Educación, según la disponibilidad de cupos y la ubicación de cada estudiante. En tanto, los planteles particulares, fiscomisionales y municipales podrán establecer sus propias fechas, siempre que cumplan con la normativa vigente.
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9: En la operación participaron casi 300 policías y cerca de una docena de fiscales. 10 inmuebles en Machala y Camilo Ponce Enríquez fueron allanados. En el centro de esta investigación, Elías Baldor Bermeo, quien entre 2019 y 2023 fue alcalde de Ponce Enríquez. Ahora él y otras 5 personas de su círculo familiar son investigados por presunto lavado de activos, teniendo como delitos precedentes la minería ilegal y la distribución de explosivos, según informó la fiscalía. Bermeo figura como presidente y gerente general de media docena de compañías, todas dedicadas a actividades mineras. El ministro del Interior lo señala por una presunta relación con la organización delictiva Los Lobos.
10: La captura de esta persona representa la caída de uno de los principales financistas de Los Lobos. Algunas de las detonaciones que se han dado en diferentes lugares, sobre todo en la provincia del Oro, los explosivos que han sido utilizados pertenecen a la compañía y la minera de la persona que ha caído detenida.
9: Durante los allanamientos, que se ejecutaron además en las instalaciones de 4 empresas, se encontraron armas de fuego, municiones y $245,000 en efectivo.
10: Este sujeto entre 2023 y 2025 movió aproximadamente 3.2 millones de dólares a través de la utilización de empresas mineras.
9: Según información de la delegación electoral de Azuay, el exalcalde había mostrado su interés por participar en las próximas elecciones seccionales. Consta como precandidato a la alcaldía de Camilo Ponce Enríquez por el movimiento Centro Democrático Lista 1.
10: Persecución política cuando tenemos toda la investigación y las evidencias que demuestra su participación en los atentados terroristas en las provincias del Oro y el Azuay.
9: A una guerra entre organizaciones delictivas atribuyó el ministro del Interior el ataque que en 2022 dejó 3 muertos en una de sus minas, o al atentado que el propio exalcalde sufrió en 2023.
11: Intentaron asesinarme.
12: En Camilo Ponce Enríquez, Elías Valdoro Bermeo es un nombre más que conocido. Además de su actividad en el sector minero, es presidente de un equipo de fútbol que lleva su nombre, así como un medio digital a través del que informaba de la organización de eventos e incluso en 2018 de la entrega de una casa.
13: La entrega oficial de una casa por estrenar por parte de Valdor Bermeo, el amigo del pueblo.
12: La primera vez que intentó llegar a la alcaldía de Camilo Ponce Enríquez fue en 2014 de la mano del correísmo. Era entonces un activo dirigente de Alianza País.
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14: El fin de ampliar el plan de estrategia de seguridad es para proteger a más de 386 mil estudiantes y docentes de la educación superior que se han visto últimamente afectados por bandas criminales. Fue el Ministerio de Educación, Deporte y Cultura, en conjunto con el Ministerio del Interior, que implementan este sistema a nivel nacional.
15: Presentamos un plan que realmente responde a las necesidades que cada una de las instituciones que han sido consideradas entre universidades e institutos tecnológicos superiores tienen en lo relacionado a la seguridad. Un trabajo que va a ir con ustedes para poder articular con sus equipos internos de seguridad, pero también tener una comunicación más directa con la Policía Nacional.
14: Dicha intervención se ejecutará en su primera fase en 36 instituciones de educación superior priorizadas, 16 institutos superiores tecnológicos y 20 universidades y escuelas politécnicas, ubicadas en las provincias de Esmeraldas, Los Ríos, Guayas, El Oro, Pichincha, Santa Elena, Santo Domingo de los Áchilas y Orellana. Este sistema beneficiará de manera directa a 386.505 estudiantes y docentes.
15: Este plan nos permite poder trabajar una cultura de seguridad desde la prevención, pero también desde la reacción. Vamos a generar una serie de protocolos de actuación con universidades e institutos tecnológicos para saber cómo poder atender situaciones emergentes en los alrededores de las instituciones educativas que involucren a nuestro personal, nuestros estudiantes y nuestros docentes.
14: El plan está integrado con el sistema de seguridad EQ911, el Ministerio del Interior, de Gobierno, el de Salud y la Policía Nacional, quienes serán los encargados de realizar el seguimiento trimestral de todas las actividades, la evaluación periódica de los resultados y el monitoreo del cumplimiento del plan en acción.
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16: La Corte Nacional de Justicia reactivó los procesos de extradición en contra de Javier Jordán y Ronnie Aliaga. De esta manera se busca poder traerlos a que comparezcan ante las autoridades competentes por los delitos en los cuales están siendo procesados y también que fueron sentenciados. Ambos mantienen cuentas pendientes con la justicia. El fiscal general del Estado, Carlos Alarcón, fue muy enfático al señalar que la cooperación internacional debe convertirse en una herramienta efectiva para que quienes hayan evadido la justicia comparezcan ante los tribunales ecuatorianos.
17: Se pidieron, en el caso Metástasis, la difusión roja y la extradición de los señores Jordán y del señor Aliaga, tanto a Venezuela y a Estados Unidos. En el caso del señor Villavicencio, la señora fiscal pidió también la difusión roja y la extradición del señor Jordán y del señor Serrano. Este momento se encuentra en la Corte Nacional de Justicia y son quienes ya han solicitado a Estados Unidos y a Venezuela la extradición de los ciudadanos antes mencionados.
16: Los nombres de Jordán y Aliaga aparecen vinculados a investigaciones, como en el caso Metástasis, y que por lo cual tienen una cuenta pendiente por la justicia, pero así también son considerados prófugos de las autoridades, pues están siendo procesados en torno al asesinato de Fernando Villavicencio. En este caso tienen pendiente una orden de captura. Las hijas de Fernando Villavicencio, en torno a este proceso, han señalado que incluso buscarán ir hasta la Interpol para poder reactivar los procesos y que se puedan activar también las órdenes de difusión roja en torno a estos personajes.
18: Y otros presuntos delitos que tienen que ser investigados. Sí, tenemos también el manejo de los ficheros de Interpol. Sabemos, por ejemplo, que ya tienen trabajada toda una estrategia preventiva de Interpol en caso de que se le requiera a José Serrano a través de la Interpol. Y ya sabemos cómo, por ejemplo, Sonia Vera es un personaje, la abogada de Jorge Iglesias, es un personaje clave para bajarse estas alertas rojas de Interpol.
16: Con la extradición, lo que se busca directamente es evitar a que las fronteras se conviertan en refugio para quienes enfrentan procesos por presuntos delitos de corrupción o delincuencia organizada. Es por ello que desde la Fiscalía General del Estado se ha resaltado la importancia de que estos procesos sean ágiles y se pueda coordinar directamente con los entes internacionales para ubicar a los prófugos de la justicia.
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19: El Tribunal Contencioso Electoral admitió a trámite una denuncia contra Pachakutik por no justificar sus cuentas de campaña del referéndum y consulta popular de 2024. El presidente del Consejo Nacional Electoral, José Cabrera, presentó la acusación en contra de Carlos Sánchez, responsable económico del movimiento, y Guillermo Churuchumbi, coordinador de la organización política. Los acusa de incumplir el artículo 281 del Código de la Democracia, que es una infracción sobre el financiamiento de la política y gasto electoral. La sanción puede llegar hasta $33,000 de multa, suspensión de derechos de participación de 2 a 4 años y la cancelación del movimiento. El Consejo Político de Pachakutik analiza las acciones que tomará y una posible respuesta. Por ahora, quien se pronunció fue la legisladora Mariana Yumbay.
20: Vamos a defendernos, vamos a hacer presentar todos los justificativos que permitan establecer que no se ha cometido ninguna falta a ninguna normativa.
19: La audiencia fue convocada para el 19 de agosto. El juez electoral Ángel Torres será quien tome la decisión en primera instancia. Tanto el CNE como Pachakutik pueden apelar luego al pleno del Tribunal Contencioso. A Yumbay le sorprende que esta denuncia se produzca precisamente en medio de un proceso electoral y con otras organizaciones que han sido suspendidas.
20: Cualquiera se puede dar cuenta que no es normal, sino ¿por qué se guardaron si supuestamente ha habido las supuestas irregularidades?
19: El Movimiento Amigo también tiene una denuncia del presidente del CNE por la misma causa, las cuentas de campaña del referéndum y consulta popular de 2024.
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21: La economía criminal ha alcanzado un peso sin precedentes en el Ecuador. El presidente Daniel Noboa aseguró que entre el 15 y el 20% del Producto Interno Bruto del país estaría vinculado a actividades ilícitas, una cifra que evidencia que el dinero generado por organizaciones criminales representa una parte significativa de toda la riqueza que produce la nación.
22: Eso es una economía paralela que al mismo tiempo se lava parte de ese dinero en estructuras, en empresas, se lava parte de ese dinero en banca, en cooperativas.
21: El volumen de recursos provenientes de economías ilegales oscilaría entre los 19.500 y los 26.000 millones de dólares al año. Ante esta realidad, el gobierno informó que ha reforzado los controles sobre las transacciones económicas y la supervisión del sistema financiero, con especial énfasis en las cooperativas.
22: Mientras más control haya en estas cooperativas, vamos a tener pues un mucho mayor control sobre el dinero ilícito.
21: En paralelo, el Ejecutivo sostiene que la lucha contra el crimen organizado debe trascender las fronteras nacionales. Por ello reveló que inició conversaciones con los presidentes electos de Colombia, Abelardo de la Espriella, y de Perú, Keiko Fujimori, para diseñar una estrategia conjunta que fortalezca el control fronterizo mediante tecnología.
22: Tiene que haber un control fronterizo real, y ese control fronterizo real no solo es para el contrabando, sino es para el tráfico de droga, asimismo como armas.
21: El mandatario también advirtió que alrededor del 70% de las armas y explosivos que ingresan al Ecuador lo hacen por la frontera sur.
22: Eso es algo que con la presidenta Keiko Fujimori vamos a reforzar. La frontera sur, y vamos a usar también tecnología con sensores, con drones.
21: Por lo que considera indispensable reforzar la cooperación regional para frenar el tráfico de drogas, armas y contrabando.
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23: La confianza no se reparte, se construye. Así tituló a esta fotografía la vocal del Consejo Electoral, Elena Nájera, en un post que hizo este lunes, con el que denuncia un supuesto reparto de las juntas provinciales entre los vocales del Consejo Nacional Electoral.
24: Lamento informar al país que el reparto continúa. Tras bastidores, se distribuyeron presidencias de juntas provinciales electorales. Mi nombre aparece entre ellas. No seré parte de esa práctica. Pedí al presidente del CNE, meritocracia, no fue acogido.
23: Este martes, el presidente del CNE, José Cabrera, respondió, desmintió tal reparto del que habla Nájera. Aclara que la designación de los integrantes de las juntas electorales provinciales se hace en base a un listado de 25 nombres que entrega cada vocal del Consejo y que se distribuye por provincia.
1: Y es más, y los miembros nombrados para las juntas provinciales electorales y la del exterior son aprobados por el Pleno.
23: Nájera, en un segundo post, asegura.
24: Lo advertimos antes de que el reparto se consolide. La designación de presidencias de las juntas provinciales debe explicarse con criterios técnicos, públicos y meritocráticos.
23: Ante ello, Cabrera explica que la distribución se hace en base al numeral 4 del artículo 25 del Código de la Democracia, el que habla de las funciones del CNE y que le permite designar a las y los integrantes de los organismos electorales desconcentrados, previo proceso de selección, sujeto a impugnación ciudadana.
1: Ha puesto sus representantes en cada una de las provincias, cada uno de los consejeros. Ahí no se ha quedado ningún consejero sin tener su representante.
23: Pese a esta polémica denuncia, los delegados en cada junta provincial ya están en funciones y se capacitan sobre el proceso electoral.
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2: El lote de medicamentos anunciado por el presidente de la República, Daniel Noboa, proveniente de la India, estaría actualmente en un proceso de homologación ante el ARCSA, Agencia de Regulación, Control y Vigilancia Sanitaria.
3: Ya se estableció una hoja de ruta con el gobierno de la India. Vamos a tener compras de medicinas del gobierno de la India.
2: En una entrevista radial en Guayaquil, el primer mandatario señaló que además existen conversaciones con Colombia, Argentina y Costa Rica para comprar medicinas e insumos médicos.
3: Son tres países que tienen una industria farmacéutica bastante avanzada y que hoy en día muchos de los importadores de medicinas, esos que quieren quedarse agarrados a la teta y no soltar y cobrar unos precios de locos, ahora pues ya no tendrán el control, sino que serán estas conversaciones de gobierno a gobierno.
2: Los medicamentos que llegarían al Ecuador desde la India y a través de las nuevas negociaciones contarán con certificaciones internacionales.
3: Cada una de estas medicinas va a tener la certificación de FDA. Estamos trabajando también con otro grupo de medicinas que tendría certificaciones europeas y convalidar las certificaciones europeas con el Ecuador.
2: En tanto, el jefe de Estado resaltó que en Ecuador existe un crecimiento de la facturación por actividades de la salud.
3: Por encima del 20%. ¿Qué significa eso? El Estado está invirtiendo más, el Estado está pagando más, el Estado está comprando más. Y asimismo hay inversión privada involucrada en esto.
2: Información emitida por el presidente Noboa durante su intervención en la cadena radial resaltó que los cerca de 10 laboratorios farmacéuticos que operan en nuestro país ahora ejecutan planes de mejoras e inversiones.
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5: Este martes se cumplen 9 días de la búsqueda de Lizeth Bunshi. La Fiscalía dispuso que las labores de rastreo se extiendan hasta el 3 de agosto, mientras continúan las investigaciones penales para esclarecer su desaparición. En la quebrada del río Machángara, en el suroriente de Quito, personal de la Policía Nacional y del Cuerpo de Bomberos mantiene el operativo de búsqueda. Debido a lo agreste del terreno, los equipos también utilizan drones para ampliar el rastreo. La familia, que ha liderado la búsqueda desde el primer día, asegura que el tiempo avanza y que ya se ha recorrido gran parte de la quebrada. Sin embargo, a petición de sus allegados, las autoridades inspeccionarán un nuevo sector.
6: Una fosa que aparentemente no habíamos llegado hasta allá porque está río arriba.
5: Su hermana insiste en que no deben detener las investigaciones. Asegura que detrás de la desaparición de Lizeth podrían estar involucradas varias personas.
6: No solamente la persona que está detenida y que fue la que le lanzó aquí. Él, para hacer lo que hizo, no lo hizo solo. Aparte de eso, el novio. El novio es la persona más que debería haber estado desde el principio, porque él fue el que le sacó de la casa de mi padre a mi hermano.
5: Mientras tanto, el Cuerpo de Bomberos trabaja en coordinación con equipos de otras parroquias conectadas por el cauce del río.
4: y también unidades de acuáticos en los sectores que puede, digamos, hasta donde puede haber llegado el cuerpo, que es en el sector de Manduriaco, en el sector de abajo de Nanegalito.
5: El caso se investiga como desaparición involuntaria. El amigo del novio de Lizeth continúa detenido. Hasta el momento, el principal elemento que manejan las autoridades es que habría ingresado con ella a la quebrada y posteriormente salió solo del lugar. En la zona fue encontrado uno de los zapatos de la joven.
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23: Durante una entrevista radial, el presidente de la República, Daniel Noboa, puso sobre la mesa una nueva alternativa para obtener recursos destinados a fortalecer el Instituto Ecuatoriano de Seguridad Social. Su propuesta apunta a desprenderse de activos que, según dijo, permanecen sin uso y que además no generarían rentabilidad para la institución.
22: El Seguro Social debe de deshacerse de un pocotón de activos que tiene, que están muertos ahí, sin generar nada. Decenas de millones de dólares en vivienda, pero también hay terrenos, hay edificios.
23: Para el primer mandatario, la venta de bienes improductivos permitiría obtener recursos que podrían destinarse a varios fines.
22: Para mejorar el sistema de pensiones, para mejorar las inversiones y para mejorar también la calidad de servicios.
23: El anuncio coincide con el proceso que mantiene el Banco del IES para rematar decenas de bienes recibidos tras procesos de coactiva. La oferta incluiría inmuebles en Pichincha, Guayas y Manabí, con precios que arrancan desde los $27,000 y cada propiedad tendría un cronograma independiente para la recepción de ofertas. Actualmente el BIES mantiene remates de bienes recuperados por deudas hipotecarias y las postulaciones se realizan a través de su plataforma digital, donde los interesados deben registrarse, calificarse como rematistas y presentar su oferta dentro del plazo fijado para cada inmueble.
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7: Las intervenciones en territorio se intensifican en varios sectores de Guayaquil para prevenir la proliferación del mosquito transmisor del dengue. Brigadas con personal de salud, acciones de fumigación y control vectorial. Esta información también llega a los centros del Ministerio de Salud.
8: Es fundamental el uso de toldos, repelentes, importantes para prevenirlo, ¿no? Por eso a toda la ciudadanía pedimos que nos ayuden en la limpieza, ¿no?, de sus patios. Eliminar todos los reservorios.
7: La gente también recibe información de cómo eliminar los recipientes que acumulan agua, mantener los patios limpios y tapar correctamente los tanques.
9: Siempre hay que estar precavido de mantener limpio para que no exista ninguna enfermedad con los mosquitos o se acumulen los mosquitos.
10: Y igualmente el toldo, pero para ella nomás, porque ella tiene una cunita ahí.
7: Ahí le pones el toldo.
10: Uh-huh. Y el repelente igual se lo ve.
7: Pendiente de que ningún mosquito le pique.
10: Claro, sí.
7: El médico de este centro explica cuáles son los principales síntomas a los que los padres deben estar atentos y cuándo es necesario acudir de inmediato a un centro de salud, sobre todo con los más pequeños.
8: En el caso de pacientes que no acudan inmediatamente a la valoración médica, efectivamente este cuadro se puede complicar y peor aún si hay una automedicación. Recordemos que en esta enfermedad no debemos automedicarnos.
7: Sin embargo, los especialistas recuerdan que los síntomas pueden variar y cómo evitar complicaciones. Acciones que ayudan a evitar la reproducción del mosquito y a proteger especialmente a los más pequeños posibles contagios del hogar.
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25: Efectivos del ejército ecuatoriano ejecutaron operaciones militares simultáneas en las provincias de Pastaza, Napo y Morona Santiago, con el objetivo de neutralizar actividades ilícitas vinculadas a la minería ilegal, combatir estructuras delictivas y fortalecer la seguridad en los centros de privación de libertad. En Pastaza, las acciones se enfocaron en combatir la minería ilegal. Como resultado, los militares destruyeron un campamento clandestino e inhabilitaron una excavadora utilizada para estas actividades. Además, decomisaron una clasificadora tipo Z, una bomba de succión, 80 galones de diésel y otros implementos utilizados para la extracción ilegal de minerales. En el marco de la operación Camex, también en Pastaza se retuvieron 300 tablones de madera, una camioneta de 3.5 toneladas y dentro de un centro de privación de libertad, un teléfono celular y un cable USB. Elementos que serán sometidos a investigaciones correspondientes. Mientras tanto, en Napo fueron aprehendidos 3 ciudadanos considerados objetivos de mediano valor, quienes estarían presuntamente vinculados a un grupo de delincuencia organizada.
26: Mediante información de fuentes humanas, se procedió a detectar presuntos extorsionadores, los mismos que se encontrarían vinculados al GDO Los Lobos, los cuales fueron puestos a órdenes de las autoridades competentes.
25: Finalmente, en Morona Santiago, los uniformados decomisaron una carabina artesanal y sustancias catalogadas sujetas a fiscalización.
27: Una arma artesanal tipo carabina
11: con una afectación económica de $500 americanos a las estructuras criminales, salvaguardando la integridad de la ciudadanía ecuatoriana.
25: Según las Fuerzas Armadas, estas acciones representaron una afectación aproximada de $192,700 a las economías criminales.
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12: Desde febrero, el gobierno colombiano de Gustavo Petro suspendió la exportación de energía a Ecuador. No obstante, con la elección de Abelardo de la Espriella como nuevo presidente de Colombia, las exportaciones se retomarían.
13: Yo creo que es parte ya de las conversaciones que se vienen dando entre el presidente Noboa y el presidente de la Espriella a partir del 7 de agosto, para que fácilmente la nueva ministra de Energía de Colombia levante esa restricción. Lo que nosotros hemos venido diciendo es que hay una complementariedad.
12: La complementariedad entre Ecuador y Colombia se explica porque el estiaje en cada país ocurre en momentos diferentes. En Ecuador, el fenómeno de El Niño reduce las lluvias entre septiembre y noviembre, cuando los embalses colombianos alcanzan hasta el 80% de su capacidad. En cambio, entre diciembre y marzo, la disminución de precipitaciones se traslada a Colombia.
13: Venderles a ustedes energía de aquí hasta el mes de diciembre, a que arranque el verano en Colombia, nuestro fuerte, y de ahí en adelante, pues esperar que Ecuador tenga la fuerza en sus embalses para poder vendernos energía de regreso.
14: Es decir, cuando ellos tienen menos hidroelectricidad, nosotros sí tenemos una capacidad de exportación. Nosotros estaríamos en capacidad de exportar cuando el sistema ecuatoriano esté abastecido y Colombia lo requiera.
12: Colombia puede vender a Ecuador 450 megavatios.
15: Esto significa el 10% de lo que necesita el Ecuador.
13: Para nosotros ese enlace representa el 3%, entonces digamos que no es una gran cantidad de energía hacer un esfuerzo de venderle a Ecuador.
12: Pero las posibilidades de afectación por el fenómeno de El Niño son de un 90%, de probabilidad de impacto severo o fuerte. ¿Esto cambiaría los planes?
14: Incide en diferentes tiempos tanto a Ecuador como a Colombia, y esto es positivo.
12: Según Eduardo Rosero, presidente de la Asociación Ecuatoriana de Energías Renovables y Eficiencia Energética, Colombia y Ecuador deberán diseñar con cautela las regulaciones para estas transacciones.
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17: Un festival por las fiestas de Guayaquil terminó en tragedia. En medio de un evento barrial que reunía a decenas de familias en el Parque de la Floresta 2, en el sur de la ciudad, un joven fue asesinado a balazos la tarde del sábado. La víctima fue identificada como Carlos David Ventes, tenía 21 años, y según las investigaciones, dos hombres llegaron a pie hasta el parque y le dispararon en repetidas ocasiones. Criminalística levantó 12 vainas calibre 9 milímetros en la escena. Durante el sicariato, el parque estaba lleno de personas que participaban en campeonatos y actividades por las fiestas julianas. Al escuchar los disparos, los asistentes corrieron para ponerse a salvo. Algunos moradores aseguraron que el joven ya había recibido amenazas y que incluso le habían pedido que abandonara el sitio por seguridad.
18: Intendencia, ya que por fiestas de Guayaquil se estaban desarrollando eventos en estos lugares. Entonces nosotros en conjunto con Intendencia habíamos realizado operativos preventivos, retiro de libadores, retiro de venta de licores no autorizados.
17: Quien continúa siendo buscado. Y en otro procedimiento relacionado con las investigaciones por asesinatos en el Distrito Sur, fueron retenidos un vehículo, un arma de fuego y dos personas, entre ellos un menor de edad. La policía maneja como principal hipótesis una disputa entre grupos delictivos que buscan controlar el territorio en el sector. Como Julio, registran hasta el momento 9 muertes violentas por mes.
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27: La primera operación se ejecutó en el puerto de Guayaquil. En un contenedor que contenía producto de puré de fruta, agentes antinarcóticos de la policía hallaron 35 maletas que contenían en total 1.215 paquetes de clorhidrato de cocaína, cuyo peso llegó a más de 1.2 toneladas de la sustancia ilícita. La droga tenía como destino Letonia, en Europa. Esta mercadería decomisada fue valorada en más de $56.3 millones. La entidad policial calcula que con esta operación se evitó que 12 millones de dosis lleguen a poder de sus consumidores. En otra operación policial, esta vez en Puerto Bolívar, provincia de El Oro, la unidad antinarcóticos detectó en un contenedor ocultos en cartones 2.493 paquetes de cocaína, cuyo peso total supera las 2.4 toneladas. Información policial reveló que ese cargamento incautado, que también tenía como destino Europa, está valorado en 136.6 millones de dólares. El operativo impidió la comercialización ilegal de 29 millones de dosis. En total, solo en estos dos operativos, la Policía Nacional afectó a la economía del narcotráfico en más de 192 millones de dólares. La información oficial no puntualiza si hubo personas detenidas o en investigación por el envío frustrado de droga.
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1: Este rodillo en el kilómetro 38 de la vía Lomas de Sargentillo, Novol. Tras el impacto, el vehículo de pasajeros perdió estabilidad, chocó contra el bordillo de aproximación al redondel de los kioscos y se volcó. Alberto Zambrano fue uno de los usuarios que viajaban de Puerto Viejo a Guayaquil.
2: Pero desde que salimos, ese man comenzó a darle duro. Mi compañero le dice, esto es que caballo, ¿qué vamos? Velocidad, ¿qué va? Carrera, ¿qué va? Entonces, pero como ellos son más bravos, cuando uno le reclama, le dice las cosas, entonces no podemos hacer nada hasta que lo accidentamos.
3: Nosotros veníamos despiertos, pero ¿qué vamos a hacer ahí con horrenda velocidad? Dale espacio, es que no veníamos en caballo, le decía yo.
1: Tras el accidente, se confirmó el fallecimiento de uno de los pasajeros, de aproximadamente 50 años. Además, unas 30 personas resultaron heridas. El hecho ocasionó también un grave congestionamiento vehicular que afectó el tráfico por varias horas.
16: El fiscal autorizó el levantamiento de cadáver, el personal del cuerpo de bomberos tuvo, como dice, la colaboración respectiva para hacer la extracción del fallecido. Se está realizando el levantamiento de evidencias, vestigios y huellas para luego informar a la fiscalía respectiva de turno.
1: Cerca de las 11 de la mañana, el bus accidentado de la cooperativa Reina del Camino fue trasladado al centro de retención de la CTE y la vía reabierta nuevamente al tránsito vehicular.
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19: 5.5 millones de dólares invirtió el municipio para el proyecto Quito Bici, monto que le ha costado críticas por el modelo de adjudicación que se dio mediante una licitación pública internacional bajo un contrato integral de 4 años, que incluye la implementación, operación, mantenimiento, soporte tecnológico, reposición de bicicletas y equipos durante la vigencia contractual. Esto representa alrededor de 1.38 millones de dólares por año de operación.
20: ¿Por qué 5.5 millones para alquilar unas bicicletas que además al final ni siquiera el municipio se queda con eso? Sin duda uno de los alquileres más caros de la tierra, ¿no?
19: La Quito Bici contará con 250 bicicletas, 25 estaciones distribuidas entre La Ofelia y Quitumbe, con una cobertura aproximada de 40 kilómetros. La inversión por cada bicicleta sería de $22,000, pero desde la alcaldía se justificó su costo debido a todo el sistema que hay detrás, como geolocalización, anclajes, entre otros.
21: No lo llamemos por cada bicicleta, sino por cada sistema de bicicleta, que incluye los tótems, el GPS, las estaciones también que se tienen que la emisión de la tarjeta ciudad de las personas que no la tienen todavía.
20: ¿Por qué no recuperaron los 200 o 300 bicicletas compradas en la administración de Mauricio Rodas? Están ahí arrumadas en una bodega del municipio de Quito, que bien podrían ser utilizadas para este propósito.
19: Los quiteños creen que esta iniciativa no es pertinente ahora, considerando que existen necesidades más urgentes en la capital y que incluso compromisos adquiridos por el actual alcalde, Pavel Muñoz, no se han cumplido.
24: En mi barrio mismo hay falta alcantarillado. Somos olvidados de los barrios.
28: La ciudad sigue creciendo, pero se sigue manteniendo sin inversión.
19: Por ahora, se realizan las pruebas técnicas para que Quito Bici entre en funcionamiento a finales de este mes.
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29: Interpol confirmó la captura de Joervi Javier Márquez Serrades, quien es señalado como el autor directo del asesinato del exfutbolista Mario Pineda y su pareja Giselle Fernández. La detención ocurrió el pasado 23 de julio en el estado de Carabobo, en Venezuela, y notificada oficialmente este lunes 27 de julio a la justicia ecuatoriana. De acuerdo con la investigación, Márquez Serrades habría desempeñado un papel clave en la planificación del crimen. Fiscalía sostiene que coordinó y ordenó las transferencias de dinero destinadas a financiar la ejecución del ataque, entre ellas un giro de $3,000 presuntamente vinculado al crimen. Por este caso ya permanecen con prisión preventiva otros dos ciudadanos venezolanos, Cristian David P.G., señalado de alertar sobre la presencia de la pareja en el lugar del ataque, y Jinmeri Mariander P.B., acusado de facilitar su cuenta bancaria para realizar los movimientos económicos relacionados con el delito. La justicia ecuatoriana llamó a juicio a los tres procesados por este caso en abril de 2026. Sin embargo, Márquez Herrades no compareció tras incumplir las medidas cautelares y se mantenía prófugo desde febrero con notificación roja de Interpol para ubicarlo en el extranjero. En el mismo reporte de Interpol, detalla que Ecuador dispone de 5 días hábiles para presentar la solicitud de extradición por la vía diplomática. Después, los tribunales de Venezuela resolverán si el delito está penado en ambos países y que se cumplan los requisitos de extradición. De no hacerlo, el detenido podría recuperar su libertad. Mario Pineda, jugador de Barcelona Sporting Club, fue asesinado el 17 de diciembre de 2025, cuando se encontraba en los exteriores de una carnicería ubicada en el norte de Guayaquil junto a su pareja. Dentro de la hipótesis del caso, al tratarse de un crimen dirigido, se manejaban los posibles nexos con redes de delincuencia organizada y movimientos financieros que se investigan bajo la figura de lavado de activos.
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5: Keiko Fujimori asumió el martes como nueva presidenta de Perú. A sus 51 años, es la segunda mandataria en el país después de Dina Boluarte, quien llegó al poder en calidad de vicepresidenta del destituido Pedro Castillo en 2022. Fujimori ganó la presidencia en su cuarto intento en junio pasado, cuando derrotó por menos de 50.000 votos al izquierdista Roberto Sánchez. Hija del expresidente autócrata Alberto Fujimori, que gobernó en la década de 1990, su victoria supone el retorno del fujimorismo al poder, un movimiento populista que oscila entre el conservadurismo y el liberalismo y que todavía divide a los peruanos.
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6: Carrera contrarreloj para los bomberos, ya que la última ola de calor está a punto de comenzar. Un incendio que crece rápidamente está arrasando la campiña en las afueras de Ávila, al oeste de Madrid. Una superficie 5 veces mayor que la de Barcelona quedó reducida a cenizas, convirtiéndose en el mayor incendio forestal de España desde que se tiene registros en la década de 1960. Algunos vecinos ignoraron la orden de evacuación y están ayudando a los bomberos, mientras que otros les preparan comida.
7: Hay 50 o 60 personas trabajando, se suben a las 7 de la mañana, llegan hasta las 10 de la noche, que es cuando ya no se ve y no hay luz, haciendo, cortando pinos. Han llevado sierras para cortar pinos, están haciendo pues lo que son cortafuegos, intentando que no baje al pueblo o intentando que se quede aislado un poco los fuegos.
6: En tanto, se acerca la cuarta ola de calor de la temporada, con temperaturas que alcanzarán los 42 grados en algunas zonas del país. En los últimos días, los incendios también se extendieron por la Comunidad Valenciana, y dado que 9 de cada 10 incendios son causados por la actividad humana, el presidente del gobierno, Pedro Sánchez, hace un llamamiento a la precaución.
8: Quedan horas difíciles, horas complejas. Vamos a tener un aumento de las temperaturas a partir de pocas horas en los próximos días. La EMET nos va a anunciar una nueva ola de calor en toda la península ibérica y, por tanto, pido comprensión y extremar la prevención y la precaución por parte de todos los ciudadanos y ciudadanas en todo el país.
6: Y mientras se avecina una nueva ola de calor en toda la península ibérica, Sánchez instó a todos los ciudadanos del país a extremar las precauciones y tomar todas las medidas preventivas posibles. Se prevé que la ola de calor dure al menos hasta finales de semana, por lo que España declaró por primera vez el estado de emergencia nacional por incendios.
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9: El avance del VIH es un peligro real por la caída de la financiación en un 20% en 2025. Así lo señalaron expertos en SIDA, quienes advirtieron el lunes que la respuesta mundial a la enfermedad enfrenta una seria amenaza. Pese a que la ciencia nunca había contado con herramientas tan eficaces para combatir el virus, el apoyo político atraviesa uno de sus momentos más débiles. La mayor conferencia internacional sobre SIDA comenzó en Río de Janeiro, la primera desde que Estados Unidos empezó a recortar drásticamente la ayuda exterior tras el regreso de Donald Trump a la Casa Blanca. Francia, Alemania y Reino Unido siguieron el mismo camino.
10: Nunca antes el financiamiento de los donantes había caído tanto y tan rápido, y las personas más vulnerables ya están pagando el precio. Los países donantes están eligiendo retirarse mientras muchos países con alta carga siguen encadenados a deudas de las que no pueden escapar.
9: La financiación mundial para la lucha contra el VIH en los países de ingresos bajos y medios cayó un 18% el año pasado, según un informe de ONU-SIDA divulgado en la conferencia en Río. Desde 2011, el aporte de los países europeos disminuyó un 58%, según el reporte. Estados Unidos, pese a los recortes de Trump, sigue aportando el 74% del financiamiento gubernamental de los donantes.
10: Los países ricos están todos detrás de estos acuerdos de confidencialidad, así que son estas cosas las que nos frenan para poner fin al SIDA. Hay innovaciones que podrían implementarse para todas las personas que las necesitan y las empresas podrían obtener beneficios razonables. Si eso no está sucediendo, en su lugar se está maximizando las ganancias en los mercados ricos y se recurre al truco de avanzar lentamente en los países en desarrollo.
9: Para los expertos aún es demasiado pronto para medir plenamente las consecuencias de estos recortes. Los avances científicos transformaron el contagio del VIH, que en otro tiempo fue sinónimo de muerte, en un virus manejable para millones de personas, pues hay medicamentos preventivos de una eficacia casi equiparable a la de una vacuna. Sin embargo, millones de personas todavía no tienen acceso a ellos.
10: El final ya no está limitado por la ciencia, está limitado por la desigualdad, por las decisiones políticas.
9: El número de nuevos casos de VIH y de muertes relacionadas con el SIDA cayó en 2025 a su nivel más bajo en más de 30 años, pero las nuevas infecciones aumentaron en 21 países. La ONU se propone terminar con el SIDA como amenaza para la salud pública para 2030. Uno de los objetivos es que 20 millones de personas tengan acceso a los antirretrovirales que previenen la propagación del VIH. Casi la mitad de los niños que viven con VIH no recibió estos medicamentos el año pasado.
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19: Patricia, ese es el nombre que la Fiscalía de Panamá le dio a una nueva herramienta para fortalecer la investigación de casos de feminicidio en el país y que fue designada en honor a la fiscal Patricia Osa Sánchez, quien tras 17 años de atender mujeres víctimas de maltrato, perdió la vida en un presunto caso de feminicidio el pasado mes de mayo.
11: El protocolo ayuda a fortalecer capacidades investigativas a los agentes fiscales para el acopio de pruebas lícitas dentro de ese contexto de desbalance entre el agresor víctima y así procurar justicia a la misma.
19: El esquema fue presentado en un contexto de preocupación por el aumento de los feminicidios en territorio panameño. De acuerdo con cifras del Ministerio Público, entre enero y junio de 2026 se registraron 13 feminicidios en el país, frente a los 7 casos que fueron reportados en el mismo periodo del año anterior, 2025, lo que equivale a un incremento del 86%. La mayoría de estos feminicidios ocurrieron en la provincia de Panamá y el distrito de San Miguelito, y según las autoridades, 9 de las 13 víctimas tenían entre 18 y 44 años y cerca de la mitad de los crímenes fueron perpetrados con armas de fuego.
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10: Decenas de delfines acompañan a los barcos turísticos frente a la costa de California. Pero bajo estas aguas, aparentemente tranquilas, los científicos detectan una señal de alarma que podría alterar profundamente uno de los ecosistemas marinos más emblemáticos de Norteamérica. Una persistente ola de calor marino afecta desde hace meses el Pacífico Oriental. El fenómeno coincide además con el regreso de El Niño, que este año podría convertirse en uno de los más intensos jamás registrados. Lo que hemos observado es que estamos experimentando lo que llamamos una ola de calor marina. La temperatura de la superficie del mar está aumentando y los animales que normalmente vemos aquí van a reaccionar a ese calentamiento del agua. Entonces estamos buscando ballenas y delfines y esos animales pueden adaptarse al cambio de temperatura del agua, pero su fuente de alimento es la que tiene dificultades para ajustarse. Su alimento, que son peces de carnada, cosas como sardinas y anchoas, prefieren el agua más fría, así que o se están desplazando a mayor profundidad en la columna de agua o se están moviendo más hacia el norte. Para los operadores turísticos, las consecuencias ya son visibles. Los avistamientos de ballenas y delfines son menos frecuentes que en un año normal, mientras los investigadores vigilan con preocupación la evolución del fenómeno.
9: Las temperaturas están ahora entre 3 y 4 grados Celsius por encima de lo normal, quizá incluso un poco más altas en algunos lugares. La ola de calor ha sido así aproximadamente desde diciembre del año pasado frente al sur de California, así que lleva en curso unos 6 meses.
10: Los científicos temen una repetición de lo ocurrido en 2015 y 2016, cuando otra ola de calor marina provocó mortandades masivas de aves y dejó mamíferos marinos desnutridos varados en las playas. Las primeras señales ya están apareciendo. En las últimas semanas fueron hallados pelícanos y cormoranes muertos cerca de San Diego. También se reportaron ballenas jorobadas varadas en la costa, en un contexto de proliferación de algas tóxicas favorecida por el calentamiento del océano. Otro cambio empieza a notarse cerca de las playas. Los tiburones jóvenes prefieren las aguas más cálidas, así que estamos viendo tiburones más cerca de la orilla. Las autoridades ya han restringido temporalmente el acceso al agua en algunas playas del sur de California debido a estos avistamientos.
9: Si tenemos estas olas de calor marinas una y otra vez y perdemos la capacidad de mantener el ecosistema como lo hemos hecho en el pasado, vamos a perder parte de las especies de peces de las que dependemos como fuente de alimento, y esa es la gran preocupación.
10: California registra olas de calor marinas todos los años desde 2019, una tendencia que los expertos relacionan con el cambio climático y que amenaza con transformar de forma duradera la vida en el Pacífico.
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12: Al menos una persona ha muerto, unas 80 han resultado heridas y se teme que hasta otras 30 se encuentren atrapadas en el derrumbe de un centro comercial en el sur de Japón, después de que un terremoto de magnitud 7,1 golpeara la prefectura de Kumamoto. Una persona fue hallada en una casa derrumbada en la ciudad de Yatsushiro y fue trasladada a un hospital donde falleció posteriormente, según informa la agencia de noticias japonesa Kyodo, que cita a la policía de Kumamoto. Aunque las autoridades japonesas no han confirmado por el momento víctimas mortales, la primera ministra, Sanae Takaichi, afirmó en un comunicado en la red social X que se han confirmado heridos, así como el colapso de edificios, daños en carreteras e incendios, entre otros. El sismo tuvo lugar a las 4:27 de la tarde, hora local, y su epicentro se situó a unos 10 kilómetros de profundidad bajo la prefectura de Kumamoto, ubicada en la isla japonesa de Kyushu, según detalló la agencia meteorológica japonesa, que inicialmente dio una alerta por tsunami que ya ha sido retirada. Japón se asienta sobre el llamado Anillo de Fuego, una de las zonas sísmicas más activas del mundo, y sufre terremotos con relativa frecuencia, por lo que sus infraestructuras están especialmente diseñadas para aguantar los temblores.
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9: Una balacera a plena luz del día en Ciudad de México dejó un muerto y dos heridos a pocas cuadras de la céntrica Plaza del Zócalo y del Palacio Presidencial donde despacha y vive la mandataria Claudia Sheinbaum. El ataque ocurrió en la Plaza de Santo Domingo, un sitio rodeado por edificios coloniales famoso por la elaboración y venta de documentos falsificados, informó la policía local. La Secretaría de Seguridad de Ciudad de México describió el crimen como una agresión directa en la que murió un hombre de 42 años. Los dos lesionados son hombres de 39 años, añadió en un comunicado. Los presuntos agresores huyeron a bordo de una motocicleta y la policía capitalina los busca con ayuda de cámaras de videovigilancia, agregó la dependencia. Diversas bandas dedicadas al narcomenudeo y la extorsión operan en el centro de la capital mexicana, entre ellas la conocida como Unión Tepito y sus rivales de la Fuerza Antiunión. Si bien en estados del norte del país fronterizos con Estados Unidos y en regiones bajo el dominio de bandas de narcotraficantes la violencia armada y los asesinatos son algo más frecuente, en la capital mexicana es muy inusual un tiroteo.
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29: La búsqueda de miles de familias chilenas que intentan reencontrarse con hijos y hermanos desaparecidos tras presuntas adopciones ilegales sufrió un nuevo revés luego de que el gobierno cerrara a comienzos de julio la unidad de búsqueda de orígenes y familiares creada apenas unos meses antes para apoyar las investigaciones. Entre quienes esperaban el respaldo de esta instancia está Amelia Flores, de 72 años, quien asegura que le informaron que su hijo había muerto al nacer en 1974, pero nunca obtuvo pruebas de ese fallecimiento. Su caso forma parte de las 1.600 causas judiciales abiertas en Chile por presuntas adopciones irregulares.
13: Vemos que hay una persona en la televisión con Sol, que era presentada el reportaje, y dice, bueno, yo tuve un hijo en los mismos años más o menos que los míos, y me dijeron que mi hijo había muerto y ella lo había sentido llorar y todo, y que nunca supo de él. Le dijeron que estaba muerto y su hijo había nacido vivo, vigoroso, igual que el mío, y no supimos más de él. Y yo ahí dije, es exactamente mi historia.
2: Las organizaciones de víctimas y especialistas advierten que el cierre de la unidad dificulta el acceso a documentos clave, como registros hospitalarios y fichas clínicas, además de frenar la creación de un Banco Nacional de ADN que facilitaría los reencuentros entre familiares. Hasta ahora, solo una parte de las personas adoptadas de forma irregular ha logrado reconstruir su historia. Quienes acompañan estos procesos sostienen que la desaparición de esta instancia deja nuevamente en manos de organizaciones civiles una labor que afirman corresponde al Estado.